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0: es la señal horaria en época dieciochera.
1: 9:54 p.m.
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0: es la señal horaria en época dieciochera.
1: 11 de la noche con 3 minutos.
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0: es la señal horaria en época dieciochera.
1: 0 horas con 4 minutos.
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0: es la señal horaria en época dieciochera.
1: Una de la madrugada con tres minutos.
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0: es la señal horaria en época dieciochera.
1: 2:03 a.m.
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0: es la señal horaria en época dieciochera.
1: 3 de la madrugada con un minuto.
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1: ¡Ey! Como siempre, dando dolor de cabeza. ¿Qué personajes? Nahuel de Coach.

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0: es la señal horaria en época dieciochera.
1: 4 de la madrugada con 3 minutos.
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0: es la señal horaria en época dieciochera.
1: 4 de la madrugada con 30 minutos.
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1: 4 de la madrugada con 31 minutos.
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4: Hola, ¿qué tal? ¿Cómo están? Les saluda María Belén Araya y les doy la bienvenida a este informe de noticias. El viceministro Daniel Mas anticipa nuevo encarecimiento en el precio de los combustibles. Sabremos además del incendio ocurrido en un criadero de Curicó que destruyó pabellón porcino y dejó más de 4.000 cerdos muertos. Hablaremos además del último informe del Banco Central en el que se registró que las remuneraciones y costos laborales registraron alzas durante julio.
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4: El Tribunal Oral en lo Penal de Viña del Mar dictaminó 20 años de cárcel para los hermanos que robaron armamento militar en 2025. Javier Vera nos cuenta los detalles al respecto.
5: El Tribunal Oral en lo Penal de Viña del Mar dictaminó a 20 años de cárcel a dos hermanos condenados por el robo de fusiles desde el Fuerte Aguayo de la Armada en Concón, región de Valparaíso, el 27 de febrero de 2025. A los condenados se les sentenció por robo calificado, robo con violencia de material de guerra, tenencia ilegal de arma de fuego y tenencia ilegal de arma prohibida. Si bien la Fiscalía solicitó más de 50 años de presidio para los hermanos, el tribunal determinó 15 años de presidio en su grado máximo para cada uno. Además, a cada uno se le sumaron 5 años y un día por tenencia de arma de fuego y tenencia de arma prohibida, totalizando 20 años de cárcel. El fiscal SAC de Valparaíso, Juan Carlos Catalán, entregó más detalles.
6: Ellos fueron condenados por delito de tenencia de arma de fuego adaptable. Era un arma de fogueo, pero adaptable a arma de fuego. Además, tenencia también de un arma artesanal, un arma prohibida. Y también condenados por el delito de robo calificado y robo con violencia por este robo de los dos fusiles. Respecto de las pruebas que nosotros pudimos obtener en la investigación, primero señalar que fue una investigación de larga data, demoró más o menos un año. Se pudieron obtener una gran cantidad de pruebas de evidencia que fueron presentadas en el juicio.
5: Cabe mencionar que la investigación continúa en desarrollo, ya que según evidencias todo apunta a la participación de al menos 4 personas y las 2 restantes aún no han sido identificadas, por lo que las diligencias siguen en curso.
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4: Un incendio afectó un plantel de Agrícola Soler Cortina en la región del Maule, dejando más de 4.000 cerdos de ganado sin vida, mientras bomberos lograron contener las llamas para evitar la propagación hacia naves cercanas. Aurí Morales nos cuenta más en el siguiente informe.
8: Un incendio destruyó una de las naves del criadero porcino de la empresa agrícola Soler Cortina, ubicado en la comuna de Curicó, dejando la muerte de al menos 4.000 cerdos, la mayoría en edad lactante y de no más de 20 días de vida, que se encontraban en el área afectada. Tras la alerta de los trabajadores, alrededor de las 10 de la noche, distintas compañías de bomberos acudieron al lugar para contener el siniestro y que no se extendiera a las naves principales de crianza. A pesar del trabajo de las cuadrillas de emergencia, la nave resultó con pérdida total de sus instalaciones y techumbres. Mientras la empresa evalúa los daños estructurales y productivos económicos, Bomberos inició los peritajes para determinar las causas probables que originaron el fuego.
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4: Estudiantes del Colegio Santa Teresa de Ávila de Rosario donaron mantas tejidas a mano por ellos mismos a pacientes de pediatría y maternidad del Hospital de Rengo, promoviendo la solidaridad en la comunidad local.
2: La región de Valparaíso.
4: El gobierno regional reforzó el reciclaje en Quillota con 8 nuevos puntos limpios móviles, camiones y bateadas, además de inaugurar millonarias obras de mejoramiento vial en las calles Manuel Rodríguez y O'Higgins.
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4: El ministro de Economía y Minería, Daniel Mas, ratificó una inminente subida en el valor de las bencinas debido a las tensiones en Medio Oriente. Ornella Mellado nos cuenta más sobre las proyecciones.
11: ENAP comunicará este miércoles los nuevos precios de referencia para los combustibles a nivel nacional. La actualización se perfila desfavorable para los automovilistas debido al complejo panorama internacional marcado por la escalada bélica en Medio Oriente. Ante estas estimaciones, el viceministro de Economía y Minería, Daniel Mas, reconoció que el conflicto bélico sigue presionando los costos de la energía a lo largo del año. Ante estas estimaciones, el viceministro de Economía y Minería, Daniel Mas, reconoció que el conflicto bélico sigue presionando los costos de la energía a lo largo del año, admitiendo que se aguarda un incremento en la línea de la previsión del mercado.
12: Bueno, efectivamente la guerra continúa, es algo que nos ha seguido ya durante el año. Estamos viendo cuánto va a ser en definitiva el precio. Efectivamente esperamos un aumento en la magnitud de lo que usted señala, pero es algo que se termina al final, justo el momento antes de anunciarlo.
11: De acuerdo con las estimaciones de los analistas económicos, las gasolinas registrarían un aumento cercano a los 35 pesos por litro, mientras que el diésel experimentaría un incremento que rondaría los 100 pesos por litro para las siguientes 3 semanas. De materializarse estas proyecciones, los valores al consumidor se acercarían a los récords observados en marzo pasado, encadenando 2 alzas significativas y consecutivas tras el ajuste de agosto.
4: 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El Instituto Nacional de Estadísticas publicó las cifras de los índices nominales de remuneraciones y de costos laborales, ambos con un alza creciente que se mantiene en la tendencia anual. Los detalles con Camilo García.
13: El Instituto Nacional de Estadística, INE, publicó los índices nominales de remuneraciones y de costos laborales correspondientes a julio de 2026, en el que se informó que ambos indicadores registraron una variación al alza en los últimos 12 meses. En detalle, el índice nominal de costos laborales tuvo una variación interanual de 8,7%. Asimismo, el índice real de remuneraciones registró un alza del 7,8%. ¿Qué significa esto? Daniela Leitch, directora ejecutiva del CIES UDD, lo explica.
14: Significa que parte del alza del índice real de remuneraciones, que fue 4,1% en 12 meses, refleja tanto más ingreso mensual como también refleja menos horas trabajadas. Por otro lado, la cotización previsional es una de las explicaciones para la diferencia que se observa entre los dos indicadores, porque incrementa el costo laboral sin pasar por la remuneración del trabajador. Y dado esto, sería esperable que este índice, el índice de costos laborales, continuara subiendo por sobre el índice de remuneración. E incluso quizás se podría hasta ampliar la brecha entre ambos índices.
13: Al considerar el efecto de la inflación, el índice real de remuneraciones registró un crecimiento de 4,1% en 12 meses y acumuló un aumento de 2,8% entre enero y julio de este año, mientras que el costo laboral medio por hora llegó a 8.743 pesos con un incremento de 9,2% en 12 meses. En tanto, la brecha de género alcanzó un 4,9% en la remuneración media por hora ordinaria y un 5,6% en el costo laboral medio por hora total.
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4: Según los datos compartidos por CADEM, el promedio de mascotas supera al de los hijos presentes en las familias chilenas. Asimismo, la tasa de fecundidad va disminuyendo. Sobre esto nos cuenta más Francisca Ponce.
17: Según una encuesta realizada por CADEM, actualmente el promedio de mascotas en los hogares en Chile supera al de niños presentes. En detalle, las cifras dicen que el 70% de los dueños considera que sus animales son un miembro más de la casa. Este escenario ocurre mientras la tasa de fecundidad disminuyó desde 1,5 hasta 0,99 durante los últimos 6 años. Además, un 77% de los chilenos asegura que estaría dispuesto a modificar su estilo de vida para mejorar el bienestar de sus mascotas. Pero este creciente vínculo también abre interrogantes sobre los riesgos de humanizar a los animales. Daniela Méndiz, médico veterinaria y directora de Educación Continua y Vinculación con el Medio UC, explica qué aspectos deben considerar las familias para mantener una relación adecuada con sus mascotas.
18: Considerar una mascota como un hijo o un miembro más de la familia no es necesariamente algo negativo. De hecho, puede favorecer un mayor compromiso con la medicina preventiva, la alimentación, el enriquecimiento ambiental y la calidad de vida de los animales. Sin embargo, es importante recordar que aunque formen parte de nuestra familia, siguen teniendo necesidades propias de su especie. El desafío está en equilibrar el vínculo afectivo con el conocimiento de sus requerimientos biológicos, conductuales y sociales.
17: La creciente presencia de mascotas en las familias también implica cambios en las rutinas y mayores gastos para algunos propietarios, además de incorporar el bienestar de los animales como un factor relevante al momento de tomar decisiones.
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4: En Punta Arenas se inauguró la primera cafetería inclusiva de la región, ubicada en la biblioteca municipal número 114, iniciativa de Edu Down y Aguas Magallanes para capacitar laboralmente a personas con síndrome de Down.
16: La región de Arica y Parinacota.
4: Una alianza entre el gobierno regional y el Mimbu permitirá construir 827 nuevas viviendas sociales en Arica con un aporte regional superior a 18 mil millones de pesos. El plan busca reducir el déficit habitacional.
19: La región del Biobío.
4: La Municipalidad de Coronel anunció un plan de 7 medidas para reconstruir la Casa de la Cultura tras el incendio que la destruyó, incluyendo un sumario administrativo y la elaboración de un anteproyecto en 90 días.
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4: La investigación desarrollada por la Universidad de Chile en conjunto con el Bioma de la Universidad de Santiago encendió las alarmas sobre la sobrevivencia de la Araucaria araucana en el país. El estudio determinó que los 4 ecosistemas que albergan esta especie podrían clasificarse en peligro crítico para el año 2060, producto de las transformaciones climáticas y la deforestación. El modelo de análisis utilizado identificó que una de las mayores amenazas es el estrés hídrico, las sequías prolongadas y el alza paulatina de las temperaturas en la macrozona sur, siendo especialmente delicado en la cordillera de Nahuel Buta, territorio que perdería completamente las condiciones ambientales aptas para la regeneración y subsistencia de estos bosques antiguos. A esta fragilidad se suma el antecedente de que las agrupaciones de araucarias en Chile ya han perdido más del 74% de su superficie geográfica. Frente a esta evidencia, recalcaron que la declaración de la Araucaria como monumento natural no basta para frenar el deterioro ambiental del entorno que la sostiene. Los expertos instaron a establecer políticas públicas que aborden la conservación integral.
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4: Tras 8 años de ausencia, Antofagasta celebrará en noviembre la 33ª versión del Festival de Colectividades Extranjeras en el Estadio Regional, reuniendo gastronomía, danzas y tradiciones de 11 países, los días 13, 14 y 15 de noviembre.
19: La región de Aysén.
4: Autoridades presentaron una nueva guía metodológica para la zonificación costera con evaluación ambiental estratégica, herramienta clave que apoyará a los gobiernos regionales, incluido Coyhaique y la zona austral, en el ordenamiento y desarrollo sustentable del litoral.
19: La región del Maule.
4: La Saremi de Ciencia abrió una licitación pública en mercado público dirigida a productoras locales para organizar el Festival de la Ciencia 2026 en Talca y la región, con postulaciones abiertas hasta el 21 de septiembre.
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4: La semaglutida, un medicamento que imita la acción de la hormona GLP-1 y que ayuda a regular el azúcar en la sangre, reducir el apetito y aumentar la sensación de saciedad, está siendo estudiada por sus posibles efectos sobre el envejecimiento. Una investigación de la Universidad de California en San Diego siguió durante 32 semanas a 108 adultos con VIH y acumulación de grasa abdominal. El estudio encontró señales de un enlentecimiento del envejecimiento biológico y uno de los indicadores utilizados mostró una reducción cercana al 9% en su ritmo. Otro estudio, realizado en ratones por investigadores de la Universidad de California en Berkeley, encontró que hembras de edad avanzada tratadas con semaglutida vivieron en promedio un 12% más que el grupo de control. También presentaron mejoras en función muscular, coordinación, control de glucosa y niveles de inflamación. Felipe Salet, médico geriatra y profesor encargado del programa de geriatría de la Universidad de Chile, explicó qué muestran hasta ahora estas investigaciones.
20: Y a esos ratones, siendo ya viejos, se les administró farmacológicamente semaglutida para ver el impacto que tenía este sobre el envejecimiento. Lo primero que se demostró es que aquellos ratones que recibieron semaglutida vivieron más tiempo que aquellos ratones que eran controles, que no lo recibían. Entonces, por un lado, se extendía la expectativa de vida máxima. Pero lo que es relevante es cómo estaban la salud de estos ratones mientras extendían esa expectativa de vida máxima, y esos ratones tenían un mejor rendimiento cognitivo, tenían un mejor rendimiento físico. Uh-huh. A esos ratones este periodo de tiempo extra que ganaban de vida estaban en una mejor salud que aquellos que iban en control. De acuerdo.
4: Sin embargo, estos resultados todavía no permiten afirmar que la semaglutida sea un medicamento para prolongar la vida. En humanos, la evidencia sigue siendo inicial y falta determinar si los cambios registrados en marcadores biológicos se traducen en menos enfermedades, una vejez más saludable o mayor esperanza de vida.
20: Y por eso lo más relevante de este estudio no es solo que los ratones hayan vivido más, sino que en ese periodo de tiempo tengan mejores capacidades cognitivas, que claro, tengan mejor rendimiento físico. Y eso hecho con una droga que en la práctica se ha ido probando en múltiples estudios clínicos en humanos, lo que nos permite conocer su perfil de seguridad, entender cómo funciona, y eso obviamente lo hace súper promisorio. Uh-huh. Ahora, pensar en una droga que pudiera atacar este mayor riesgo de enfermar asociado al envejecimiento es un tremendo desafío en otras dimensiones.
4: El siguiente paso será desarrollar estudios más amplios y prolongados para confirmar los hallazgos y determinar cuánto de estos posibles efectos se relaciona con la pérdida de peso y cuánto podría responder a otros mecanismos asociados a la semaglutida.
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4: Vecinos y autoridades de Dalcahue recibieron con una multitudinaria caravana a la banda escolar comunal tras coronarse bicampeona nacional en Santiago, ocasión donde se le distinguió con la medalla bicentenaria y nuevos uniformes. Bueno, hasta acá dejamos el informe de noticias. Nos volvemos a encontrar en una próxima edición. Que estén muy bien.
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1: 5 de la madrugada con 7 minutos.
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Hola, hola, hola, ¿qué tal? ¿Cómo están? Buenos días. Buenos días, buenos días, buenos días. Gusto me da en saludarles a esta hora de la mañana en este su programa, El Arriando la Mañana. Buenos días para todos ustedes, ¿eh? 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están? Deseando que se encuentren muy bien, ¿eh? Deseando que se encuentren, pero muy, muy, muy bien. Estamos arrancando este programa correspondiente a este día martes 8 ya, para este día martes 8 de septiembre, cuando nos falta la nada misma, oiga, para celebrar las fiestas patrias, pues. Contáctese con nosotros, contáctese con la radio.

0: Luciana Macabrito. Ay, por aquí me llega un mensaje, dice: hola, hola, buenos días, don Jaime. ¿Puede saludar a mi papá, Ricardo Arriaza, con la canción Claveles para mi padre? Gracias, que tenga un muy buen día, tío Jaime. Igual para usted. Guarda, vamos a contestar al tiro, este llamado estábamos perdidos. ¡Aló!
1: ¡Aló! Buenos días, tío Jaime.
0: ¡Hola, hola! ¡Buenos días!
1: Tío Jaime, ¿podríamos escuchar Corral de Piedra, por favor?
0: ¿Cómo está usted, Antonio Aguilar? ¿Cómo está usted?
1: Sí, mejor, tío Jaime.
0: ¿Se le escucha bien, ah?
1: Corral. Sí, echando de menos porque no podía llamar.
0: Sí, pues tuvimos problemas, pero el problema es que la empresa no vino a arreglar el sábado, pues ya.
1: Sí.
0: Así que aparecieron ayer estos bandidos recién, oiga, a arreglar el problema. Pero aquí estamos, afortunadamente, ya en contacto con ustedes, ¿ah?
1: Sí, pues qué bueno, sí, voy a echar de menos, que no me voy a ver, decía yo.
0: Y yo a ustedes también, ¿ah?
1: Sí.
0: Corral de Piedra, Antonio Aguilar, de ahí sale, ¿ah?
1: Sí, ya, tío Jaime, muchas gracias.
0: Que tenga lindo día.
1: Igualmente para usted.
0: Gracias.

Hola, mi estimado, muy buenos días. Desde la Florida, el amigo Isaac Vázquez, por acá trabajando el conserje, su amigo Lotino por acá, de la zona carbonífera. Estamos radicados acá en la capital y cumpliendo servicio de conserje durante la noche. Le estamos escuchando acá. Se escucha muy bien la música, muy alegre la música. Así que tengo un lindo programa, una linda mañana y saludo a toda la linda gente de la séptima región. La linda gente de la séptima región. Y si pudiera, mi estimado, una cancioncita, una cuequita, ya que estamos en septiembre, de los amigos de Loica. ¿Ah? Ahí tocan cueca los amigos de Loica, así que una cancioncita de ellos no estaría malo para esta mañana. Así que un abrazo, mi estimado, que tenga una linda jornada de mañana. Saludos a todos.

0: Ahí nos vas poniéndole, por supuesto, ya, ¿ah? Poniéndole a poquito, dándole por este mes de septiembre, ¿ah? En este mes de septiembre. Oye, recuerde que el día 18 y 19 voy a venir a trabajar, ¿ah? Voy a venir. Ayer lo decidí, voy a venir de las 6 de la mañana hasta las 10 de la mañana, lo voy a acompañar. Sí, señor. Para toda la gente que le toca trabajar. Voy a venir, aún curado, pero voy a venir igual. Oye, el amigo que nos pidió a los amigos de Loica, le vamos a dedicar una canción al hombre, porque el hombre está trabajando en la capital de conserje, ¿ah? Pero el hombre no es de la capital, pues el hombre es de provincia, así que le vamos a dedicar una linda canción a este buen amigo que se ha sumado a los amigos auditores. Quienes se ponen en contacto, ¿ah? Oiga, la línea está habilitada, ¿ah? Recuerde que estuvimos enfermos con la línea telefónica 2 días sin poder contactarnos, oiga. Ahora sí, ¿ah? A todos los habituales nos pueden llamar al 752-760101. 752-760101. O enviarme en WhatsApp al más 569-7343-7373. 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Así que saludos para ellos. ¡Aló!
1: Buenos días, tío Jaime.
0: ¿Cómo está, patrón? Buenos días.
1: Bien, gracias a mí. ¿Y usted cómo amaneció?
0: Impecable, papi, impecable.
1: Bueno, tío Jaime. Tío Jaime, quiero escuchar la canción Versos de los Laureles por los Manantiales.
0: ¿Cuál, oiga?
1: Versos de los Laureles.
0: Ah, Versos de los Laureles.
1: Sí, por los Manantiales, por favor.
0: Lo voy a buscar al tiro, lo anoto primero y de ahí lo buscamos, ¿ah? Versos.
1: Ya, tío Jaime, que tengo una bonita jornada. Gracias.
0: Versos de los Manantiales, Versos de los Laureles.
1: Sí.
0: Los Laureles, los manantiales. Listo, amigo, ¿ah? Que tenga buen día también, ¿ah? Gracias, mi amigo, no hay problema. Oye, el amigo con Sergio, le vamos a dedicar esta canción. Esta es buena, esta. Del campo a la ciudad.

Haciendo el empeño esta hora, póngase en contacto con nosotros, no hay ningún problema. Del campo a la ciudad. Ese lindo tema musical ahí para el amigo conserje, quien se fue a la capital a buscar su pega. Ahí está muchos años, así que bien. Y en nombre de él, y en nombre de tanta gente que se ha ido a trabajar a Santiago, mucho de trabajar en lo que no les gusta, pero tienen que buscar el sustento para la casa y de dónde trabajar. Hay mucha gente que está afuera también. Hay mucha gente que está trabajando en las minas. Ganan sus lucas, pero hay un sacrificio detrás. Dejar de lado la crianza de sus hijos, verlos en los cumpleaños, verlos crecer, sus primeras notas, la primera comunión. En fin, todo eso y mucho más. Pero bueno, todo implica un sacrificio en la vida, ¿no? Pues todo implica un sacrificio en la vida. Oiga, póngase en contacto si quiere pedir alguna canción al 752-760101, ¿ah? 752-0101. Me piden las flores de mi florero. Las flores de mi florero. Na, na, na, na, na, na, na, na. La vamos a buscar al tiro, ¿ah? Las flores de mi florero. Tiene que ser de donde la Rosita, ¿ah? Tiene lindas flores la Rosita de las flores, por si acaso, ¿ah? Les doy el dato al tiro, cabrito, ¿ah? Les doy el dato. Bueno, ahí en la Felicur, la Rosita de las flores tiene también los tulipanes. La verdad que tiene de todo, ¿ah? Tiene de todo, ¿ah? Vamos con este tema primero, nos vamos con este tema y luego las flores de tu florero.

Ahí nomás, cabrito, ¿eh? Ahí nomás poniéndole ritmo, poniéndole sabor y también, por supuesto, recordando gente que ya no está, ¿eh? Oiga, vamos a recordar a don Arnaldo Barahona, a don Arnaldo Barahona, que se cumplen 6 meses, recién, 6 meses de su partida, ¿ya? Su señora esposa obviamente dice que le sirve mucho la radio para sentirse acompañada, porque obviamente es de recién, 6 meses no es nada. Don Arnaldo Barahona, que en paz descanse, le recordamos, su señora esposa especialmente, dice que la radio le ha servido de terapia, y muchas gracias por acompañarnos cada día, tío Jaime. No hay problema, para eso estamos.

Camino que vamos a tener que recorrer todo, ¿ah? Camino que vamos a tener que recorrer todo, tarde o temprano, con plata, sin plata, es el único camino que todos, tarde o temprano, tenemos que recorrer. Algunos, con mucha gente que va a seguir y va a sentir tu partida, y otros, van a ir un par de personas nomás, que pueden ser los hijos o puede ser la señora, y nadie más que eso. Eso depende de cómo uno viva su vida, ¿o no? 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

Oiga, que quedó herido este gallo, ¿ah? La perdición de los hombres son las malditas mujeres. Ahí, pues, está mal. ¿Cómo se le ocurre decir eso? Oiga, no, pues, mi amigo, no lo diga eso, pues. Oiga, a esta hora de la mañana, por supuesto, le acompañamos como todos los días. Y viste, el Arriando la Mañana. Alguien me pidió este tema musical, Las Flores de tu Florero. ¡Póngale! Faltan 8 minutos para que...

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1: 5 de la madrugada con 57 minutos.
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Las 6 de la mañana con 10 minutos, 6 de la mañana con 10 minutos a esta hora. Acompañándoles, por supuesto, como todos los días, en esta su radio. La radio La Nueva en el 104.7. Oye, también nos acompaña a esta hora. Nos acompaña a esta hora de la mañana. Les tengo un datito, hay un bingo solidario a beneficio de la señora Zunilda Morales Freddy para el día 12 de septiembre desde las 14 horas en la sede del Club Huracán de la Tuna Placilla. Tu apoyo hace la diferencia para que usted vaya a darse una vueltecita por allá. 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Me piden esta canción por acá. ¿Es posible, tío Jaime, que toque los dos rivales? Ahí va, no hay problema.

canciones, no hay ningún problema. O nos puede mandar un WhatsApp, ¿eh?, al más 569-7343-7373. Al más 569-7343-7373. 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Pónganse en contacto, cabrón, ¿eh? Si estamos en condiciones de recibir su llamado, pónganse en contacto a nuestro fono 752-760101. 752-760101 para que se pongan en contacto con la radio y pidan, por supuesto, sus temas musicales, ¿eh? ¿Qué dice por acá, tío Jaime? Ah, dice, ¿me puede tocar Me Bebí Tu Recuerdo, por favor? Ya, por ningún problema, para don René González.

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La entrada solamente 3,000 pesos. ¿Eh? Tenemos la fiesta de la vaquilla también, a la fiesta de la vaquilla y bingo en Rauco, 4 millones de pesos a repartir, 14 vaquillas, bueno, hasta la descendencia chilena, los vulcanazos, los R15, inseparables, sol y la cumbia maestra, entre siembras, herencia llanera y maleficios del amor. 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También tenemos un barrilete clasificatorio oficial, todas las categorías, 13 de septiembre, desde las 14 horas, en la media luna de Comalle. 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Bueno, en la media luna de Comalle. Además va a haber gastronomía y mucho más. La entrada es gratis, ¿eh? Hay un gran bingo solidario también a beneficio de Sunilda Morales Fredes, la señora de Hugo Macaya. Para el día 12 de septiembre, desde las 14 horas, en la sede Club Huracán de la Tuna Placilla. 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

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Me diga nada, compañero, ojalá, anda pura juega. Ay, ay, ay. 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En el centro de eventos Rincón Ranchero, Entre Ríos, comuna de Molina. ¿Eh? Oye, no te lo pierdas. Bueno, bueno, bueno. 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Así que todos cordialmente invitados, cabrito, a esta gran fiesta, gran fiesta, gran fiesta, gran fiesta, gran fiesta. 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Bueno, bueno, bueno, bueno. ¿Qué dice por acá? Buenos días, tío Jaime. ¿Me puede tocar una canción de los Príncipes del Norte? ¿A dónde estés? Por favor, ¡saludo! Esta es buena, esta es buena.

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0: ahí nomás, cabrito, ahí nomás, ahí nomás. ¿Cuántas faltas? 18 minutos para que sea las 7 de la mañana, 18 minutos para las 7 de la mañana. Saludamos a la señora Graciela, me dice que está de cumpleaños. Hace autosaluda, pues. Estoy hablando de dónde usted, señora Graciela. ¿De dónde, a dónde, a dónde? Para que se salude. Ah, la salud. Ah, San Jorge Romerán. Bien, bien, bien, bien, me parece. Pídame nomás la canción que usted quiera, no hay ningún problema. Aquí le damos algo, lo que usted quiera. ¿Ah? Vale, vale, vale, vale, vale, vale, vale. Oiga, saludo entonces a la señora Graciela, que es de San Jorge de Romerán, me dice por acá. Oiga, saludo a los amigos de San Jorge Romerán, de Romerán, de Buenapaz, de Yacar, Alupengüe, Cordillerilla. Vamos a saludar la obra por acá también. Vamos a saludar a los Nietzsche. La verdad que para todos los sectores donde llegamos, ¿eh? Un saludo, pero muy, muy especial a esta hora de la mañana. Buenos días, tío Jaime, sintonizando, arriando a la mañana con el tema, disculpe usted, de la descendencia chilena. La buscamos al tiro, amiguito. Ah, no hay problema, la buscamos, pero enseguida, amigo o amigo, no sé el que me escribió ahí, ¿eh? 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Oiga, ahora me puede llamar, ¿ah? ¿Eh? Usted me puede llamar ahora, me está llamando la Superferia acá, mi teléfono, llámeme a la de la radio si no tenemos problema. Hoy día no tenemos problema con el fono contacto de la radio, ¿ah? Para que se ponga en contacto, no hay ningún problema. Ah, lo vamos a ver al tiro si podemos o no, Fre. Si podemos o no, Fre, ahora llamar acá a la radio. Ah, voy a llamar yo a la radio al tiro, mire. Aquí estoy llamando a la radio, a ver si suena. ¿Ya? Entonces, problema de... Ya, netamente, si yo llamé en la mañana, seguimos con problemas. Este es problema de la compañía, entonces. Llámeme nomás, don Alejandro. Me estaba llamando a mi teléfono. Algo pasa con la línea, pero ya no es problema de nosotros. Nuevamente sigue, nos vamos a poner con la gente. Yo me cambiaría de teléfono ante compañía del tiro, ¿ah? Vamos a hablar con la gente de ahí. Aquí me está llamando don Alejandro, ¿ah? Aquí me está llamando. ¡Aló!
1: Buenos días, tío Jaime.
0: Hola, hola, hola, ¿qué tal? Buenos días.
1: ¿Cómo amaneció?
0: Bien, pues, amigo, impecable, impecable, impecable.
1: Oiga, dígale a su jefe que vaya a pagar la cuenta, bueno.
0: Oiga, se cambia compañía. Oiga, pero si ayer nos arreglaron, si en la mañana estaba hablando por teléfono ya, pues, pero otra vez se echó a perder.
1: Entonces no sirven los compadres de la compañía, o cambien si no hace instante, compañía.
0: Capaz que la voy a hacer a Wompo, igual que el otro.
1: Uy, qué guapo, ya.
0: Oiga, dígame.
1: Un saludo a la vecinita y a la señora Lucía.
0: Ya, ella llamó, ¿ves? Ella llamó en la mañana temprano. Con ella hablé.
1: Ella la asuntó.
0: Claro.
1: Ella la asuntó.
0: Sí, sí.
1: Tempranito la asunta al tiro.
0: Estaba mejor, dice que estaba mejor de salud, ¿ah?
1: ¿Eh? Sí, qué bueno, me alegro. Sí, sí, no, sí, sí. Anda bien. Está paradita mi vecina, así que.
0: Qué bueno.
1: Pila para rato.
0: Está como una citroneta, año 77, bien cuidada. Claro. Claro.
1: Oiga,
0: dígame.
1: Un saludo allá a los corresponsales.
0: Mire, ahí está sonando la weá, mire, ahí está sonando.
1: Pura, qué raro la weá. Ya, sale a todos los del fan de la nueva.
0: Ya.
1: Ya, y le voy a poner un buen temite, que tengan todo un lindo día, porque los días, puta, que están... Ya están 18, ya tienen olor a 18.
0: Ya, mi amigo, ¿alguna canción?
1: Póngale El Caballo de Bata Blanca, dedicada a mi vecina.
0: Vale, vale, listo, amigo. Vale, vale, gracias. ¡Aló!
2: Buenos días, tío Jaime.
0: ¿Cómo está, mi amigo Pablo?
2: Bien, gracias a Dios, aquí estamos.
0: Qué bueno.
2: Dándonos fuerte ya.
0: Qué bueno, que tenga buen día, compañero, ¿ah? ¿Eh? Cuénteme.
2: Dije yo, voy a probar el teléfono por si acaso la suena, tío Jaime.
0: Oiga, ¿le asuntó, compañero?
2: Hay que sentarle en cuándo.
0: Oye, está cagado, no estaba funcionando en la mañana.
2: Se estaba escuchando yo, usted dijo que iba a llamar y no le sonó ni yo,
0: la voy. No, yo me da la guay, lo voto y yo lo voto. El quinto piso bajo, yo voto, está cagado, no tengo nada que.
2: Oiga, tío Jaime.
0: Dígame.
2: Sóqueme la, ¿por qué te fuiste en ese fraude?
0: Te dejo mala.
2: No, me cagado, no importa.
0: Me contaste. Me contaron que te mandaste un alto al calme, pero hasta la cacha, mi vida.
2: Pero hace años ya que no me tomo una sorpresa.
0: Qué bueno, compadre, qué bueno. Me parece...
2: Estoy... Es que manejando no se puede, puño.
0: No, pero sí está bien, justamente, muy bien. Eso se llama tener responsabilidad.
2: No, sí, sí. Manejando no se puede ni a los falda, güey.
0: Oye, pero para el 18 de septiembre, ¿cómo lo vas a hacer? ¿Lo vas a sacar todos los días o no?
2: No, tengo que pegar un dito de descanso.
0: Ese es mi toro. ¿Cómo tiene que ser?
2: Sí, para poder si sale algo.
0: Exactamente, justamente.
2: Si no, sí, pues si no estamos cagados.
0: Ya, pues, amigo, que lo pase muy bien. Ahí le toca la canción, entonces. ¿Cuál es la, ¿cuál es la canción,
2: perdón? ¿Por qué te fuiste?
0: Ya, compadrito, buen día.
2: Igualmente, Dios mío, chao.
0: Yo, mi amigo, de tantos años, este gallo, si él hablara, voy preso yo. ¿Sí?

0: Ahora empezaron a llamar a estos viejos de reloj. ¡Aló! ¡Aló,
1: tío Jaime! ¡Buenos días!
0: ¡Hola, hola! ¡Buenos días!
1: ¡Ay, qué bueno que me entró la llamada!
0: Sí, oiga, yo no sé qué le pasó a este teléfono, pero empezó a funcionar de nuevo otra vez, ¿ah?
1: Oiga, sí, el viernes sábado estuve llamando y no pasó nada.
0: Sí.
1: Tío Jaime, que era un tema de don Adrián Quirigua González.
0: ¿Ya?
1: El Vendimiador.
0: ¿Qué canción, perdón?
1: El Vendimiador.
0: Deje notarlo para acá, ¿ah?
1: Por favor.
0: El Vendimiador, Vendimiador. Ya, de ahí lo buscamos, ¿ah?
1: Ya, tío Jaime, que tenga buen día.
0: Usted también que tenga lindo día, lindo día, lindo día, lindo día, lindo día. Si le den plata, que se la paguen hoy día, sería re bueno. ¿Quién se ha encontrado con gente que le dé plata y se hace el guan como que hablando por teléfono? Yo ayer nomás me tomé con un guan que me dé plata. Si ese guan empezó a hablar por teléfono, ¡dale saludo! ¡Ya! Si no hay nada hablando con nadie, saco guan. ¡Ay, ay, ay, ay! ¡Ah, pues déjenme ahora! ¡Aló!
2: ¡Hola, tío Jaime!
0: ¿Cómo está el lechuga, hombre?
2: ¿Cómo estamos?
0: Impecable, pues, amigo, impecable, impecable, impecable. Cuénteme, negro, cuéntame.
2: Necesito una canción.
0: ¿Cuál sería, negrito?
2: Bien, bien, por favor de Dios.
0: ¡Ah, si ya hablamos ya esa vuelta y contestando la...
2: Oiga, hacían días que no se podíamos comunicarlo.
0: Pues. Sí, pues dos, tres días. ¿Qué canción, amigo, quiere escuchar?
2: ¡El Gatito Negro!
0: ¡Vale, compadre, no hay problema! ¡Vale, vale, vale!

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1: 6 de la mañana, con 52 minutos.
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0: ¿Cómo no me voy a acordar de usted, pues, mijita? ¿Cómo no me voy a acordar de usted, pues, mijita rica?
1: Te estoy escuchando, Jaime.
0: ¡Ah, mierda!
1: Martus. Te estoy escuchando.
0: Chucha. Chuta, me estaban escuchando. Oye, son las 7 de la mañana con 10 minutos. 7 de la mañana con 10 minutos. ¡Aló!
2: ¡Aló!
0: Hola, hola,
2: buenos días, Jaime.
0: Hola, buenos días. ¿Cómo está usted?
2: Bien, ¿y usted cómo ha estado?
0: Impecable, oiga, impecable, impecable, impecable, impecable, gracias
2: bueno.
0: A Dios. Sí, sí, sí, sí.
2: Yo se lo voy a dejar de las llamadas.
0: Sí, pero ya, ahora parece que se solucionó el problema.
2: Ya, tío Jaime, ¿me puede tocar el pájaro cardenal, por favor?
0: Ya, echa de menos el pájaro usted, oiga, ¿eh?
2: ¿Ah?
0: Echa de menos el pájaro, ¿eh?
2: Sí.
0: Ya, callaos ahí, se lo voy a tocar tranquilo, nomás, y lo voy a tocar el pájaro cara de la puta que lo echa de menos. Ya, está bien, está bien, está bien. Oiga, mi amigo Paulito me pidió esta canción hace un rato atrás, pongámosle el tiro, pues.

Ahí nomás, cabrito, ¿por qué te fuiste? ¿Por qué te fuiste? Oye, nos vamos a tirar con la canción de Chirigua, ¿no? Sí, ahí le doy la publicidad, ¿eh? Nos vamos con la canción del Chirigua González. Saludos para él, ¿eh?

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Va a estar la descendencia chilena, los vulcanazos, los R15, inseparables, sol y la cumbia maestra, entre siembra, herencia llanera, en maleficios del amor, desde el mediodía, animación del gran Rigo Muñoz y el encachadito, pues. ¿Cuál es el encachado? Vamos ahí. ¿Pero cuál es, po, man? El que sale con tu hermana, bueno, dice, ya. ¿Para qué preguntar, po? Ya. Oye, también le quiero contar que tenemos una gran peña folclórica el día 12 de septiembre 2026 en el centro de evento del señor Menezes, allá en Pichingaro, un costado de La Posta, pues. Bueno, van a haber 10 agrupaciones folclóricas, 3 lucas al entrar nomás, y va a haber de todo para servirse, pues. Y el beneficio de los bomberos. Oiga, no sabe nada lo que me pasó, compañero, no sé si me van a devolver la plata. Yo iba a ir a Nevado de Chillán y se quemó el hotel. ¿Supieron que se quemó el hotel? Se quemó el hotel, qué lamentable. Ya se quemaron muchos vehículos que no pudieron salir del estacionamiento. Se quemaron pertenencias de la gente que estaba de afuera, de Estados Unidos, de México y Brasil. Lamentablemente, se quemó. En el quinto piso empezó el incendio y se quemó prácticamente en su totalidad. Bueno, y el otro incendio que hubo por aquí, en los liches, de los chanchitos. Yo hasta lloré por los chanchos, man. No, y dejándose de broma, la persona que quiere a los animales, dejándose de broma, se sufre, pues, compadre. Cuando se le muere un gato, un perro que le ha acompañado por toda una vida, obviamente que se siente. Pero nos falta el que es poco sensible y dice, anda llorando por una caca de perro. No, pues estamos mal. Pues. Oiga, las fiestas patrias se viven ahí en la explanada del Estadio La Granja. Varias agrupaciones, ¿eh? Banda Cuervo, Herencia Llanera, va a estar Perseos del Amor, Evolución Tropical, los Ruta 5, los Tremendos Labros. Oye, ¿cómo estará el Chunito? Oiga, saludos a Chunito. Va a estar también ligado Norteño. Oye, saludos para Chunito y también para Milton. Para Milton también se operó, así que fantástico que estén muy bien, que se recuperen los cabros para que puedan tomar chicha, po. No pueden tomar, güey, ni que están recién. Ah. Para ser a Flor también, que está ahí cuidando a estos cabros, pues, oiga. 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Oye, me voy a tomar la licencia para saludar a un amigo, ¿ah? Dice por acá, me escribe Felipe Trujillo, hijo de Antonio Trujillo. Felipón, el malito, este prefiere la moto que la mina. Prefiere andar en moto que andar bueno con la mina. Va a tener moto y una camioneta que anda con caca. Dice, hola tío Jaime, si se le puede mandar un gran saludo de cumpleaños a mi padre, que lo amo mucho, con su virtud y efecto, y darle las gracias por siempre acompañarme en este camino. Agradecido de haber heredado lo más lindo que tiene, su empatía, su humildad

0: y lo trabajador. De verdad, para Antonio Trujillo, entonces, que está de cumpleaños en el día de hoy. Toñito, un abrazo virtual a la distancia. Que cumpla muchos años más para que disfrute de su nieto, para que disfrute de su hijo, para que disfrute de su familia. De verdad, un abrazo gigante. Tú sabes que te quiero mucho. No más que el chino, pero igual te quiero, ¿eh? Sí, porque te se acostaba con el chino. Ya, es distinta la cosa. Yo nunca me he acostado con él. Así que un abrazo a la distancia y algún día voy a contar si regalaste o no regalaste la bicicleta.
1: Toñito, me regaláis la bicicleta y me acuesto contigo.
0: Mira la cancioncita que le digo al hijo. La misa.

0: Y no va poniéndole sabor. Oiga, esta es pura tontera nomás. La gente siempre se va con el doble sentido. No, este güey no pasa nada con eso. La ley de la vía, pues compañero, la ley de la vía. No todo el tiempo, obviamente, el hidráulico anda impecable. No, pues. Oye. Yo todavía no tengo problema, ya le pongo ahí, sí, tranquilín, John.
1: Escuchando,
0: ya, ya, ya, ya, mijita, ya, usted no. No, hablando en serio, ¿ah? La vía es lógico y es totalmente natural que ya pasando la barrera de 70 años, difícil. Tendría que entrarle a entaulillarlo, bueno. Ya, no, amigo. 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Ay, ay, ay. 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Porque son buenos para la pega, po. Ahí mismo la misma familia de Antonio Trujillo, Felipe y toda su familia son buenos para la pega. Entonces yo me alegro que les vaya bien, que crezcan. Uno tiene que alegrarse con la gente que son trabajólicos, que son unidos, que les va bien. Fantástico, y ojalá les vaya mucho, mucho, mucho, mucho mejor. Se lo digo de verdad, ¿eh? Así tiene que ser. No se ponen videos, tiene trabajando la marihuana, ¿cómo tiene tanto miedo? Al tiro, creen que uno anda medio a la marihuana, ¿verdad? No sé si se lo digo de verdad, la gente, no todos, pero juran que no, tú me estás metido en la buena. Algo antes se pueden comer ahí, también miren el autito que anda, Juan. Yo no me caliento la cabeza para. Oiga, me pidieron el gato negro, le vamos a tocar el gato negro a este gallo, si no, a reclamar después, decir, puta, nada que me tocar el gato negro, pues, tío Jaime, ¿no? A par de chuquita. Para Lechuguita, el gato negro, ¿ah? 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Y vino tinto, el pipeño y todo lo demás, pues. Son las 7 de la mañana con 30 minutos, 7 de la mañana, 30 minutos.

Oiga, les conté que ya en Pichingar se va a hacer una peña folclórica buena, buena, buena, buena, buena. Una peña folclórica a beneficio de los bomberos, ¿ah? ¿Eh? Va a estar buena, buena, buena, gran peña folclórica el 12 de septiembre de 2026 en el centro de eventos de Elmo Meneses, el señor Meneses, pues acá, en Pichingar, a un costado de la posta. Hay 10 agrupaciones folclóricas. Invita a la quinta compañía de bomberos de Pichingar. Entrada 3,000 pesos nomás. Ya te quería arreglar ya. 3,000 pesos la entrada, negro. Bueno, bueno, bueno, bueno. Qué bueno, qué bueno, qué bueno. Así que vayan a colaborar con los bomberos. Los bomberos siempre están presentes. Siempre, siempre, siempre. Sea Año Nuevo, sea Navidad, sea el día que sea, sea domingo, sábado, ellos van a estar igual. Con lluvia, con frío, bombero siempre está. Así que me saco el sombrero ante los bomberos, todos los bomberos de nuestro país, ¿eh? Yo personalmente no serviría. Yo, ¿para qué le voy a decirle? No, si me gustaría, no. Muchos, hay algunos que son bomberos, les gusta andar vestidos de bomberos, pero cuando hay incendio no van, pues bueno. Pero la mayoría va porque tienen vocación de servicio. Yo personalmente no serviría. Tampoco serviría para concejal. Se lo digo. A mí me han ofrecido 4 veces que sea concejal. 4 veces me han ofrecido para ser concejal y yo no sirvo, yo sé que no sirvo. Yo, si muere un vecino, tal vez las primeras veces voy a ir al velorio, pero después ya no voy a ir. Bueno. Ir a la inauguración de una cancha de Rayuel, no, no iría. No, mejor no. No, no, no, no, no, no, prefiero este lado nomás, este lado la vitrina nomás, este lado nomás, nada más, nada más, nada más. 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Vaya a visitarlo, se va a sorprender, va a decir, puta la paletía, guay, que hizo el tío Jaime, ¿por qué? Me dio un dato, guay, usted también tiene que darlo después. Pues, sí, pues, ya tiene idea, ¿sí o no? Oiga, la Superferia, Juan Luis Díaz 2261 me pidió este tema musical. Póngale, tío Jaime, por favor.

0: Ya nada más, ya nada más, ya nada más. Oigan, vamos rápidamente a los temas que faltan por tocar. Fabiola me vio este tema.
1: Arrancamos con las grabaciones 100% en vivo, compadre, de la descendencia chilena. Esto es tributo a los grandes, tributo a la música en general, compadre. Arrancamos con la siguiente. Lleva por título Me Llamas y márquenle, compa Luis.

Rosita está en sintonía hace rato esperando que le toque esta canción. Aquí va. Faltan 15 minutos para que sea las 8 de la mañana, un cuarto para

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1: Ay, ay, ay, cabrito, ¿eh? 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

Ya nada más, cabrito, me empiezo a despedir, así que no se me vengan a enojar. Yo parto a las 5 de la mañana, pero le voy a dar un dato, ¿eh? Yo para el día 18 y 19 voy a trabajar igual. 18 y 19 voy a trabajar igual, lo voy a acompañar de las 6 de la mañana hasta las 10 de la mañana. Confirmado, firma, hoy día firmo el contrato, vamos a ver si llegamos a acuerdo. No, si vamos a llegar a acuerdo, estamos listos ya. Así que los voy a acompañar igual, ¿eh? Hasta mañana, que tengan un muy buen día.

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0: fuiste de verdad, Pocancho.
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5: Es la señal horaria en época dieciochera.
6: 8 de la mañana con 11 minutos.
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8: La ONU aprobó una nueva proyección cartográfica oficial para corregir las distorsiones de tamaño de los continentes. La actualización altera la representación visual habitual de los países del hemisferio sur, reflejando de manera más precisa las proporciones reales del territorio chileno. La académica de la UC, Gloria Montenegro, fue galardonada con el Premio Nacional de Ciencias Aplicadas y Tecnológicas 2026, convirtiéndose en la primera mujer en recibirlo. El fallo reconoció sus más de 50 años de trayectoria investigando biodiversidad y recursos naturales. Especialistas advierten que miles de hombres en Chile padecen daltonismo sin saberlo, una alteración visual de origen genético ligada al cromosoma X que dificulta percibir ciertos colores y que suele pasar desapercibida hasta requerir diagnósticos médicos o laborales específicos.
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0: buenos días. Buenos días, buenos días, buenos días, buenos días, buenos días. Adivinen a quién le tocó reemplazar. Sí, soy yo, soy la misma. Así que sean todos bienvenidos a este reemplazo de día martes en los halcones del aire. Estamos completamente en vivo y en directo, siendo las 8 de la mañana con 19 minutos. Les deseamos un hermoso día martes. 4 grados de temperatura, un día bastante soleado. Me gusta el nuevo horario, me gusta el cambio de hora, sí, estoy en mi salsa. Se preparan porque hoy día vamos a tener temperatura alta. La máxima de este día será de 19 grados, así que se viene fuerte. Aplicar bloqueadorcito en lo posible en la carita para que se protejan esa carita hermosa, bella que tienen. Les mando un beso en la carita para todos los que ya están a esta hora en la chamba tempranito, a los que van de camino al trabajo, a los que van atrasados. ¿Cómo es posible que se atrasen? Oye, todo porque llegué a la hora hoy día, todo porque llegué a la hora.
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0: Así que aquí vamos a hacer el aguante, el empeño hasta la 1 de la tarde. En este, el único no matinal, los halcones del aire. Usted ya puede comenzar a comunicarse con nosotros. Acá la gente, mira, ya están mandando mensajes. Yo los hacía durmiendo y ¿quién va a estar a esta hora escuchando la radio? Pero claro que hay people aquí. Hermosa, mi gente. Le damos la bienvenida. Con buena música, información. Vamos a acompañar con lo mejor de nosotros, así que buenos días a toda la sintonía arriba de la mañana. ¡Despierta, Chile! Es un día maravilloso también para renovar la energía, para subirle el volumen a la radio y también acompañarnos en cada momento, así que démosle con todo a este no matinal, con nuestra mejor disposición, con nuestra mejor cara. La mejor música, la información precisa y esa vibra que usted necesita que le inyecten en esta hora de la mañana. Para que usted rinda al máximo este día martes. Les deseo mucho éxito para todos. O sea, hoy martes 8 de septiembre es el día número 251 del año, ¿eh? Para que sepa. El calendario gregoriano y restan 114 días para que termine este 2026. Sí, hay que aprovechar estos días, aprovecharlo al máximo. Así que bienvenidos y bienvenidas. Enseguida nos conectamos acá a darle la bienvenida a la gente. Sáquense esos temones que les dan ganas de bailar en la oficina, como que se sienta vibra de que no es martes, como si fuera jueves. ¿Ah? Aquí te contactas.
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2: Ya está arriba ya. Vamos.

0: temprano para andar pensando en michelada, compa. No será muy temprano. Yo a esta hora estoy pensando en el tecito, en el tecito AM. 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
0: Abril, ¿tiene Agustín? Vamos a ver algunos saluditos acá que está usted.
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0: Buenos días, buenos días, buenos días, buenos días, buenos días, buenos días. No, si no es Cristian, no sé dónde estará Cristian. Parece que tenía que hacer una diligencia y le tocaba el acto de su pequeño. Así que esas ocasiones no, uno no se las puede perder, ¿ah? ¿Eh? Así que tenga un lindo día ahí, nuestro compita Cristian Castro, lo van a echar de menos, sí, pero mañana lo tienen de vuelta, pues. Mañana lo tienen de vuelta. Así que le vaya bien ahí en el acto de su pequeño, José Tomás. Sí. Qué lindo ir al acto a ver a tu hijo. Vayan ustedes a ver a sus hijos, ¿ah? ¿Eh? Si tienen que trabajar, pidan permiso. Eso es importante, que estén ahí en estas presentaciones. Aló, muy buenos días.
2: Hace tantos años sin escucharte, gatita. Oye, qué bueno estar en la mañana.
0: Gatita,
2: aquí vamos destino con rumbo a Santiago en la unidad 141 de Buses de Alianza.
0: Papá.
2: Con el conductor Francisco Canales. Así que un saludo para él, gatita, porfa. Sí, aquí vamos rumbo a la capital.
0: Buena, mi compita. Está trabajando ahí en los buses, ahora en ese rubro, mi compita. Anda de corbata, ¿ah? Saludos para el amigo ahí de los buses Alianza. Que vayan muy bien allá para Santiago. Oye, yo paso viajando constantemente a Santiago. Ay, he viajado ahí, es súper cómodo. Es súper cómodo. Que tengas un hermoso día martes, mi Manu. Aquí vamos a estar acompañándolo, ¿eh? Hasta la una. Y después la tarde igual, de 6 a 7. ¿Por qué anda? O sea, de 5 a 7. ¿Por qué andas tan perdido, Manu, en la tarde? No te tienen que cortar la tarde en la radio.
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0: Carito, que tenga un excelente y bendecido día. Saludos. Oiga, yo no soy la Carito. Soy la Cata López. Ve.
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0: Vamos a ir con otro. otro temita y seguimos revisando más saludos. 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
0: Vamos con un temita y estamos de vuelta de inmediato, 8 de la mañana con 30 minutos. Vamos levantándonos a... Lo que está en la casa todavía acostado, vamos levantándonos. Porque el día está bonito y te está esperando, ¿eh?
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1: Tu química con mi piel hacen carga positiva. 26 minutos ya para las 9 a.m. 26 para las 9. Hoy sabéis que me gusta el cambio horario porque no me costó nada salir de la cama, nada. No me van a creer que dormí 4 horas hoy. No, es que tengo que estar despierta.
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1: Hola, buenos días.
2: Hola,
1: mi regalo. Tan perdido.
2: O sea, anda en reemplazo.
1: ¿En reemplazo? Bien, ¿y usted cómo está, regalón?
2: ¿Hasta qué hora vamos a estar hoy día o hasta el 24-7 hoy día?
1: Hasta la una nomás. No. No. Imagínate estar todo el día hoy. La gente diría, oye, la cabrita esta no se aburre de hablar. La he hecho, yo he estado todo el día antes, pero no, ya no, no es recomendado por los psicólogos. Saludos, Bambi, te quiero mucho, qué bueno que estás ahí. Me imagino que estás laburando a esta hora, ¿o no? ¿Mi compita está trabajando por ahí en todo lo que es el mercado? ¿O dónde anda usted, compita? Hasta la una te acompañamos. Y ya, hoy día me avisaron, no, anoche me avisaron otro reemplazo, lo tengo agendado, pero para el día jueves, al mito. Dijo, Cata, tengo un pituto y tengo que ir al acto también de mi baby. Así que, y dije, voy, pues, bueno, tengo problemas. Así que ya está listo ahí el jueves también. Voy a estar de corrido de las una hasta las hasta las 6:30 el jueves, porque hay una novedad. Una novedad.
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1: Ya, por acá me dicen, buenos días, pero con todo el respeto, ¿ah? ¿Podría tratar de no utilizar tantos efectos, por favor? Usted tiene el potencial de más para trabajar sin esos efectos, de verdad, parece estar escuchando a la RTR y esa radio se destaca por ser diferente de antemano, muchas gracias. Oiga, pero yo no tengo tanto efecto, ¿ah? Tengo la risa, tengo la corneta que hoy día no la he tocado, esa. Tengo un rewind aquí que suena... Y a lo mejor usted se refiere a estas marcas.
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1: O no, a ver.
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1: Claro, puede ser. Voy a tratar de no tocarlo tanto ya. En lo posible voy a hacer lo posible. Ya. Saludos.
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1: 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Aló, buenos días. Aló. No, se les fue.

0: por acá nos saludan, dice: hola, buenos días, un saludo, mi niña, acá de Palkiudi, preparando una rica pailita de con huevos y longaniza para empezar el día. Oye, qué buen desayuno te mandaste, ¿eh? Con ese bandal, pero bomba. Para bailar esto es una bomba.
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1: No pongáis la risa hoy. Sin efecto, vamos a hacer el programa hoy día. No creo, estaba leyendo más arriba en todos los programas. Pensaba que estaba conmigo nomás, pero sí. Es ahí que yo estaba acostumbrada siempre a ocupar estos efectos, compita. No sé cómo hacerlo diferente, tendría que haber. Lo vamos a intentar.
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1: Menos mal que no tengo el cuenco, si no lo pasaría apretando también. 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Un saludo para Javier Cubillos. Ah, el tío Alameda que está escuchando la radio ahí me dice, ¿qué estáis haciendo tan tema? Aquí estamos, pues, ah, chambeando. Aló, buenos días.
2: 4.7. Aló, ¿qué puta?
1: Hola, mi compita de Chepelemos. ¿Cómo le va?
2: Como la reverenda el teléfono, ¿sabes? Que no tomó todos estos días contigo, Jaime, no tomó el teléfono.
1: No, si había un problema acá con la línea telefónica, no sé a quién lo
2: hizo. Ahora le entró, pero apenas esa cuestión.
1: Oiga, lo que pasa es que alguien aquí anduvo apretando un cable y lo desactivó. Esta cuestión estuvo desactivada como 3 días.
2: Ahora la pita entró, gracias a Dios. Sí. Y justo escucharla.
1: Oiga, ¿y habló con el tío Jaime en la mañana o tampoco entraba?
2: No, pues si no ha podido, en 3 días ya que no he comunicado con él.
1: Oye, usted anda en pie tempranito, mi rey.
2: Sí, pues.
1: Qué bueno. ¿Qué? Ay, ¿ya está pensando en el menú de este día martes o no? A mí me gustan los almuerzos que hace usted, oiga.
2: Ya, yo ahora los porotitos con rienda.
1: Ajá, bueno, para los porotos salió. Ah, lo tengo pilladito. Oiga, mi rey, acá hay harto sol, está pegando fuerte. ¿Cómo está la cosa por allá? En Chequelemo. Lo mismo, pegando fuerte el sol.
2: Oiga, dígame. Un placer escuchado, así que están pasando todo el día hoy día.
1: No, hasta la una nomás, hasta la una. Sí, después oiga. Viene el mito Maureira y después vuelvo yo, pues de 5 a 7, sí.
2: Ya, como
1: oiga, una canción. ¿Qué dígame. Canción quiere mi corazón? Dígame para programársela.
2: Ya, quiero la canción Soledad por Emilio José.
1: ¿Y qué estilo es? ¿Es como romántico, oiga?
2: Sí, romántico.
1: Oh. Oye, ¿y no tiene alguna campaíta, una ranchera? Lo que pasa es que si yo pongo romántico me voy a quedar dormida aquí.
2: Sí, pues si ranchera también puede ser, pues.
1: ¿Así se llama?
2: Puede ser una ranchera también, si quieres.
1: Sí, una ranchera preferiría yo, oiga.
2: Ya 40 cartas por los luceros de Río Verde.
1: ¿Cómo se llama ese tema?
2: 40 cartas.
1: 40 cartas.
2: La canta los luceros de Río Verde.
1: 40 cartas, luceros de Río Verde.
2: Ya me la toca, por favor, linda.
1: Sí, se la voy a tocar, no tengo ningún problema. Mi amigo, le deseo un lindo día martes, se me cuida harto ya.
2: Yo te hiciera esta radio usted de ahora, porque que, pucha, que lo pasen bien.
1: Usted igual, porque lo pase bien, que se lo disfrute. Aquí lo vamos a estar acompañando toda la mañana, mi rey. Que tenga lindo día.
2: Gracias, chao.
1: Chao.

0: Buenos días.
1: Qué gusto escucharte a esta hora, pero carnalita, no madrugue tanto, por Dios.
0: Sí, no sé, sí, qué
1: hay que madrugar. Que tenga un excelente, o sea, tenga un excelente día, va a ser larga la tirada.
0: Sí.
1: Acuérdese de hacer agüita tibia para la garganta, para las notas, do, re, mi, fa, sol, la, si, do.
0: Do, re, mi.
1: Oiga, carnalita, bueno, y si se puede, para ir cantando en el trayecto.
0: ¿Qué quiere?
1: Quiero más.
0: ¿Más?
1: Más. Dame. Usted ya sabe, ¿más? De la Gracie.
0: ¡Ah!
1: Saludos, carnalita.
0: Más de la Gracie. Yo pensé que era otro más. Sí. Carnalita bella, oye, te escucho como que te estáis resfriando, ¿ah? ¿Qué? Sí. Le mando un abrazo apretado, que tenga un hermoso día. Qué bueno que está aquí tempranito. Le vamos a estar programando la Grace ahora en un momento. Sí. Para que no se separe de la sintonía. Que le vaya muy bien. Ahí donde va, me imagino que va a parar la chamba.
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0: 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Mientras buscamos los programados que tengo por acá, de la carnalita y de mi amigo de Cheque Lemo, nos vamos con el terremoto. Esto es lo nuevo del Sinaca, para que lo disfruten.
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3: 8 de la mañana con 47 minutos.

0: 10 minutos para las 9 a.m. Nos vamos con la canción para mi amigo Cheque Lemu, la 40 carta de los Luceros de Río Verde.
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2: Bueno, y como ya sabemos que les gusta esta canción mucho, se las vamos a dedicar con mucho cariño y respeto para ustedes. Se llama 40 cartas.
3: Y dice...

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0: es la señal horaria en época dieciochera.
1: 8:55 a.m.
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4: Un nuevo balance sobre dinámicas familiares en Chile reveló que la presencia de mascotas ya supera a la de hijos en los hogares nacionales. La medición da cuenta de un profundo cambio demográfico y cultural donde perros y gatos consolidan un rol protagónico. Un voraz incendio destruyó un pabellón del criadero de cerdo Soler en Curicó, provocando la muerte de al menos 4.000 animales y movilizando a varias unidades de bomberos para controlar la emergencia. Las recientes e intensas lluvias en el norte de Chile podrían detonar un desierto florido histórico comparable al récord de 1997. Según CONAF y expertos, el fenómeno abarcaría hasta 15.000 kilómetros cuadrados, alcanzando su punto máximo durante octubre.
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0: Que 9 de la mañana con 14 minutos. 9 con 14 de la mañana. Alejandrita nos escribe bella por acá. Gracias, Alejandra. Mi Alejandrita, que siempre me escribe bella. Tú también eres una hermosa, Alejandrita. Que tengas linda jornada de día. Marte, Marte, se parte, Marte, de día, Marte, Marte. Hoy, a propósito de Marte, bueno, ¿de quién es la luna? Yo tengo una confusión ahora en este momento, porque Donald Trump dijo que la luna era de él, de América, de Estados Unidos. Y yo así, oye, ¿qué te pasa? Respeta al chileno, ¿ah? El chileno tuvo la astucia de ponerla en su nombre en el año 1900 y tanto, así que no me quedan tus cosas. Ese quiere todo ahora, Donald Trump quiere todo, todo. Al respecto, les voy a comentar brevemente eso.
1: Carita, sabes que no tengo tiempo para conectarme en la tarde. Ah. Pura chapa nomás, pura chapa. Aquí no hay tiempo. Ay, aparte, vos para el lado de Santiago, la señal se pierde.
0: Sí, pero
1: ahí,
0: y online.
1: De Chimbarón, de San Fernando, ya se empieza a perder la señal y cuando escuchamos, escuchamos online. Y a veces se nos basta la señal del teléfono, así que no estamos mal, carita. Pero aquí estamos conectadísimos.
0: Eso es importante, mi amigo Manu.
1: Carita, ¿todavía no tiene? Puede ser mucha la molestia. Si pudieras colocar la canción de Elfa de Enero, de los Tucas del Sur, porfa, gatita.
0: Elfa para todos los que Enero.
1: Para afuera, porfa.
0: Ver, Elfa Enero. Vamos a buscar Elfa Enero para mi amiguito antes que pierda la señal ya. Aquí se la vamos a programar, Manu. Tranquilo nomás.

0: Carabinero, de los Tucas del Sur, porfa, Catina.
1: Ahí sí, los Tucas y la Tuca por aquí. Ahí le tengo listo con los Tucas. Saludos a Cristian, dice, buenos días, Catita. Pensé que se me había quedado dormido, donde la escuché tan temprano. Éxito en todo, vamos por más. Oiga, yo estoy aquí desde hace más de una hora. Usted es el que viene recién despertando, ¿ah? ¡Feliz día para ti, Yuquita! ¿Qué querís de mí?
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1: Hola, bella, dice Martín Díaz. Ver, Martín, feliz día para ti también, ¿ah? Oye, recientemente este Donald Trump, que volvió a encender las redes sociales al publicar en una red social, obviamente, el Trot, esa yo no la ocupo, es parecido al Twitter, ese, y publicó una imagen de la luna con una bandera estadounidense y la frase dice, la luna es nuestra. Además, después de anunciar la creación de la Academia Espacial de Estados Unidos, su gobierno impulsa una postura en la que defiende el derecho de las empresas de su país a extraer recursos minerales de la luna y asteroides. Aunque en la práctica busca posicionar a Estados Unidos a la cabeza de la exploración comercial espacial, su afirmación de que la Luna pertenece

0: Talca tenía que ser. Y en el conservador de bienes raíces. Ese estaba adelantado, ¿eh? Algo tenía ese ya, porque estaba pensando en algo que nadie había pensado.
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0: ¿Por qué este chileno puso la luna a su nombre? Cuenta la leyenda que para ingresar al exclusivo club social de Talca se requería acreditar la propiedad de un inmueble. Y como no tenía casa ni terreno, Gajardo decidió adueñarse de la luna, publicando 3 avisos en el diario como exigía la ley. Como nadie hizo objeciones, la propiedad quedó inscrita en el registro. Así que realmente, ¿de quién es la luna? Yo siento que la luna es de todos nosotros, de ti, de mí, del mundo. O sea, no tiene por qué tener un país asignado, mucho menos para que la exploten. Ya me está preocupando, esta cuestión a mí se va a salir de control. Se salió de control hace rato, ¿no? Jurídicamente la luna no le pertenece a nadie, o le pertenece a toda la humanidad. En el marco legal internacional lo rige el Tratado sobre el Espacio Ultraterrestre de 1967, firmado por la ONU y más de 110 países, incluidos Estados Unidos y Chile. Este acuerdo establece que ninguna nación puede apropiarse del espacio exterior, la luna o cualquier cuerpo celeste por soberanía, uso, ocupación o cualquier otro medio. El espacio debe explorarse e investigarse para beneficio e interés de todos los países. En conclusión, ni Donald Trump, ni Estados Unidos, ni don Genaro Gajardo, chileno, son o puede ser dueño de la luna. Es el satélite este que sigue siendo un bien común de toda la humanidad. Así que la luna es de mi amorcito, porque yo se la regalé.
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0: Por acá nos piden los rancheros de Curicó. Lo vamos a programar en un momento y ya viene el programado del Manu.

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1: Hoy ahí estaban los faeneros. Ese tema era para mi amigo Manu, la historia de un faenero. Mi amigo Manu que va en la ruta ahí trabajando de copiloto. En el bus camino a Santiago. Espero que lo haya disfrutado mi amigo Manu. Oye, vamos a hablar ahora brevemente de algo rico. Dice por acá, buen día, Catita, por favor, una canción de Los Rancheros de Curicó. Esa es la que sale a continuación para que se prepare también. Ah, es bueno, Los Rancheros de Curicó. Bueno. Grupo Romance nos escriben acá. También vamos a anotar el Grupo Romance, no tengo problema. Por acá dice, hola, Catita, ¿cómo estás? Buen día, yo aquí en La Peguita tomándome unos ricos matecitos. ¿Me puede colocar un tema? Qué bonito, de Los Inseparables, por favor. Gracias, Pabliño. Saludos, Catita. Buena, Pabliño. A ver ese video. Oye, que se ve bueno ese mate. Está en pleno campo, mi compita. Harto aguante. Por lo menos está pegando bueno el sol ahora y para no pasar frío hoy en el campo. Me acuerdo yo, muchos años atrás, cuando salí a trabajar al campo, andaba con todos los pies mojados. Sí, se agradece el solcito en el campo. Hasta cierta hora nomás, porque después pega muy fuerte. Hoy en un rato más vamos a abrir una breve inscripción por un asado que tiene este programa aquí en la radio también, junto a sus auspiciadores. Y justamente vamos a hablar del asado. ¿Por qué? Porque tengo ganas de comer. Una de las cosas que a mí más me gusta y disfruto en fiestas patrias también son... A mí me gustan los anticuchos, tengo que decirlo. Y me gusta la empanada con pasa. Si no tiene pasa, no importa, me la como igual, pero yo la prefiero con pasa. Yo conozco un asador súper bueno en Curicó. Bueno, mi padrino es súper bueno haciendo asado, yo me acuerdo. El Carlitos Colores. Pero conozco a otro también que es súper bueno. Era un compañero que tenía en la radio, qué buena yo, el Maui. Junta que hacíamos, asado que terminaba haciendo el tío Maui. Saludo al tío Maui, lo invitan siempre a los asados porque lo hace muy rico, le quedan buenos. ¿Te conoce a alguien bueno para el asado, no? Yo creo que yo también le pondría, yo he hecho asado, yo sola, yo sí. Una vez me compliqué harto cuando me puse a hacer una sierra, ¿sabes? Esa cuestión me costó tanto hacerla hoy. Pero vamos a hablar de carne. Yo creo que me den sus tips, que me compartan sus recetas de aliño para que todos los auditores a esta hora escuchen. Y se vayan adquiriendo este conocimiento culinario que podemos compartir con la gente. Para preparar un rico asadito de estas fiestas patrias y compartir en familia. Ay, ay, ay. Nunca me olvido de un asado tan bueno que me comí en el río Pumaitén. Hace muchos años, yo estaba chica, era así un pirigüín. Pero estaba mi abuelita Juana ahí y se le ocurrió a ella preparar el asado. Lo aliñó con azúcar el vacuno. En serio. Y cuando se dio cuenta, empezó a lavarlo. Dijo, no, le puse azúcar. Y lo lavó, pero y después lo volvió a aliñar. Con lo que corresponde, pero igual quedó como medio dulce. Y sabes que lo encontré tan bueno el asado. Bueno, a mí me gustan los anticuchos para el 18 y que ojalá tengan cebollita entre medio. ¿Ah? Y de cerdo, me gusta el de cerdo. Sí. Y aliñarlo de un día para otro en vinagre, ese lo encuentro súper bueno. Ese es un tío. Hay un tío que vende unos anticuchos muy buenos ahí en Santa Fe. Saludos para el tío de los anticuchos. 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El secreto de un buen asado chileno está en potenciar el sabor de la carnecita sin taparlo, usando el aliño justo para cada corte. Hay gente que no sabe preparar asado, ¿ah? Y se quedan con eso toda la vida y dicen, no, yo no sé hacer. Tienen que intentarlo, atreverse. Entretenido, igual ahí. Vuelta, vuelta. El que está haciendo el asado siempre está picoteando ahí también. Eso es algo bueno. Según lo que tengo la información acá, es según la carne, por ejemplo, el vacuno, el lomo vetado, el abastero, el carnicero. El rey del aliño para las carnes de vacuno es solo la sal, puede ser sal gruesa o sal de mar. Con sal de mar debe quedar impresionantemente rico. Hay un truco para la carne de vacuno que se los voy a compartir. Se sala justo al poner la carne en la parrilla o un par de minutos antes. Si usted tiene tips, es bueno que los comparta también acá con nosotros. Sus tips asaderos al WhatsApp.
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1: Esa gente que come carne y que le sale el jugo bien rojo, no... No, los entiendo.
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1: El truco del lomito vetado, abastero, carnicero, solo con sal gruesa, sal de mar, es que se sala justo al poner la carnecita en la parrilla o un par de minutos antes. Si usted le agrega la sal mucho antes, la carne puede perder el jugo, ¿ya? Si no, no requiere de nada más. Nada más necesita el vacuno que poner esa salsita justo cuando está la carne en la parrilla o unos minutos antes. Pero si a usted se le ocurre dejar la línea del día anterior, ¿no? Esa carne se le va a ir todo el jugo, señor. Cuando usted la esté dando vueltas, se le va a secar. El cerdo, el costillar, la pulpa, la malaya. También aquí hay opciones de aliño. El aliño tradicional es una mezcla mantenedora de ajo machacado, orégano, comino, vinagre blanco o vinagre tinto y un toquecito de aceite y sal ahí para el cerdo, el costillar, la pulpa, la malaya. Una vez probé la malaya yo, pues, y la encontré muy buena. Estaba justamente este asador que les comento yo, el tío Maui, y hizo una malayita cuando yo comía carne en ese tiempo, porque yo después dejé de comer carne. Y a la malayita encima le agregó una salsa como de repollo. Oye, que le quedó bueno. Sí, repollo con mayonesa, no sé qué, encima de la malaya. Oye, que quedó bueno. Yo me comí como tres pedacitos.
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1: El truco también para el cerdo, la pulpa, la malaya, es macerar el cerdo un par de horas antes de tirarlo a la parrilla para que absorba todo el adobo, el abono. Si tiene usted algún truco especial para el cerdo, cuéntenos, ¿ah? Yo nunca voy a olvidar cuando un día una señora me dijo, yo llevé una carne para una casa que me habían invitado hace muchos años. Y yo llevé harto cerdo que había dejado de un día para otro en vinagre, como me gusta a mí en vinagre de manzana. Y llego, tenía listos los palitos, me conseguí hasta fierro, porque según yo queda mejor en fierro que en palo. Y a la señorita dueña de casa se le ocurre aplicarle cerveza al cerdo. Y yo le... ¿Qué estás haciendo? Y me dijo, no, si con esto va a quedar muy bueno. En cuento corto, lo más malo que he probado en mi vida arruinó todo lo que yo había preparado con el vinagre, no, la embarró. Perdimos los anticuchos, ¿sabes? Malo, penca, malo, malo.
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1: El pollito, los trutos, la pechuga. A mí, personalmente, me gusta aliñar el pollo con harta sal. Con ajo también, pero sí lo hago en sartén. Pero con harto limón. Me gusta aplicarle limón a el pollo. Sí, me gusta dejar marinando un rato el pollo. Muevan el pollo. Y ahí después me lo como. Puede ser al horno, a la parrilla. Queda muy rico, según yo, con limón y orégano.
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1: El pollito, los trutos, la pechuga es el aliño infalible, es el ajo, el limón o cerveza. ¿Qué? La pimienta, un toquecito de mostaza y sal. Con sal y con mostaza también queda súper bueno. ¿Han probado las alitas con mostaza o los trutitos con mostaza? No, queda muy bueno. Hay un truco para los trutos y la pechuga, que es cocinar a fuego medio bajo para que no se seque y pincelar con un mismo adobo durante la cocción. ¿Ah? Ahí se las dejo. ¿Qué debería llevar un asadito completo para disfrutar estas fiestas patrias? Un verdadero asado dieciochero no es solo la carnecita a la parrilla, es la mesa toda con acompañamiento. No puede faltar la ensalada a la chilena, en ningún lado. El tomatito con cebolla y cilantro, espectacular. La parrilla debe ser variada, como usted pueda, vacuno, costillar de cerdo, trutos de pollo, choripanes que se comen ahí con la marraqueta crujiente y los anticuchitos. Salsa infaltable en todos los platos, en todas las casas, un buen pebre criollo con tomate, cebolla, cilantro, ají verde, aceite y vinagre y chimichurri. ¿Qué es la chimichurri? Yo no sé lo que es la chimichurri.
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1: Y acompañamientos clásicos: ensalada a la chilena, tomate con cebolla amortiguada, las papitas mayos con cibuleto, con perejil y la ensalada de apio con palta. Mira, para beber un buen vino tinto, un terremoto, una chicha, una cerveza helada. Un bajativo.
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1: Por ahí tienen un par de tips para sus asados, ¿ah? Los que todavía no se atreven a hacer asado, atrévanse, atrévanse. Es entretenido estar ahí al lado de la parrilla. Por acá nos escriben: Carita, ¿me podría tocar con otra de Mambo Ranchero? Por supuesto, amigo Rubén, por supuesto que sí. Se la vamos a programar después de los rancheros de Curicó que tengo a continuación, ¿ya? Y tú no eras vegana. Oh, me pillaron. No, vegana, digamos, 100% no, porque yo igual como pollo. Sí. Yo dejé de comer carne y embutidos. Nunca he comido, no me gustan, no van conmigo los embutidos. Pero pollito sí como, así que no puedo decir que soy vegana. Bo. Y antes igual me comía la carne. Sí. Me acuerdo que me gustaba la entraña a mí. Es rica la entraña, ¿sí o no?
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1: Un choripán de vienesa. No lo he probado. ¿Aló?
2: Hola, que te bendiga, ¿cómo estás?
1: Bien, ¿y tú cómo estás?
2: Yo cuando hago asado lo hago con pura sal nomás.
1: ¿Sí?
2: Pura sal.
1: Nada más,
2: sal,
1: ni una
2: aliño. O sal gruesa.
1: ¿Ya?
2: Y porque ya con aliño se pierde el sabor de la carne. Ya, prácticamente uno come aliño, ¿no? Al final yo no encontré gusto de carne, nada. Y lo otro, ya cuando la parrilla está buena, cuánto está 5 segundos, si la, con la mano sí. Si la mano aguanta la calor del carbón, porque ya está buena la parrilla para tirar la carne encima.
1: Mira, ese es un buen tip. La otra día estaba aquí con mi amigo Gachencho, yo en el programa con el tío Yuca, y él nos estaba dando unos tips ahí de los asados y de todo lo que es el carbón.
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1: Hola, Catita, buen día. Y las vienesas asadas, buena igual, sí. No sé cómo serán las vienesas. Recuerdo que antes me gustaban a mí los chulines, así le llamo yo chulines, son unas longanicillas chiquititas que eran bien ricas. Si usted tiene algún secreto para el asado o una manera especial de preparar su rica carne, compártame su tip acá en el WhatsApp.
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0: ranchero de Curicó, pues se me había ido. Yo tenía listo acá y se me arrancó el coque. Pero ya lo tengo listo. Antes de la pausa de las 10, vamos con los rancheros y el grupo Romance que está solicitado. 16 minutos nos separan para las 10 de la mañana. Estamos en los halcones del aire junto a Cata López. 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
0: Hola, Catita, se pondrá un tema también. Es un clásico de los fatales, Bicho Bicho. ¿Bicho Bicho? Bicho, Bicho, Bicho.
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0: Acá dice, ay, Catita, así como vamos. Vamos a tener que hacer acá un asado de vienesa nomás, porque para la fonda este año es para los que tienen plata nomás. Oh. ¿Cómo así?
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0: Estamos, pero hay que esperar, a lo mejor llega un aguinaldo. A lo mejor. No, es verdad eso, a esta situación igual le pasa a esta familia en los hogares. No alcanzan las lucas de repente para poder disfrutar, salir como uno quiere, ¿verdad? Pero, oye, hasta unos choripanes en la casa, con unos terremoteados, cualquier cosita, lo importante es compartir en familia, agarrar la bandera, ponérsela en la cabeza, tomar unos volantines, salir a elevar, agarrar el trompo, achuntarle al palo encebado, todo. Me gustan esas familias que se reúnen en fiestas patrias y hacen la gincana o andan saltando el saco, sí, lo encuentro bacán. Ojalá nunca pierdan ese espíritu. Pero también estaba viendo acá que, claro, las fiestas patrias están bajo presión porque el 58% de los chilenos se endeudaría para celebrar, me incluyo. A esta altura ya estamos...
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0: Las fiestas patrias se mantienen como una prioridad para los chilenos y las chilenas, incluso en un escenario de mayor cautela económica. Según datos de Kantar Chile, un 58% estaría dispuesto a endeudarse si su presupuesto no alcanza para financiar esta celebración. Un tanto 41% reduciría o postergaría otros gastos durante septiembre, mientras que un 10% podría extender esos pagos hasta 2027. Para la experta María Teresa Salamanca... Estas decisiones reflejan el valor emocional y cultural que tiene el 18 para las personas. El consumo también tendría cambios. 3 de cada 10 personas proyectan gastar más que en 2025, principalmente en alimentación, asados, bebidas y entretenimiento. Sin embargo, mantener la celebración no significa necesariamente comprar los mismos productos. De acuerdo con Salamanca, que no sé quién es... Los consumidores podrían cambiar de marca de supermercado o de formato para ajustarse al presupuesto. Así, las fiestas patrias se convierten en una radiografía de las prioridades de los hogares, donde la tradición busca mantenerse pese a las restricciones económicas. Y acá comentan, ¿cómo vaya a cobrar más de 3 lucas por empanada? Dice, ¿se quiere decir? Sí, que creo que son caras las cosas en la ramada, pollo. Cada año están más caras, suben más. Yo me acuerdo que hace 4 años atrás encontré los terremotos a 2 por 5 lucas. Yo no sé a cuánto estarán ahora.
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0: Dicen, nos reímos de los argentinos y vamos por el mismo camino. Dice acá, ni ahí con endeudarme para ir a una fonda. Mejor un asadito piola y en la casa se pasa mejor. Sí. Lo importante es que nos falte el amor, porque por ahí escuché a un sabio que decía, me podrá faltar de todo en la casa, a lo mejor me faltaba comida, me faltaba ropa, pero sobraba amor. Y eso es lo más importante. Faltando 12 minutos para las 10 de la mañana. Vamos a reproducir en este momento un temita de Los Rancheros de Curicó. Así que la persona que me los pidió, suban el volumen nomás. Yo me voy a quedar con ganas de escucharlo. Oye, se suspendió la fiesta. ¿A dónde iban a

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2: 9 de la mañana con 56 minutos.

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0: es la señal horaria en época dieciochera.
1: 10 de la mañana en punto.
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3: El Comité Olímpico de Chile designó a Emanuele Silva y Manuela Urroz como abanderados del Team Chile para la ceremonia inaugural de los Juegos Suramericanos Santa Fe 2026. Los deportistas elegidos liderarán a la delegación nacional en el desfile de apertura de la cita continental. El presupuesto 2027 tomará forma bajo estricta disciplina fiscal y un crecimiento del gasto acotado a un máximo del 1%. En este complejo escenario económico, el gobierno concentrará sus recursos prioritariamente en seguridad, salud, niñez y reactivación del empleo. Un estudio de la Universidad de Chile y la USAC advirtió que los ecosistemas de Araucarias entrarían en peligro crítico hacia 2060 por el cambio climático. Nahuel Buta sería la zona más afectada, arriesgando la pérdida total de sus condiciones ambientales viables.
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0: Eso, ahí estaba el grupo Clandestino, Hasta que me olvides. Me gusta mucho el grupo Clandestino, aguante. Vi por ahí que estaban trabajando música nueva y están constantemente sacando música nueva y son de Curicó para el mundo. O sea, síganlos en redes sociales como grupo Clandestino. Se escribe con K de kilómetros. Oye, bueno, ayer se conmemoraba una fecha que yo, bueno, no destaqué en mi programa, pero lo estaba viendo acá, me apareció porque le hicieron un homenaje súper especial y obviamente se lo vamos a hacer nosotros también aquí en la radio. A 30 años de su partida, una ícono de la música, de la cumbia, que hasta el día de hoy se mantiene escuchando full en muchas plataformas. La gente la pide en la radio. Yo de que tengo uso de razón, que la escucho en la radio, al igual que la gran Selena Quintanilla. Se conmemoraba ayer, el día de ayer, 7 de septiembre del año 1996, fue que falleció Miriam Alejandra Bianchi, inmortalizada bajo el nombre artístico de Gilda. La quiero mucho a la Gilda. Trágicamente falleció a los 34 años de edad, 7 de septiembre de 1996, en un accidente de tránsito en Entre Ríos, Argentina. En este siniestro también perdió la vida a su hija Mariel, su madre Isabel y 3 miembros de su banda. Qué trágico fue esta muerte, qué triste, ¿eh? Gilda nos dio sus primeros pasitos profesionales tras dejar su labor como maestra de educación parvularia para dedicarse por completo a la música tropical. Era parvularia, por eso que era tan tierna. Yo encuentro tierna la parvularia. Sí, Gilda, te queremos mucho, reina. Con una propuesta escénica innovadora y una marcada cercanía con su público, irrumpió en una escena dominada históricamente por hombres y logró consolidar su voz propia. Hay muchos temazos de la Gilda, no me arrepiento de este amor. Fuiste mi vida, fuiste mi pasión. También, y hay varios temas acá. Vamos a programar 2. No me arrepiento de este amor y fuiste, ¿sí o no? Son los más exitazos. Nadie.
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0: A 3 décadas de su partida, el impacto de Gilda se mantiene vigente. Estos himnos populares que acabo de mencionar, como No me arrepiento de este amor, Fuiste, Corazón valiente y Paisaje, continúan acumulando millones de reproducciones y son versionadas constantemente por artistas de diversos géneros. Su obra superó los márgenes de la cumbia para instalarse en el cancionero popular de toda América Latina, sonando en celebraciones familiares, estadios de fútbol y producciones audiovisuales. Tras su muerte, el cariño del público derivó en un fenómeno cultural masivo. Miles de seguidores visitan año a año su santuario en la Ruta 12 y la recuerdan como una figura protectora y entrañable de la música latina. ¡Grande Gilda! Aunque Gilda nunca quiso ser considerada una figura milagrosa y no es reconocida como santa por la Iglesia Católica, sus devotos la mantienen viva como una santa muy popular en Argentina. Mira qué bonito, un abrazo al cielo para Gilda. Tiene unas hermosas canciones, así que la disfrutamos aquí en Los Halcones del Aire, en la

0: estaba viendo noticias, yo no veo tele, pero estaba empezando a pensar en ver Fiebre de Baile, pero sacaron al Pinilla, o Fiebre de Canto, ¿cómo se llama? Sí, yo quería ver al Pinilla, o... Estaba... Que sacó un tema para los perritos. Bien, ahí Pinilla en su nueva fase. Estaba preocupada, yo sí, porque tiene cara de que está como cansado, como preocupado. Ojalá se recupere, ¿eh? Sí. Tal vez todavía piensa en el palo.
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0: Hablando de palos,
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0: Programa tu tema favorito y manda tus saludos ahí al WhatsApp. Estamos activos leyendo todos, ¿ah? Ya vamos a ir en breve, ahí hay unos par de saludos. Pero hablando de esto, les voy a comentar sobre un influencer que lamentablemente perdió la vida porque quiso someterse a este procedimiento. Bueno, se sometió al procedimiento para alargar su miembro, claro, su aparato reproductor. Este influencer y empresario británico nigeriano, Igo Tini Ubirivo, murió a los 43 años, luego de someterse en Tailandia a un procedimiento estético para alargarse el pene. Según la investigación forense realizada en Londres, recibió una inyección de 40 mililitros de ácido hialurónico y lidocaína. Posteriormente sufrió una embolia pulmonar y falleció pese a los esfuerzos médicos. ¡Wow! La autopsia encontró en sus pulmones materia compatible con el ácido hialurónico utilizado durante ese procedimiento, mientras que la forense determinó que la embolia pulmonar fue provocada por la intervención. Ubirivo, que tenía cerca de 185.000 seguidores en Instagram, fue sepultado en Londres en un ataúd de oro. Mira, lo más encima, en un ataúd de oro se fue. Pucha, qué triste que haya perdido la vida por someterse a esta cirugía. Yo creo que uno tiene que querer lo que tiene. Oye, si a uno le toca un tamaño más pequeño, más grande, da lo mismo. Uno tiene que amar su cuerpo, aceptarlo. Porque mira las cosas que pasan. Lamentablemente perdió la vida por someterse a esa cirugía de agrandamiento de aparato reproductor. Y eso está mal, porque ¿hasta dónde llegan las cosas que inventan hoy en día? Quieren meter ácido por todo el cuerpo. Oye, piense cómo están, chiquillos. No se echen a perder. No, como lo que le pasó al Jefferson Cosio, se llama, ¿no? Ese, un influencer también de Venezuela que se quiso alargar las piernas porque quiere ser más alto. El tipo ya era alto, medía como 1.80 m, 1.90 m, ahora está pasado de los 2 metros y el otro ahí apenas puede caminar ya, no es lo mismo de antes, no puede correr. Se arruinó la vida. ¿Por qué? Porque son estúpidos. Yo no me operaría nada, la verdad, nada, nada, nada. No, a mí déjenme, no quiero ni un ácido, nada. Déjenme así nomás.
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0: Otra noticia especial que quiero compartirles a esta hora de la mañana, que me la encuentro acá en las redes sociales. Tiene que ver con los pedidos, ¿ah? Está avanzando, estamos evolucionando, estamos llegando al futuro. Ese futuro supersónico.
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0: Resulta que la empresa de Walmart están con prueba de entrega de compras con drones. O sea, imagínate estar en tu casa y comprar ahí en el supermercado, en algún local, y que te llegue un dron a la casa, compa, con el pedido. Voy a extrañar a los pedidos ya. Me da pena, porque ellos se portan muy bien. Yo cada vez que... A veces me llega el pedido de vuelta, pero no importa. A veces andan con la lluvia, con todo ahí. Y a ellos les dan poquito dinero. Así que súbanle el sueldo a los pedidos ya. Ah, no lo estamos valorando.
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0: El supermercado ahora va a llegar volando en Chile. Ya se iniciaron las primeras pruebas de despacho con drones en la región del Biobío, marcando un hito en la logística del retail nacional. Un pedido de productos esenciales preparado en el Líder de Los Ángeles voló directamente hasta el domicilio de una familia en Laja. Sí, en Laja. Como parte de un plan piloto diseñado para derribar las barreras de acceso que enfrentan quienes viven en zonas rurales o alejadas. Estaría buena esa pega igual. ¿Y tú en qué trabajáis? No, yo manejo drones y reparto a domicilio. ¡Ah! Es un buen pituto.
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0: Y me parece interesante. ¿Cómo funciona este piloto? Beneficia a una decena de familias de Laja durante 3 semanas con vuelos 2 días a la semana. Tiene seguridad y precisión, rutas prefijadas, cargas limitadas y fiscalización de la Dirección General de Aeronáutica Civil. Ya me imagino llegando aquí un almuerzo por la ventana de la radio. Sí, con un dron. Oh, espectacular. Otro nivel.
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0: Bueno, allá la gente lo toma como una innovación local total, desarrollado en conjunto con Osiris Experiencia, startup, tecnología nacida en Concepción. Decían ellos, vivimos lejos e ir a comprar significa trasladarse y dedicarle tiempo a algo que para nosotros es simple. Esto significa ahorro de tiempo y de recursos, destacó Marcela Sánchez, vecina de Laja y primera usuaria en recibir su compra desde el aire. Wow. Con este paso la compañía busca acortar la distancia y acercar productos esenciales a través de soluciones tecnológicas con impacto real en la comunidad. Mira, acá dice, vendo el futuro. Drones se enredan con los cables de la ciudad. No sé, no creo. Acá dice, estaría bueno para hacerle la devolución de la carne podrida más rápido. Oh.
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0: Oye, es igual, usan drones grandes, yo he visto, para regar los campos, para cuidar los campos también, los agricultores, sí. Ya está aquí. En breve los drones nos trasladan, ¿ah? Ya, no, si voy para allá, voy en dron. Venga, rápido.
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0: Catita y mi canción, qué bonito. Qué canción, qué bonito de los inseparables. Al tiro.
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0: Por acá dice, hola Catita, ¿qué opina de la cueca de Pablo Chile? La cueca de Pablo, ¿sabe que no la he escuchado? No la he escuchado, así que no podría opinar. Vi por ahí que sacó una cueca, algo de que hablaban de los marihuanos y no sé qué. Así que voy a revisar ahí la cueca, ahí le digo qué me parece. Dice por acá, quiéranse como son, recuerden que es para dar vida, no para quitarla. Sí, oye, es la única vez que ese cuerpito que tú estás llevando en este momento, este cuerpo que tenemos aquí, es la única vez que va a existir. Así que cuídenlo, acéptenlo como es, ámense, respétense. No se anden metiendo ácido, por favor. Ah, no sean mensos, no lo necesitan.
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0: Jefferson Cosio. Catita, hola. Jefferson Cosio es colombiano. Y antes de las piernas era una broma que hizo, perdió un reto y se implantó senos. Sí, también vi esa estupidez. Yo lo encuentro estúpido. Y digo, está bien, uno tiene harto dinero, ya no sabe qué hacer con el dinero y se ponen a hacer estupideces. Ese Jefferson Cosio también, pues, perdió una apuesta y se implantó senos. Se puso senos. Después se lo sacó el estúpido. En vez de ocupar esa plata, no sé, y llevar una cantidad de comida tremenda a un lugar donde lo necesiten, el otro se planta seno para sacárselo.

0: Vamos con un tema de Los Inseparables. Qué bonito, que está programado hace como una hora y yo me estoy haciendo la mensa.
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0: la señal horaria en época dieciochera.
1: 10 de la mañana con 47 minutos.
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3: El INEA llamó a capturar reinas de avispa chaqueta amarilla durante septiembre para frenar la proliferación de nidos y obreras. La entidad recomendó fabricar trampas caseras con botellas plásticas usando una mezcla de agua y vinagre de manzana. Indupan Araucanía alertó sobre una probable alza en el precio del pan debido al encarecimiento sostenido del trigo en los últimos 4 meses por la guerra entre Rusia y Ucrania. El gremio advirtió que la presión sobre los costos de la harina, sumada a las alzas previas en energía y combustibles. Presidencia desembolsó 18,5 millones de pesos para financiar la cobertura audiovisual y transmisión de la Operación Cancerbero, operativo realizado el 13 de agosto para trasladar reos de alta peligrosidad a la cárcel de Talca.
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1: ¡Curru, cucu, cu! Luna, luna, misma galuna, luna, luna. Hoy me acordé de ese tema, el manso tema. Estamos de vuelta a 11 de la mañana con 16 minutos. Amiga, ¿cómo estáis?
2: Bien, ¿y tú?
1: Bien, miren, chiquillos. Miren, chiquilla, no estoy sola. Estoy con mi colega de radio, porque se hizo mi colega hace ya una semana casi, ¿ah? Que
2: ni
1: se
2: siquiera,
1: debutó aquí en la radio. Mi amiga Bea Lyon, más conocida como Blue Bonnie.
2: ¿Ah? Hola, mi gentecita hermosa, mis bonitos.
1: Oye, qué bueno que vino a acompañarme un ratito esta mañana. ¿Andaba haciendo diligencia usted y pasó por acá?
2: No, tengo clases los miércoles, jueves, viernes.
1: ¿Ya?
2: Así que hoy día en la mañana tenía libre y me aproveché de arrancar acá un ratito a acompañar a la Catita.
1: Eso, estamos planificando aquí un par de cosas para traer todas las sorpresas a su programa. Que para los que están ahora en la mañana, que hay harto público en la mañana. Así que les vamos a hacer al tiro la invitación. Aquí están invitados. Cuénteme usted, a ver.
2: Aquí en este horario está la gente chambeadora, po,
1: sí,
2: ¿no?
1: Sí, por todos lados. Los que están haciendo la feria para ir a gastársela después. No se escuchan en toda la provincia, así que...
2: Los que están juntando plata para este 18.
1: Sí, oye, creo que se van a tener que endeudar mucha gente. Me incluyo. Hay que pedir un avance, un préstamo para salir a gastársela.
2: Al jefe.
1: Más encima hacen la chilenidad. ¿Qué pasa con el aguinaldo? Oye, hacen la chilenidad para que uno se gaste la plata antes. Y cuando llega la ramá... nada. Ojalá no estén tan caras las cosas.
2: Ojalá, Catita. ¿Qué te vas a tomar tú?
1: Yo un Terremoto Kids.
2: Sí, ese me gusta. Ese con bebidita.
1: Sí, ¿qué te gusta a ti?
2: ¿Y por qué Kids?
1: Porque no me gusta el alcohol.
2: Oh.
1: Porque cuando yo tomo alcohol me pongo turnia, te lo juro. Entonces no es agradable porque veo doble, veo mal.
2: Yo me lo tomo por ti.
1: Y me da sueño.
2: Ay,
1: aparte,
2: no
1: me pongo a bailar y a hacer pasos prohibidos, entonces no.
2: Te queremos despierta todo el 18.
1: No, sí. ¿Y a usted qué le gusta tomar para el 18, amiguita Bea?
2: Uy, terremotito. Pero yo soy con granadina, no con... ¿Qué le pone Ferné?
1: No, yo nunca había escuchado del terremoto con Ferné.
2: Sí, y ese con menta, le ponen menta también.
1: ¿En serio?
2: Sí, no sé. No, he visto a mí me gusta dulcecito con granadina.
1: Hacen uno azul, ese te quedaría bien, ¿verdad?
2: Un terremoto blue. Con curazao debe ser ese.
1: Sí.
2: ¿Viste? Acá le preparamos ahí a la mixología.
1: Oye, a ver, me están llegando acá unos saludos, los vamos a ir revisando. Debe quedar acompañarme un ratito, ¿no?
2: Sí, pues tengo libre hasta las 2:30, así que... Eso.

0: Es que lo entiendo. A ver, por lo que veo, esta persona está fuera del hospital. El hospital de Curicó.
1: Ya, el nuevo.
0: Claro, y hay harta gente mal estacionada aquí. ¿Puede ser por eso?
1: Yo creo.
0: ¿Sí?
1: Porque al final andan controlando por ahí, pero claro, hay lugares como afuera del hospital que se necesita tener el espacio disponible.
0: Po. Claro, y no hay ni un control. Po.
1: Claro, po. Hasta a mí me pararon. Po.
0: ¿En serio?
1: Hoy el otro día andaba por la chilenía, me encontré con el tío carabinero del videíto.
0: El que te paró.
1: Gatita, sí.
0: ¿Y qué te dijo? Oye, me hiciste famoso. Te dijo.
1: Algo así. Le dije, ya, saquemos una foto para mis bonitos. Y ahí subimos la fotito con el tío. Todos lo bautizaron como el Cabo Tapia.
0: Lo bueno que si te topan de nuevo por ahí no te van a parar porque ya saben que tenéis los papeles
1: al
0: día.
1: Me pasa.
0: Sí, pues.
1: Los municipales también me ven y yo como que digo, ¿paro o sigo? Y me dicen, no, sí, ya sabemos que está el día, siga nomás.
0: No, y después te van a decir, oiga, pare, deme un autógrafo. Su foto, ya siga, papá.
1: Ay, Catita, te cuento una
0: influencia. Así es la vida de los fashion, ¿ah?
1: Yo esto no lo debería venir a contar en la radio, pero de acá no sale, ¿cierto, gente? No le van a contar a nadie.
0: No hay nadie escuchando.
1: Hay un municipal que me tiene, otra noche sin tu vida.
0: O sea que lo encontraste guapo.
1: Ay, guapísimo. Me lo he tomado dos veces ya, pero lo único que me dice es, ay, yo te he visto en TikTok. Nada más. Y yo le digo, ¿y el mensaje dónde está?
0: Ojalá, mira, a nosotros no escuchan los municipales. Te digo al tiro.
1: Mándale un saludo. Siempre. No van a saber cuál es. Después quizás a quién me manden.
0: Pero él va a saber quién es porque de este momento puede estar riéndose de lo que estáis diciendo porque te escribió.
1: Ya, a todos los municipales les mando un besito gigante y les digo, manden todo un mensaje para ver si es que.
0: Manden currículum, hoy estamos buscando a un municipal.
1: Un bonito.
0: Trabaja en el equipo de emergencia, ¿no?
1: Ay, no sé, pero me lo he topado por la Alameda.
0: ¿Y cómo es? ¿Tiene bigote? ¿El pelo de qué color, negro?
1: Son todos más o menos iguales, ¿o no?
0: ¿Y es como de qué?
1: ¿Tú has visto un municipal rubio? Yo, la verdad, no me he topado.
0: ¿Sí?
1: ¿Sí? Sí. ¿Dónde están?
0: La menos brava. Oye, pero es que no he visto, yo no le he mirado mucho la cara a los municipales, la verdad. Eso es lo que pasa. Yo les veo la camioneta y no miro para adentro, no miro nada. Pero ojalá no sea ese que andaba quitando mandarina la otra vez, porque ahí se va a quitar al tiro el brillo.
1: No, el que anda a los tíos en Camilo Enrique.
0: Sí.
1: Ah, no. No, es pero mejor todavía.
0: ¿Por qué?
1: Para que le quitemos las mandarinas y se las llevemos de vuelta al tío.
0: Ya se la comieron. A ver, aló.
2: Oiga, de verdad, ¿tú qué estás fumando?
0: ¿Quién está fumando aquí? Nadie está fumando, ¿ah? ¿Cierto?
1: Cierto.
0: Nosotros no fumamos.
1: Ya fumamos.
0: Esa cuestión hace mal, el humo, todo, los dientes. Sí, no, olvídate.
1: Las sustancias hacen mal para la salud.
0: Oye, llega la Bea y le digo yo, oye, ¿sabes que está saliendo un olor raro? Y me dice, sí, vos. Yo estaba comprándome un café y sentí el olor a... me llegó la brisa de olor a porquería que está Curicó. Acá me escribe una auditora, por Curicó pasado a caquita nivel Dios.
1: Oye, sí.
0: Oye, yo pensé que esta cuestión iba a durar un par de días, un fin de semana, ya una semana, pero ha durado harto.
1: ¿Y por qué tanto dolor? ¿Es la temporada de abono, pojo, no?
0: Sí, eso dicen, po, pero no sé, pues nadie se está haciendo cargo, nadie ha dado una respuesta.
1: O ¿habrá alguien que está todavía dañado de la chilenía? Y nos tiene todo Curicó contaminado.
0: Mira, acá otra persona, Carita, de nuevo Curicó, pasado a miércoles. Sí, empezó a salir.
1: Y eso que es martes.
0: Y eso hoy empezó a salir hace poquito. Si esto en la mañana, este olor no estaba. En la mañana olía a flores.
1: Sí, yo salí del departamento y olía, pero maravilloso, como yo.
0: Me imagínate los vecinos de ese sector donde están echando estos productos. Imagínate.
1: Ay, no.
0: No. Así no se puede trabajar. Vámonos.
1: Vámonos. Tío, nos vamos. Avísenle al jefe.
3: Oye, Carita, ahí están un poquito, yo creo, equivocadas, creo yo. Ah. Porque yo desde que tengo memoria, desde que soy pequeño, chico, el terremoto toda la vida se ha hecho con Fernet. Siempre se le pone un toque de Fernet. ¿Y por qué se hace eso? Porque el terremoto, el pipeño, la granadina y el helado son muy dulces y el toque de Fernet le da eso un poco amargor para que el trago sea un poco menos dulce y también un poco más fuerte.
0: Información nueva para mi mente, ¿ah?
1: Ay, pero es que a mí me gusta.
0: Yo no lo había escuchado con Fernet.
1: Dulcecito, dulcecito.
0: De hecho, sí. Yo voy a la ramada. Me acuerdo la última vez que fui hace 2 años, 2 terremotos por 5 lucas. Llevaba granadina, el vino y el helado, nada más, pues.
1: No, si hay terremoto rojo.
0: Eso es para que uno quede más, yo.
1: Sí, no, y aparte, viste que ahora todos se creen argentinos, andan tomando mate.
0: Así, hasta el tío Yuca toma mate ahora.
1: Y en la carretera austral tomábamos mate. Yo trabajé en la carretera austral, Catita.
0: Ya.
1: Y me hacían tomar mate todas las mañanas. Y el día que yo ya no tomaba mate, ya me llegaba a fatigar. Te lo juro, la presión me pedía mate.
0: Mira, no tenía idea de Fernet.
3: Con Fernet, para mí siempre

0: ha llevado Fernet. Ya ese que le pusieron menta para inventar el tsunami, que le echan pisco para la réplica y rono, no sé cuánta. Ya esos fueron inventos medio raros.
1: Sí, bastante.
0: Pero Fernet siempre ha llevado, según yo.
1: Mira, interesante esta información. Vamos a ver si hay más gente que toma el terremoto con Fernet. ¿Ah? Vamos a ir con un tema y ya volvemos, amiga Bea. Son las 11 de la mañana con 25 minutos. En breve nos conectamos a más WhatsApp.
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1: Llámale, ponga. Así con el terremoto, po, amiga, vea Lion.
2: Ya me dio sed.
1: Oye, a propósito de terremoto, vamos a tocar esta de fondo, que es el terremoto de Sinaca. ¿Te gusta el Sinaca o no?
2: Oh, sí.
1: Es bueno.
2: Sí.
1: Es más mi linda. Oye, salud pa Simón. Mi amigo Simón, que está en MG Cafetería, siempre activo ahí escuchando la radio a todo chancho.
3: A ti tienes que tener cuidado, ¿no? En que los municipales lo están grabando ahora, están saliendo por internet haciendo cochinadas.
1: A ver, eso no me lo esperaba.
3: Eso está equivocado, nunca se le echaba Fernet.
1: Mira, ¿viste, Catita? Es que hay división aquí.
2: A ese lo voy a invitar para el 18.
1: ¿Al que no le echas Fernet?
2: La vamos a poner a la fonda sin Fernet.
1: Sí. Oye, ¿cómo que los municipales graban video prohibido? Cuéntanos más. ¿Para qué dejáis la punta del cagüín? Cuéntalo todo.
2: ¿Y hay visto a los guardias del supermercado?
1: No.
2: ¡Cágate toda la...!
4: No, ya. No he visto esos que graban, po.
1: Ah, cuando hablan en cuál, los mecheros, y le dicen, ya, vamos, vamos, desenvolviendo. Sí.
2: ¿Cómo le dicen? Hoy les dicen como, suelta todo, suelta todo, toda la merca. ¿Andáis trabajando o andáis comprando?
1: No, sí, es cuático la cuestión hoy día. Dice Catita, no somos curicanos, somos curiguanos.
2: Oye, real.
1: Curiguano. ¿Alguien sabe realmente de dónde viene este olor o no? Porque por ahí se habla en redes sociales. Hace poco el alcalde dijo que iba a averiguar, que están trabajando para averiguar de dónde viene esta cuestión.
2: Ay, no, terrible.
1: ¿Se llegará a algo, no? ¿O vamos a tener que permitirlo todos los años? ¿Ah?
2: Vamos a tener que permitir siempre.
3: Oye, Catita, y un saludito igual a la Blue Bunny, que yo siempre me la topo de repente ahí. Mira, en la calle. Yo también ando en moto. Ahí a veces la saludo. Y me gusta topármela por ahí, por los curicos, por las calles de Curico. Así, saluda a la amiga motoquera igual.
1: ¿Viste? Un amigo motoquero.
2: ¿Cómo se llama el amigo? Para mandarle
1: amigo,
2: un besito.
1: Él se llama, pucha, de nombre tiene 220923. A ver, vamos.
2: Un besito a 22. Besito gigante a 22.
1: Se llama Nico George, se llama.
2: Nico George, sí. Un besito gigante, amigo de ruta.
1: Oye, estaría bueno un día para que se viera el verano, ponte tú.
2: Una vueltecita.
1: Claro, ahora que tienes un programa, juntar una gente y salir en ruta para alguna parte,
2: ¿no? ¿No darán permiso, Catita?
1: ¿A quién?
2: A los tíos municipales.
1: ¿Para qué quiere permiso de ellos?
2: Porque de repente se ponen pesados.
1: Pero si uno puede hacer una ruta libremente, ¿o no? ¿Cierto? Hay que pedir permiso.
2: Y si algún tontito, no sé, se pone a hacer tontera.
1: ¿Así como a derrapar? ¿Así?
2: ¿A quién es el responsable de eso? ¿El mismo conductor nomás? ¿Por qué me van a responsabilizar a mí?
1: Yo no tengo entendido que hay que pedir permiso para hacer ruta, ¿o sí?
2: Listo, entonces, se armó.
1: Sí. Oye, yo me voy a comprar un triciclo.
2: Ya, pues.
1: Le voy a instalar un motor y... ¿Cuántos caen arriba del triciclo, Don Checho? La Flo.
2: Sí, pues. Fuimos al tío Checho.
1: Aquí al amigo, al George también. ¿Qué dice amigo George?
3: Oye, yo encantado saldría a rutear con Blue Bunny y otros amigos motoquero igual que tengo. ¿Viste? Yo encantado.
1: Se pensó,
2: oigan,
1: se dijo,
2: ya, pero
1: se
2: hizo. Yo siempre salgo sola porque nadie me invita y todos me dicen, no, te vamos a invitar. ¿Y dónde están mis invitaciones?
1: Ya, pues, Nico, una para los vivos no. Nico, te puede hablar el Nico por Instagram, ¿cierto?
2: Yo les respondo a todos.
1: Ya.
2: Háblenme por Instagram, pero por TikTok la verdad no respondo mucho porque yo ocupo TikTok para puro subir los videos, Catita, y todos me dicen, ay, es que yo no sé usar TikTok. Yo menos. De repente agrego personas sin querer. No sé, para lo puro en vivo y subir videitos.
1: Ya, entonces se pensó y se hizo, ¿ah? ¿Eh? Oye, y amigo George, estás invitado cada sábado de 7 a 8. No, de 6 a 7, perdón.
2: De 6 a 7.
1: De 6 a 7.
2: Ahora, si el tío Checho nos quiere dejar hasta las 8, yo feliz. Traemos los terremotos, po.
1: Sí, po. Y los tomamos aquí.
2: Ya, yo traigo heladito.
1: De 6 a 7, no te pierdas el par de cuinas. Sígale en Instagram también, el Instagram par de cuinas, que es el nuevo programa.
2: Sí, par de cuinas con C. Si me quieren subir a, o sea, seguir a mí, los que no me conocen, me pueden buscar como Blue Bunny con 2 N y 1 Y.
1: Eso. ¿Ya? Y no hay más.
2: No hay más.
5: Hola, Catita.
1: Hola,
5: qué rico escucharte, Catita.
1: Buenos
5: días. Recién tomando desayuno. Saludo también a su acompañante ahí, que no sé quién
2: hola,
5: es.
2: Hola.
5: Y lo hacen súper, buena dupla.
2: Sí, pues. El power.
5: Oye, Catita,
2: femenino.
5: Ya, pues tócame el tema de mi hijo, si puede. La otra vez me lo quedaste debiendo.
1: No, pero
5: cualquiera de los temas que tiene, que está en YouTube. Ya, mi querida Catita, por favor, aquí voy a estar escuchándote. Ya, lindo, lindo programa, como siempre, Catita. Y un abrazo de la distancia. Hoy me toca ejercicios de cardio, así que hay que hacerlo nomás, mover la cuerpa.
1: Ella es nuestra fiel auditora. La tía Yoli.
5: Y saludo a toda mi familia, Catita, a todos los chamorros Gárate.
1: Ahí está la tía Yoli, ella es nuestra fiel auditora. Sí, siempre nos escucha ella, toda su familia, su marido, el maestro Chamorro. Nosotros hemos sido testigos de su amor también a lo largo de los años. Ellos se aman mucho y a veces hacen cosas divertidas. Cuentan chistes prohibidos.
2: Ah, no, lo puede invitar también para la fonda.
1: Sí, abren la imaginación a muchas cosas. La tía Yoli a veces con el tío Chamorro porque se quedan solos, pues empiezan a hacer masajes y...
2: Ah, se ponen coquetos.
1: Sí, pues. Entonces, las queremos mucho. Y tiene un hijo cantante, pues. Talentoso. ¿Y
2: cómo se llama el artista?
1: El Juano CH. Yo estoy buscándolo acá. Juano CH. Lo estoy buscando. Siempre tocamos acá al Janito, Juan OCH, tía Yoli, ando perdida. Siempre lo tocamos por acá. Dice por acá, las autoridades, ¿sabes quiénes tiran? Republicanos, perdón, guanos. No entendí. No entendía. Que dice que las autoridades saben quiénes están tirando guanos. No. ¿Quién sabe?
2: ¿Tú dices?
1: ¿Quién sabe? ¿Tú sabes, Blue Bunny?
2: Yo de repente ando haciendo clases por Zapallar.
1: Ya.
2: Y pasan camiones.
1: ¿Con qué? ¿Con guano?
2: Sí, pues.
1: ¿En serio?
2: Entonces, ¿y cuando me toca irme atrás? Sí, según yo, de los mismos campos, como tiran ahí todos los químicos. Sí. O sea, más que químicos, es como más natural. Guano. Sí, pues.
1: La mansa volada. Sí. Esto no pasaba antes, Blue Bunny. Yo me acuerdo.
3: Vale, yo te voy a hablar, Blue Bunny. En Instagram me llamo igual que en WhatsApp, 22.09.23. Ahí te voy a mandar un mensajito y ahí podemos coordinar para que salgamos a rumbear un día.
1: Eso.
2: Oye, ¿y se tendrá punto 09 porque tiene una 09?
1: ¿Esa es la moto?
2: Yo no cacho 09, nada. Mira, yo tengo una MT, una Yamaha. Yamaha MT 03. MT es Master en Torques.
1: Ya.
2: Y la 03 es de 321 cilindradas. Esa es la que tengo yo.
1: Ya.
2: Y la 09 es la MT 09. También está la MT 07. Y según el número es como más pro.
1: Más acelerada y toda la cuestión, ¿no?
2: Claro, más potencia, más todo.
1: Sí. Cuando te veo me dan ganas de hacer... A ver cómo le hace su moto. Catita, ahí está la información para que salga de la duda. Por mi parte, me gusta el con Fernet para bajar el dulce del trago.
2: Oye, Catita, te tengo un saludo muy especial. Dice, saluda a la Catita, yo ando full modo... Elvira en mi casa. Adivina quién es.
1: ¿Quién es?
2: La Flor. Mi compañera, mi dupla máxima. Nos está viendo, nos está escuchando.
1: Saludos,
2: Flor. Así que te mando un besito gigante.
1: Espero que tenga la radio a todo chancho ahí en la 104.7.
2: Oye, anoche nos quedamos cocinando cositas para este sábado.
1: ¿Qué se viene el sábado?
2: Programa de par de cuinas. No se lo puedes perder. De 6 a 7 de la tarde.
1: Pero pensé que estaban cocinando comidita para traerla.
2: No, cocinando cositas para ustedes. Para los auditores.
1: No se lo pierdan, ¿eh? Sí. Dice acá el trago típico chileno terremoto se prepara, combinado vino, pipeño, blanco, helado de piña y un toque de granadina. 2 o 3 cucharadas grandes de helado de piña, preferentemente de agua, vino pipeño muy frío, un chorrito de granadina y opcional, un chorrito pequeño de pisco, fernet o bitter araucano para darle más fuerza.
2: Hoy mi abuelo,
1: ¿qué?
2: Nació el 33. El año 33. Bien bueno para el araucano, Catita.
1: ¿Todavía está su abuelito aquí con nosotros?
2: Aquí no, pero está en Pucón.
1: Pero digamos, está en la
2: está
1: tierra.
2: En este mundo terrenal.
1: Qué
2: sí,
1: bueno.
2: No, yo siempre lo recuerdo.
1: ¿Tiene hasta historia de tu abuelito, yo creo?
2: Mi abuelito, sí.
1: ¿Tiene cualquier año aquí ya, pues?
2: Sí, ¿no? Y él, mi abuela lo manda a comprar yague.
1: ¿Y todavía toma terremoto?
2: De todo te toma.
1: ¿Y cómo queda?
2: Se come los dientes de ajo así, pero como si fueran
1: galletas. Por eso se mantiene bien, ¿ah?
2: ¿Eh? Esa es nuestra teoría.
1: Sí, ese es su secreto. Yo también
2: puro ajo. Oye, cocina. Te cocina, pero un mariscal completo.
1: Ay. Mira, dice acá, habitantes del pasaje Santa Rosa, ubicado en Villa El Carmen de Sarmiento, en la comuna de Curicó, presentaron una denuncia formal ante la Seremi de Salud del Maule por las constantes emanaciones de malos olores y la proliferación masiva de moscas atribuidas a la operación de un gallinero en las inmediaciones de su vivienda. A propósito de moscas, yo sé que las moscas llegan con la alta temperatura, ¿verdad? Empiezan a aparecer igual que las arañas.
2: Sí.
1: Pero a propósito del olor, yo caché que cuando empezó el olor empezaron a llegar las moscas de nuevo. Le aviso nomás, ahí se las dejo.
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5: JCH, gatita. JCH.
2: ¿Al artista?
1: Sí, JCH. Aquí, Curico. Aquí estamos buscando a salir.

0: No, Blue Bunny Jalato y era una 09. No, oh, tengo una R15, nomás una B3. Algo más piolita.
1: Oye, las R también son
0: no
1: buenas.
0: No tengo ese número por fecha de, por un cumpleaños, por fecha de mi hija.
1: Ah, para la bendición. Muy bien.
2: Dijo que ahí te empezó a seguir.
1: Estoy justo transmitiendo en vivo en TikTok, entonces no lo puedo revisar ahora exactamente en este Tenle, momento. Tap, tap, pero tap, tap. Lo vamos a contestar. Tap, tap, tap, tap.
3: Gatita, gatita, gatita, que la estoy escuchando como todos los días ya la amiga ahí. Oiga, estoy terminando mi fonda.
1: Ay, ay, ay.
3: Pero
1: claro,
3: estoy buscando nombre para mi fonda, así que denme una idea, por favor.
1: Ya. Ajá. La fonda sin gran... No, ¿cómo era?
2: La fonda sin
1: Fernet.
2: Sin Fernet. Se llama Dorita. A ver, ¿qué nombre le podríamos aconsejar a Dorita para su fonda? Fonda la Dorita, donde entras con papas y sales como papas fome. Oye, inventémoslo mientras, pues vamos
1: ya,
2: con una
1: lo
2: canción
1: vamos a
2: y lo inventamos. Oye, aprovecho de hacer una...
1: La fonda Dorita, donde toda la comidita es rica.
2: Ah. Vamos a aprovechar de hacer una invitación a esta hora, Blue Bunny. Se viene un evento en Villa Prat para estas fiestas patrias.
1: Oh, Villa Prat, muy bueno.
2: ¿Conoce Villa Prat?
1: Sí.
2: Está bueno para ir a rutear allá.
1: Sí, andar a caballo también. La princesa caballo.
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1: La Flo dice, la Flo manda mensaje, dice, mi familia es de Villa Prat y son maravillosas.
2: 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Vamos con los R15. ¿Conoce a los R15 o no? ¿No? Ahora los va a conocer.

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1: Hoy ya faltando 15 minutos para las 12 del mediodía en Chile. Acá nos llega una idea para la fonda de la Dorita y yo la encuentro buena.
2: Fonda los pasados a guano.
1: Andamos pasados a guano, pero igual tomamos. Ah, oye, el otro día vi un comentario, no me gustó, me dieron ganas de pelear. Dice, los curicanos están pasados, así es. Y tiene razón, o sea, tiene razón. Imagínate, ya era de Talca ese, riéndose de nosotros por el olor. Al cabo que se nos pasa bañándonos.
3: El tío alcalde no nos defiende.
1: No, voy, el de Saltadilla y Vito, la chica superpoderosa. El otro día me acordaba del alcalde de Saltadilla.
4: Un saludo muy especial para mi Blue Bunny y también para la Catita, que fue pero un total acierto haberla tenido en nuestro programa del sábado.
1: Sí, con mi compañera.
4: Síganos también en Par de Cuinas en Instagram. Las quiero mucho. Besitos y éxito en este día.
3: Te amamos, Flo.
1: Grande Flo. Oye, la Flo me está motivando a yo. Cualquier momento me voy a poner a hacer deporte y voy a tener el mazo.
3: Eso, vamos, Catita, vamos.
1: Sí. Quiero que me crezcan las nalgas. Así que nos vamos a meter al gimnasio, ¿ah? De aquí al verano para andar a potope después, pues, ¿sí o no?
3: Obviamente.
1: Saludos, Flo.
3: Por un verano sin polerón.
1: A potope. Oye, sin overol. Se viene la hora de almuerzo, Blue Bonnie. ¿Algún menú especial que te guste a ti? ¿Qué te gusta cocinar? ¿Te gusta cocinar o no?
3: No, estoy como dices tú.
1: ¿Qué?
3: Así, esperando el verano, así que estoy a pura ensaladita.
1: Ah, dieta. Pollito. El déficit calórico, como dicen sí. Algunos.
3: Por mí me comería así una hamburguesa con harto cheddar, papas, todo, pero no.
1: ¿Y
3: no,
1: el guiso de acelga, por ejemplo, te gusta, no?
3: El budín de zapallito italiano.
1: Que a esta hora me gusta a mí darle, cuando estoy aquí en la hora de almuerzo, me gusta darle idea a la gente porque a veces no saben qué cocinar.
3: No, zapallito italiano, unos huevos ahí,
1: un tomate relleno. ¿Te gusta el tomate relleno o no?
3: Ay, cosa más buena. ¿Pero fresquito?
1: Sí, po. No, ya. Estar podrido el tomate, po, Blue Bunny.
3: No, yo te digo fresquito o al horno, po.
1: Es que no me lo he comido al horno. No, me lo he comido fresquito nomás.
3: Solo crudo.
1: Sí, pero con cáscara. Me cuesta tragármelo con cáscara. Pero igual, hay gente que le saca la cáscara. Igual que las habas. Hay gente que se las come con cáscara.
3: Anoche comí habas. ¿Sí? Ahora en mi refrigerador tengo habas. Hay gente que no le gusta y dicen, no, qué asco las habas. Y yo a todos les digo, es que no has probado las habas cuando las cocino yo.
1: ¿Y por qué?
3: Y he dado vuelta a harta gente.
1: ¿Ah, sí?
3: Sí. Mm. Porque yo las pelo.
1: Y las te las comes peladas.
3: Sí,
1: mejor. Sí, no. Pues mejor para tragárselo. ¿Qué otra cosita rica podríamos cocinar a esta hora de la tarde? ¿Ah? ¿La cazuela te gusta o no?
3: Oh, cosa más buena, cazuela, poroto. Ay, se viene los porotos granados.
1: Se vienen los porotos granados, ¿ah?
3: Oye, Catita, alcachofita.
1: Sí, el otro
3: día. Esparraguito.
1: Aprovecho para pasar un dato.
3: Mi temporada favorita.
1: El otro día fui al súper y encontré a 7 gambas la alcachofa. Imagínate, a 7 gambas una alcachofa. Y después vi que en una feria aquí, en un local de verdurería, a 3 por lucas. Así que hay que tratar de comprar siempre en la verdurería, porque el súper está más caro.
3: Sí, y no están tan bonitas. Hay que ir a la feria.
0: Punto 7.
1: Fonda, la nueva FM, donde entras caminando y sales listo para otro carrete. Ese es mi compita, saludos, mi amigo Ian.
3: Por aquí Laverito dice, qué rico los porotos.
1: Sí, muy ricos los porotos. Lo bueno que se pueden congelar también, toda esa vaina.
3: Ay, mi mamá congela cosas.
1: ¿Los preferís buena. Con mazamorra o los preferís granado?
3: Granado.
1: ¿Sí? Igual, sí, con choclito, así que sí. Qué choclo bueno. Con mantequilla.
3: ¡Oh! Y con merquén. ¡Oh!
1: ¡Ah! No lo he probado.
3: No, ponle merquén.
1: Hay varias cosas que tú has probado y yo no.
3: Confirmo.
1: Sí. Un gusto saludarla y escucharla tan temprano, dice mi amigo Ian Rojas Tapia. Te quiero mucho, amigo. Extraño verte. Espero verte pronto. Ven a verme un día en la radio cuando queráis. Estáis aquí conmigo. Hacemos programa, no hacemos lo que quieras. La ensalada de porotos verdes también es rica.
3: Muy buena, con limoncito.
1: Así. Acá dice, Catita, yo tengo mechada al horno y puré. No es para sacarle pica. ¡Mira!
3: Tu purecito.
1: Rico el puré. Sí. Yo aprendí a hacer puré con crema.
3: Ya, qué muy bueno.
1: En vez de leche, crema. Sí. Queda cremoso.
3: Y hay gente que se queja de que le queda muy elástico el puré. ¿Te has dado cuenta?
1: No.
3: Hay gente que lo hace como con la mini pimer, la 1, 2, 3.
1: ¿Ya?
3: Y como tiene harta potencia... activa el gluten de la papa. Entonces se vuelve como lo que le dicen latigudo.
1: Sí.
3: Cuando el puré está latigudo.
1: Me gusta.
3: Y tiene que estar suavecito. Latigudo, ¿te gusta?
1: Sí. Bueno. No, es que sabéis que me gusta igual. A mí me gusta el puré en caja. Oh. Hay gente que no le gusta y yo lo encuentro tan bueno.
3: No, con papitas.
1: Así que echarle pura agua nomás, listo.
3: No, cocer las papitas, aplastar las papitas y su chorrito.
1: ¿Y crema, te gusta el salpicón?
3: Leche. Ah, sí.
1: Ah, un clásico. Sí. Y las lentejas son mis favoritas. No me, digan nada de las lentejas.
3: Mi abuela les echa puerro. A la lenteja,
1: el puerro.
3: Es como un cebollín gigante que de repente hay gente que se confunde en el supermercado.
1: ¿Puerro cómo? No conozco el puerro. Lo he escuchado, creo, pero no lo conozco.
3: No, es un cebollín así gruesecito. Más bueno.
1: Mira, hoy todo Curicó con ese olor. Me mandan un meme acá. Calles, barrios, hogares, colegios, plazas. En toda la ciudad se sienten malos olores. Sin soluciones, vecino molesto. Una ciudad abandonada. Oh, y el municipio no se preocupa. Dice, oh, no, está la pura embarrada ahora.
3: Laverito, acá que nos está viendo en TikTok, dice, medio hambre, tanto que hablan de comida, jajaja. Ja, ja.
1: Sí, es que estamos planeando lo que vamos a hacer de almuerzo hoy día.
3: ¿Qué vas a hacer, Verito, de comida? Nos pueden contar qué están haciendo de comida al más 569-7343-7373.
1: ¡Eso! Ah, oye, Blue Bonnie, si tú sigues así, va a llegar un momento en que a lo mejor yo no voy a poder venir a un reemplazo y te la llamar a tía.
3: ¿Cómo tío andaría? Tío Checho.
5: Oye, ya, pues, dejen de hablar de comida que me está dando.
3: Una humita.
1: ¡Oh!
3: Pero tú, eres del team. Ya, eso quiero escuchar yo. Quiero votación. Team, ¿humitas con azúcar o humitas con tomate?
1: Tomate. ¡Oh! Buena pregunta.
3: ¿Cómo te comes la humita?
1: ¿Cuál es la tuya?
3: Tomate, con todo tomate. El rato. Pero tomate con cebollita, cilantrito, ensaladita a la chilena.
1: Sí, queda muy bueno. Mira, te voy a enseñar algo, tal vez no lo has probado así, pero mi abuelita me la hacía así, queda muy rica. La humita, la humita cuando ya está como media dura porque está en el refri.
3: Ah, ya sí.
1: Tú la puedes cortar en trocitos, en medallón, en rodaja, como quieras, o a la mitad nomás, y la pones en el sartén con un poquito de aceite, la vas dando vueltas, se te hace como frita. Queda espectacular, muy rica. Me encanta, buena. Me la como toda. Oye, vamos por acá, otro audio.
6: Hola, chiquilla, aquí se va a cocinar hoy día. El maestro va a cocinar unas ricas corbatitas con carnecita, salsa roja y ensaladita de repollo con palta.
1: ¡Déjale!
6: Coca-Cola para el maestro y yo juguito de naranja. Eso, chiquillas.
1: Qué rico menú tiene la tía Yoli. Siempre cocina cosas muy ricas la tía
3: Yoli. Besito a la tía Yoli. Sí. Que nos guarde un poquitito.
1: Buni reemplaza, dice acá. Porque yo la Cata reemplaza, Cata rescata, Cata reemplaza. Buni reemplaza.
3: Obviamente,
1: acá. En cualquier momento.
3: Llegué para quedarme. Oye, Catita, te mandan acá saluditos.
1: ¿Quién?
3: Nico pone un saludo para la Cata y la Verito nos dice, yo voy a hacer bistec con huevo y ensalada. Algo rápido, ¿no?
1: Qué rico, un bistecito. Me gusta untarle el jugo, bueno, cuando comía carne, untar el jugo al bistec ahí con ajo. Bueno, pan francés.
5: Con tomate. Con tomate, siempre con tomate.
1: Oye, yo conozco a alguien que se come con tomate y con azúcar, eso ya es mucho ya.
3: Con tomate, no, team con tomate.
1: Sí, igual team con tomate. Vamos, dos team, tres team tomate. Catita, el mal olor en Curicó, ya no somos curicanos, somos curiguanos. ¿Aló?
7: Aló, afecta la Catita del Uruguay.
1: No, el amigo anda afectado por el olor, mira, escúchalo. Está la pura embarrada con el olor a guano, ¿viste? Oye, está saliendo más fuerte hasta ahora.
7: Un terremoto con tomate, con fernet.
1: Un poroto con fernet y un terremoto con tomate y ya se está poniendo
3: raro. Listo, a ese yo lo quiero en la fonda.
7: ¿Y dónde están las que pelan tomate?
1: Chacabo. Oye, pero si es bueno pelar tomate o te la voy a comer con cáscara. Avenzonado. Hay que pelar tomate. ¿Te gusta pelar tomate?
3: No, Catita, gracias.
1: ¿Por qué no?
3: No, gracias.
1: Ah, porque le hacen alusión a esa cuestión del video. Nada, a veces ya pasó de moda. Yo pelaba cualquier tomate en la Alameda Sandy cuando trabajaba ahí. Olvídate.
3: Oh.
1: Sí. Pero ya no pelo tomate, gracias a Dios.
3: ¿Ya no estás trabajando en la
1: Alameda Sandy? No, me retiré.
3: Oh.
1: Sí, necesitaba tiempo para andar.
3: Oye, Catita.
1: ¿Qué?
3: ¿Puedo aprovechar este momento?
1: Por supuesto.
3: Le quiero mandar. A ver.
1: No.
6: A ver. 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
1: 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Tía Yoli, ¿dónde podemos comprar y encargar tortillas? 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Dígame, ¿dónde para que pasemos el dato? Hola, Catita, ¿cómo está? Por acá hoy se cocina cazuela de pollo con choclo y zapallo, ensalada de lechuga, ya que el maestro anda en el dentista, así que tiene que tener sopita. ¡Ah! ¡Buena, señora Luz! ¡Señorita Luz!
3: Oye, Catita, ahora sí, ¿puedo aprovechar?
1: Sí,
3: dígame. Le quiero mandar un besito y un abrazo gigante a todos los cumpleaños del día de hoy, 8 de septiembre.
1: Sí.
3: Pero le quiero mandar un besito especial y un abrazo especial a dos personas muy queridas mías.
1: ¿Ya?
3: A mi sobrino, que es uno de es la luz de mis ojos. Oh, es que es tan chiquitito. Oye, yo lo subí en algunos videos y hace brum brum en su motito eléctrica. Se hace trompito, todo. Y no puede ser menos para mi tía, la hermana de mi madre. Le quiero mandar un besito gigante a esas dos personas muy especial. Y a todos los cumpleañeros, auditores que nos estén escuchando hoy día.
1: Sí. Oye, si están de cumpleaños, avísenlo. Avísenlo. A mí me gusta la cazuela, pero me gusta moler la papa y con cilantro, así que queda bueno.
3: Sí. Es que todo con cilantro queda bueno.
1: Sí, pero ¿te gusta moler la papa en la cazuela o no eres de esa?
3: Yo me entregan la cazuela y yo la transformo en mi plato en una carbona.
1: Sí, es buena la carbona.
3: Todo picadito pero, y así.
1: Mira para el ojo, tú no eres de las que come papa con helado, ¿cierto? Yo no me junto con esa gente, ¿no?
3: Eso de las papas fritas.
1: Papas fritas, sí, no.
3: No lo he probado.
1: Hay que probar para ver, yo creo.
3: Hay que probar de todo en esta vida, Catita.
1: Así dicen.
8: ¿Aló? Que son exagerados, Cata. Que el guano huele.
1: ¿A dónde que está pasando? Nosotros tenemos la costumbre de comerla con cáscara. En este país fue donde vimos por primera vez que se pelaban para comérselos.
3: ¿Qué cosa?
1: ¿El tomate? ¿En Venezuela? ¿Con cáscara?
3: El tomate es de acá, de América. ¿Ah, sabías eso?
1: No.
3: El tomate y la papa, creo, si no me equivoco. El maíz.
1: Mira, dice por acá, Catita, y se hacen una dinámica. A ver. Lo podríamos hacer, pero no sé si aquí en este espacio, en este momento, ahora. Pero lo vamos a conversar aquí en interno, ¿vale? Que la Flo me está proponiendo algo acá.
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1: Propuesta.
6: ¿Aló? Oye, Catita, aquí en Rancura, 1009, Agua Negra. 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
5: ¡Ay, Catita, qué rico eso! Tomarse la sopita primero, así, y estar el pancito en la sopita y dejar así como la carnecita, el pollito, la papa,
1: al lado,
5: y después de que tomáis toda la sopita, dejar un poquito nomás de caldito y moler la papa y el zapallo junto. ¡Oye, qué rico!
1: A mí, por ejemplo, no me gusta la papa sola, ni la papa cocida, no me gusta.
3: Oye,
1: me
3: gusta, Catita, ¿ah? Y acá nos dicen, hay algunas personas que a la michelada le echan mariscos. ¿Has visto esas micheladas como medias mexicanas?
1: Hace poco vi una con esta cuestión de almeja. No.
3: ¿Tú las probarías? ¿Unas conchelitos?
1: Es que soy mala para las cosas del mar. Tengo que decirlo. Soy una chica súper mañosa.
3: Oye, pero a mí me gustaría probarlas, esas que vienen así como.
1: Es que se ven como exóticas, como que te dan ganas de. ¡Ay! Cuando tenés calor, sobre todo. Sí. 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
3: Dejaron de ser los buenos días y empezaron a ser las buenas tardes, Catita.
1: Sí, ya son las 12.
3: Escucho la sirena de nuestro cerrito querido.
1: Escuchemos un folclore entonces, po.
3: Tiki, tiki, tiki.
1: ¿Viste que sacó un tema el Pablo Chile, una cueca?
3: Ay, ya, ponme esa. Ponme la Catita.
1: Sí, porque delante, ah, delante me la programaron y yo no la toqué. Así que yo creo que el momento es ahora. Este se llama Lolos Marihuaneros. ¿La tocamos, no, Blue Bunny? ¿Qué dice el público?
3: Tóquenla, sí. Tóquenla.
1: Es Nano Parra, po. Nano Parra con Pablo Chile. Así que nos vamos con este tema. Hacemos una pausa luego y ya volvemos. Nos queda una hora aquí, ¿eh? ¿Usted se va a despedir al tiro o va a volver conmigo de ahí a la vuelta?
3: ¿Ah? Oh, yo estoy desocupada hasta las 2 de la tarde. A así ver, que lo que tú quieras, Catita.
1: Quédese aquí.
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9: ¡Paulito! ¿Cómo estás?
10: Bien, gracias a Dios.
9: Oye, ¿y hay algo por ahí o no hay?
10: Sí, un
9: chajo, ¿no? ¿Sí? ¿En serio?
10: Sí.
9: ¿Tení? O sea, podemos...
10: Prendámoslo al tiro nomás.
9: Ya estamos, entonces. Como vamos a cantar una cuequita ahora, ¿cierto? Prepárate el pitito mientras tanto. Yo empiezo con la cuequita y me echáis una acompañadita cantando.
10: Al tiro se lo enrolo yo.
9: Ya está, pues. ¡Preparen los pitos! ¡Que nos vamos para la luna!
10: ¡Eso!

0: es la señal horaria en época dieciochera.
1: 12 del día con 2 minutos.
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4: El INE reportó que los índices nominales de remuneraciones y de costos laborales subieron 7,8% y 8,7% interanual en julio de 2026. La remuneración media por hora alcanzó 7.595 pesos, manteniendo una brecha salarial de género de menos 4,9%. Perú gana terreno frente a Argentina como destino predilecto para los viajeros chilenos, impulsado por un tipo de cambio más conveniente, precios competitivos y gastronomía. En el segundo trimestre de 2026, los chilenos lideraron las visitas internacionales hacia Perú, representando el 31,9%. Hoy finaliza el plazo para postular al fondo Capital Semilla Modo Empleo de Cercotec. El programa entrega un subsidio no reembolsable de 3 millones de pesos y asesoría especializada para crear nuevos negocios formales enfocados en personas desempleadas.
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0: ¡Gracias de verdad, Pogancho!
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1: A mí me gusta esa que estábamos escuchando. Ya no es mi señorita, es mi señora. Oh, me encanta el Matt Hunter.
0: Sí, ¿te gustaría encontrar un amor como Matt Hunter?
1: Sí, yo quiero a alguien que me quiera para señora y no para señorita. Hoy el otro día, Catita, no sabía.
0: Yo creo que... ¿Qué te pasó?
1: Íbamos en la Alameda, camino al Tagadá.
0: Ya.
1: Y de repente pasó un cabro chico, entre comillas, unos 17, 18 años.
0: Ya.
1: Y yo tengo 30. Pero según yo pasó piola, aquí lo que me están viendo en TikTok.
0: Yo creo que demuestra 26 años.
1: Y pasa uno, pero así perpendicular para los matemáticos.
0: Ya.
1: Me interceptó y chocó, venía mirando para otro lado y va, y nosotros con la Flo íbamos caminando y yo paro y chocó encima mío y me mira y me dice: ¡Uy, disculpa, señora!
0: Oh.
1: Y yo voy y le digo: ¡Chocáis conmigo! Y aparte me tratáis de señora, o sea, me mataste dos veces, cabrón. De mí, chica.
0: Es que uno como que se ofende cuando le dicen señora y uno sí, no está casado. Oye.
1: Eso.
0: Sí, la otra vez también llegó un machucado que un día me hicieron perro muerto.
1: Señora.
0: En la Alameda.
1: Oh.
0: Me hicieron perro muerto. Y ese que llegó ahí, llegó así diciéndome: hola, señora. Y yo le dije: perdón, ¿cómo que señora? No me estás viendo la cara. Yo soy joven, me ves cara de casada.
1: ¿Cómo dijo que dijo: mira, estas manos no tienen...
0: No.

0: El otro día más encima yo me subí con un gorro al colectivo y me di, y el caballero, yo algo le pregunté y me dijo, sí, sí amigo, me dijo.
1: Oh, oye, así en la moto me dicen eso, ahora que ando sin pestañas, la que me hace las pestañas me dejó más plantada. Y cuando me ven me dicen, amigo, y abro el casco y me dicen, ay, disculpa amiga.
0: Y dije, oiga, ¿cómo que amigo? Yo soy la Cata.
2: Hola Catita, me alegra poder escucharte, te amo, dice acá un auditor. Hola amigo, tanto tiempo que no se conectaba. Aquí estoy con una amiga, le presento a la Blue Bonnie, que nos está acompañando y también es parte de la radio. Ahora la escuchan cada sábado.
1: Hola, hola gentecita hermosa, mis Bonnies.
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2: 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Menos mal que este programa es un no matinal.
1: ¿Por qué?
2: Porque no es matinal. No, no tenemos. Yo no tengo la decencia para hacer un matinal. Entonces este programa se llama el único no matinal de la región.
1: ¿Y qué tiene que hacer un matinal?
2: Hacer comida, po. Cocinar en vivo, ¿cachai? Leer el horóscopo también.
1: ¿Qué era el matiné?
2: ¿Ah?
1: ¿El matiné qué era?
2: No sé qué era.
1: A ver, cuéntenos, gentecita, ¿qué era el matiné?
2: Es que me hace mal escuchar mucho la radio porque extraño a mi mamita. Ella los escuchaba siempre, pero a mí me da penita por eso. Ah,
1: ah, pero para acá está. Acá estamos para eso, para alegrarla, sí, para pues, llenarte de energía, para sí, honrar a tu pues, madre.
2: Claro, pues.
1: Le mandamos amiguito, besitos a tu madre, esté donde esté, porque yo estoy segura que está contigo cada día cuidándote.
2: Sí, y usted aférrese nomás a nosotros. Y nosotros a veces también nos sentimos así. Mira, hay días que yo quiero puro llorar. Hay veces que apago el micrófono incluso porque extraño a mi papito. Y pero igual estamos aquí, hacemos comunidad. Tratamos de entregarle a la gente energía, el amor, y eso es lo que nos conecta, amigo. Así que usted prenda la radio nomás, con total confianza y amor.
1: Porque, oye, Catita,
2: ¿qué?
1: Aquí la Q Loquillo te dice, escuchi, yo siempre escucho a la Cata López.
2: El Q Loquillo. Influencer también de acá de Curicó.
1: Ah, sí.
2: E influencer.
1: A ver.
2: Dice Q Loquillo.
1: Vamos a sacar pantallazo para buscarlo después porque sí, estamos en el en vivo, pero ahí lo vamos a...
2: Oye, bueno, para la receta, mi compa, sube receta ahí cocinando en su casa y todo. Fue uno de los primeros influencers que salió acá en Curicó, según mi estudio mental. Sí, fíjate, cuando empezó, oye, a pegarse
1: ¿qué se
2: todo esto de
1: para TikTok, ser influencer? Yo no me considero influencer, Catita.
2: Influenciar un mensaje positivo a la gente, yo creo. Si, por ejemplo, tú entregas amor, repartí amor, sonrisa, está influenciando a cosas positivas. Pues.
1: Ay,
2: yo creo,
1: ¿tú
2: que
1: dices?
2: Sí, yo creo que eso. ¿Qué es un influencer para ustedes, gente?
1: Somos influencers.
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2: Oye, vamos a hacer un estreno musical presentando una canción que tenemos muy especial por acá. A ver.
5: Hola, Catita, ¿qué tal? ¿Cómo estás?
2: Hola, ¿qué tal?
5: Oye, ¿cómo andamos? ¿Escuchaste esta hora?
2: Sí.
5: Bacán.
2: Estamos temprano, hoy día
5: aquí,
2: reemplazo.
5: Full pega, por eso no te había podido mandar audio antes, así que eso.
2: Carlito.
5: Espero que tengas una buena jornada.
2: Igualmente, Carlito.
5: Aguante el curi, que ya para el curi. Y si se puede poner un temita para motivar el día, te lo agradecería.
2: Claro que sí, mi amigo, a ti te gusta el polaco. Deja de llorar, deja de sufrir, que ya no puedo verte más así. Él no se merece tu amor. Oye, antes de ir con el polaco, Carlito, te deseamos una hermosa semana. Un día martes se parte. Estamos aquí haciendo reemplazo. Néstor en bloque quiere escuchar. Ah, ya. Anóteme Blue Bonnie y Néstor en bloque por ahí en su mente.
1: Néstor en bloque. Anotado.
2: Cariños, mándele cariños a Alejandra.
1: Cariños, Alejandra, un besito gigante. Te tengo guardado un sticker.
2: Sí, hay sticker de Blue Bonnie. Amiga, tú quieres presentarme un artista. Ay, que es tu sí, amigo. Y es de sí, Curicó.
1: Sí, es de Curicó, es de la zona. Es amigo mío desde muy chiquititos, desde como octavo básico. Le tengo un montón de cariño y le apuesto ahí un montón de empeño. Mira, es cocinero, colega nuestro, diseñador,
2: no,
1: y ahora está en el rubro de la mixología, ahí en uno de los bares de la Plaza San Francisco.
2: Mira, ¿qué es mixología, disculpa?
1: Estos que hacen los para tomarte un glu glu.
2: Mate que va.
1: Hace unos tragos más buenos.
2: Y además es cantante.
1: Y ahora le está metiendo ahí a la música medio urbana, ¿viste? Así que los quiero dejar con una canción llamada La Hoguera, de un artista de la zona. El Maskin. Excelente canción. Le mando un besito gigante con mucho cariño acá desde la radio con la Catita López para él. Ya, bien, bien.

0: 12 del mediodía ya con 33 minutos. ¿Qué se va a hacer después de usted acá? ¿Qué se va a hacer después?
1: Yo a las 3 tengo que hacer clase. Yo soy profesora, Catita.
0: ¿A clases de qué va a hacer hoy día?
1: Hoy día a las 3 tengo a mi chiquitita, la Pía, que está en tercero básico. Con ella estamos aprendiendo ya las divisiones.
0: ¿Usted va a clase, usted hace clases particulares?
1: Sí, qué ella buena. Es la más chiquitita que tengo, porque los más grandes que tengo están en ingeniería civil, en ingeniería comercial, en primer año les enseño cálculo.
0: Ahí. Oye, ¿y qué tipo de estudiante eras tú?
1: ¿Yo?
0: ¿Eh? Era la...
1: Ay, no.
0: ¿Repetiste alguna vez?
1: Sí.
0: ¿En qué curso?
1: Me dejé pegar.
0: Ya.
1: Es que...
0: ¿Te gustaba hacer?
1: Tuve un año que perdí a 3 amigos.
0: Ya.
1: Las cosas de la vida hicieron que se fueran antes de lo que debían de este mundo terrenal y todo eso me pegó bien fuerte. Entonces ese año era primero medio y yo conversé con mis papás, con la directora y todo, entonces yo me dejé pegar, porque dije que en el fondo no me sentía bien y hay que entender de repente que hay gente que no está en el momento para enfrentar algunas cosas.
0: Es cierto.
1: Aparte somos chiquititos y no tenemos de repente la posibilidad de...
0: O herramientas pues, que sí. De gente que pueda ayudarte para que te sostenga ese momento
1: apoyo.
0: De difíciles.
1: Ahora ya de adultos hay gente, imagínate, que todavía les cuesta siendo grandes.
0: Yo repetí 4 años.
1: ¡Oh, Catita!
0: Sí, es por una cosa puntual, pero siempre se puede recuperar el tiempo.
1: Yo me portaba mal, o sea, más o menos. Es que me gusta el deseo, Catita, pero nunca fui de las peores portas. No hacía muchas maldades, pero yo me portaba mal.
0: Ella vaya a hablar harto, ¿no?
1: Yo me sentaba al fondo en la sala, pero me iba bien. O sea, tenía buenas notas. De hecho, a mí me retaron porque repetí.
0: Oye, me preguntan acá, Catita, la amiga, ¿hace clases de cálculo 3?
1: Depende. ¿Qué están viendo en cálculo 3? ¿Varias variables o no? A ver, cuénteme.
0: Cuénteme más.
1: Integrales, dobles, ¿qué?
0: Ay, no entiendo, ¿no? Catita, aquí tenemos un saludo para grabar. Grave nomás, mi amigo hermoso. Un saludo para el hijo de mi amigo Ian, que se llama Ethan Noah. Ethan, el día de hoy es su cumpleaños. Y su papito hermoso le manda un mensaje. Dice, hijo, no estoy con pega como para darle un presente, pero sí sabes que te amo mucho, al igual que a tus hermanos y tu madre. Ten un día especial. Feliz, feliz cumpleaños, Ian. Le mandamos un abrazo a su hermoso hijo, Ethan, que por lo demás es artista también, ¿ah? Por ahí me estoy acordando yo de su nombre y lo he visto involucrado en la música urbana, así que le mando un abrazo apretado. Feliz día, feliz cumpleaños para Ethan.
1: Feliz cumpleaños.
0: Que cumpla muchos, muchos años más. Y a mi amigo Ian, un abrazo grande. Oiga, si anda buscando pega, díseme nomás para ayudarle a buscar algún dato de pega. Yo tengo un amigo acá, muy bacán, buena persona. Él atiende súper bien, estuvo trabajando en una farmacia.
1: ¿Pero él necesita pega?
0: Esto estamos viendo, ¿necesita pega mi
1: o
0: amigo?
1: ¿O está ofreciendo pega?
0: Porque, no, él quedó sin trabajo.
1: Ah, ya. Entonces todos los que estén buscando gente, llámenos, claro. Porque hay mucha gente que está buscando trabajo, que quizás no encuentran el lugar donde poder hacerlo. Así que los que necesitan algún chambeador o chambeadora, ofrezcan los trabajos, sí. Al más 569-734-437373, todos los que estén buscando a personal.
0: Deberíamos hacer nosotros un blog para ayudar a la gente a buscar trabajo.
1: Sí.
0: Sí. Dice por acá, no sé, es que mi hijo está en la universidad y eso le cuesta. Escuché que tenías TikTok, ¿o a dónde te puedo contactar?
1: Se escribe Blue. Con B larga, Blue. Las dos B. Blue Bunny con 2 N y una Y.
0: Ahí está, para que la busquen y la sigan ahí conversando con ella.
1: Es un usuario que tiene un conejito celeste ahí en la imagen, en la foto de perfil.
0: Sí. Vamos a ir con un tema de Kid Voodoo para el hijo de mi amigo Ian, para Litan, del Kid Voodoo junto a J.C. Reyes. Esto es Me Mareo. ¡Ay, me mareo!
1: Para el 18. Sí. Me voy a marear.

0: a comer humitas. Todavía no, falta todavía, los choclos no han salido. Oye, no. Sería bueno tener un campo de choclo.
1: Sí,
0: sí, me encanta el choclo.
1: ¿Sabes? Después aparece la, la, ¿cómo era? La arroba choclo.
0: ¿Quién está rando choclo? ¡El choclo! Oye, me acuerdo que hubo un tiempo, esto yo lo doy como dato para que se saquen un negocio así, pues hace falta. Yo me acuerdo que hubo un tiempo que en el terminal de Curicó hubo un puesto que duró un par de meses y desapareció porque lo contrataron por una universidad privada, según lo que yo, porque yo averigüé. Se llamaba Achoclonados y servían en pote choclo calentito, le agregaban mantequilla, lo que quisieras, salsa, aceituna, claro,
1: tajín,
0: pollo,
1: crema.
0: Y te vendían el pote y valía 500 pesos cada agregado que hicieras.
1: Hoy en el mall del centro, que no, vamos a omitir nombres, pero sí, el mall del centro, ¿ya? En el primer piso tuvo uno así.
0: Sí, de choclo.
1: En Santiago Iguala, y sí, están bien de moda.
0: Sí, aguanten los choclos.
1: O estos videos que ponen en el TikTok o en Instagram, que como estos carritos que venden flan, sí, que venden choclo.
0: Y se ponen a transmitir en vivo ahí. Sí. Yo me quedo mirando y digo, ¡oh, los tamales! Ya, nos tenemos que ir. Sí, iba a decir Flo. No.
1: Le mandaba un besito a la Flo. Sí. La Flo es mi otra cuina. Acuérdense que todos los sábados nos van a estar escuchando de 6 a 7 de la tarde en Par de Cuinas. Nos pueden seguir en Instagram como Par de Cuinas con C. Y nos pueden seguir también como flo.c.castricelo y be.a.lion.
0: ¡Eso!
1: Se escribe Leon.
0: Leon.
1: Leon, con Y.
0: A mí me pueden buscar en Ruta 104.7 en Instagram.
1: Ah, yo ya te sigo, gatita.
0: ¿Ah, sí? Muy sí, bien. Nos seguimos mutuamente. Que le vaya muy bien, amiga Blue Bunny.
1: Un besito para toda la gente. Muchas gracias por haberme recibido el día de hoy. Besitos a todos. Que tengan un excelente día a todos los chambeadores. Y saludo a toda la gente que está trabajando ahí en el transporte, en el centro, en todas partes de esta ciudad tan hermosa como lo es Curicó.
0: Eso. Nos vamos, dejamos el espacio porque ya luego llega el más querido de esta radio también, el mito Maureira, el único rubio natural. Que no se tiñe el pelo aquí. Lo van a escuchar ahora en su programa que tiene para adelante. Nosotros nos vamos. Espero que hayan disfrutado este reemplacito. Y bueno, el jueves me toca otro reemplazo. Yo vuelvo a las 5 de la tarde en mi programa En Ruta, para que no se lo pierdan. Y nos conectamos ahí nuevamente. No se separen de la sintonía porque la radio les hace bien. La radio los acompaña, les entretiene. A veces lo agarramos a besos también.
1: Hay que alegrar la vida. La sí, radio es pura energía.
0: Pura energía. Que estén bien, mi gente. Sean buenos humanos. Sí. ¿Algún consejo para la gente?
1: Que sea feliz.
0: Ya.
1: Sonrían.
0: Sonrían.
1: Si es un día malo, sonrían. Si es un día bueno, sonrían.
0: Siempre.
1: Si lo están pasando mal, sonrían. Si tienen tarea, sonrían.
0: Si van al baño, sonrían. Yo voy a bajar las escaleras,
1: si
0: sonriendo.
1: Sonrían.
0: Sí. La sonrisa es una medicina.
1: Es contagiosa. El cuerpo cuando sonríe, empieza a generar, tú puedes engañar al cuerpo.
0: ¿Sí?
1: Tú no estás contenta, te pones así mismo, como lo hace la Denise Rosenthal. ¿Has visto esa terapia de risa? No. Uy, te sale igual. Dame un autógrafo.
0: Es que yo estoy loca.
1: Loca.
0: Hasta la próxima, amiga Blue Bunny. El sábado besito, nos encontramos.
1: Nos vemos. Chau, chau, mi
0: chau,
1: gentecita
0: chau,
1: hermosa.
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1: Es la señal horaria en época dieciochera.
2: Una de la tarde con 7 minutos.
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4: Seis exministros de Defensa chilenos alertaron sobre el rezago en financiamiento militar e incumplimiento de la ley 21.174. Ante controversias limítrofes y compras bélicas regionales, exigieron al gobierno asegurar recursos para sostener la capacidad disuasiva y resguardar la soberanía austral. El cobre alcanzó un récord histórico de 6,6 dólares la libra a puertas del presupuesto 2027. Pese a los mayores ingresos proyectados, expertos y parlamentarios llamaron a la prudencia fiscal, sugiriendo priorizar la mitigación del déficit y reservas. El puente industrial sobre el río Biobío cumplió un año con 5,5 millones de tránsitos registrados. La obra, la más larga del país y primera con TAG en la zona, incrementó un 33% la capacidad vial del Gran Concepción.
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1: ¡Aro, aro, aro! Gritaba un viejo allá afuera, estaba vendiendo aro el caballero. De verdad, yo venía para acá y estaba vendiendo aro.
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1: ¿Cómo está mi gente? ¿Y dónde está mi gente? No, estoy comiendo. Oye, ¿cómo están, chiquillos? Linda tarde para todos. 1:22 arrancando el Que Tire para adelante de día. Martes.
0: Póngale.
1: Yo tengo un vecino que está poniéndole del sábado pasado. Y no para, hermano. Por la patria, dice él. Por la patria. Bueno, esperando que todos se encuentren muy bien en una jornada calurosa, jornada de martes. 8 de septiembre. Te cuento de inmediato que a esta hora en la ciudad de Curicó tenemos una temperatura que alcanza... Me hace hablar con el ritmo de la música. Música. Oye, temperatura actual en la ciudad de Curicó, 16 grados. Se espera una máxima de 18 para hoy, con ráfagas de viento de hasta 18 kilómetros por hora. Sí. Mañana nubladito. ¿Y el jueves lluvia? ¿Viernes también lluvia? Como es la vida. Bueno. Oye, saludamos desde acá a todos los rinconcitos de la provincia, de la región y del país que nos sintonizan a través de la 104.7 y también a quienes nos escuchan a través del www.lanuevafm.cl. Saludos a la comuna de Molina, Romeral, Teno, Rauco, Licantén, Gualañevi, Chuquén, Chépica, Chimbarongo, Río Claro, Cumpeo, que es lo mismo. ¿Qué más? Sagrada Familia, también Sagrada Familia en el sector rural de la provincia. Comalle también, entero. Comalle. Rincón de Navarro. No, Orilla Navarro. Orilla Navarro en Rauco. ¿Dónde más? Pichingal, Molina, Itagüe, Santa Rosa, Lontué. Son tantos los rincones que escuchan la radio y nosotros no nos damos cuenta acá. Pensamos que no nos escucha nadie. Es más, a esta hora, ¿nos escucha cuánta gente, Bartolo? 4 personas y media. Un enano está escuchando la radio.
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1: Pero bueno, programazo el día de hoy. Tenemos martes de pololeo y hoy día en exclusiva M con música de SOA. Vamos a tener, hoy día se nos viene el especial musical que nos pidieron la semana pasada. Miércoles con, o sea, perdón, martes con M de música para hacer el aseo. Sí. Se nos viene.
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1: Nos vamos a ir al WhatsApp en un ratito más. Vamos a saludar a toda la gente que ya se comienza a reportar, pero vamos a comenzar de buena manera. Nos vamos a ir a la música. 1:25. Y de esta manera arrancamos el Que Tire para adelante de la nueva FM.

0: 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Ya, me siento como Pinilla a veces. Estamos de regreso, 1:00 p.m. con 30. Oye, qué temprano hoy día. No me había dado cuenta. Me voy a ir mejor. No me había dado cuenta, son las 1:33. Y nos vamos a ir de inmediato al WhatsApp, Bartolito.
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0: No, el WhatsApp.
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0: Nos vamos a ir de inmediato al WhatsApp porque queremos saber hoy día, señor, señora, que estás al otro lado del portón. ¿Qué se almuerza en la jornada de hoy? ¿Eh?
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0: Cuéntanos, ¿qué es almuerzo hoy día? ¿O qué almorzaste también? No sé. Igual es temprano, hay gente que almuerza a las 12 del día en punto. Pero hay otra gente que almuerza a las 3, 4 de la tarde, que incluso hasta ahora todavía no prepara nada, ni una papa pelada, Dios mío. Nada. Cuéntanos, ¿qué almorzarás? ¿Qué almorzaste? ¿O qué estás almorzando en esta jornada de martes 8 de septiembre?
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0: A ver, dice por acá, hola tío Mito, soy yo de nuevo con una efeméride cumbiera. Un día como hoy, hace 24 años, moría Walter Olmos. Mira, póngase una buena, puede ser la mano de Dios o un adicto a ti, que también es buena. Va a ser aseo, por favor. Y no le dé color. ¿Quién es Walter Olmos? Olmos. No, Olmos. Me suena el nombre, pero no, cacho. ¿Quién? Me vamos a buscar una... Antes de la música. ¿Qué almorzaste hoy?
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0: Mira, a ver. Por acá nos mandan... Buenos días, dice a nuestra gatita. Nos mandan fotito. Este es un plato rústico de madera. Con una... ¿Eso qué es? Un bistec. Es como un bistec con arroz a la primavera y papas duquesa. Y ensaladita de beterraga y acelga. Y un vaso de jugo. ¡Qué rico, compita! Oye, que comí bien, cochino. ¡Qué rico! A ver, tenemos más. Mito, hoy día no hubo tiempo, así que su burger, su cangreburger. Su cangreburger. ¡Qué rico! Con papitas fritas y bebida. Hola Mito, saludos desde Isla de Maipo. Hoy hay unos ricos porotitos con rienda. Buena, compira. Desde Isla de Maipo. Cállate. Ellos nos escuchan a través del www.lanuevafm.cl. Isla de Maipo está en Santiago, ¿no es cierto? Sí, yo, es la de aquí es Isla de Marchán. Llegó tarde, don Chicho, ya comía. Tenía cualquier hambre. ¿Ah? ¿Ah, viene de allá? Ah, buena, buena. O sea, ahora va a comer. O ya comió allá. Va a comer acá. Saludos para el tío Simón, que le debía 3 lucas al tío Simón. Se me había olvidado pagarle ayer, antes de ayer, ni me acuerdo cuándo se debía. Le pagué hoy día, menos mal no me subió el interés. Menos mal. ¡Aló! Ah, tengo que darle volumen. Espérame. ¡Aló!
2: Hola, señor Maureira. ¿Qué almorzaste hoy? Nosotros hoy día comimos un hand roll, pero no cualquier hand roll, era el mejor hand roll del mundo.
0: El mejor hand roll.
2: Pollo, palta, queso, pimentón y una salsa cevichada.
0: No, me gusta con pimentón.
2: Ah, muy, no, muy rico.
0: Prefiero el cebollín.
2: Lo comimos todito.
0: Sí, sí. Oye, igual rico comer sushi a la hora de almuerzo. Sí, igual es rico. A mí me gusta el sushi. Es que yo tengo un lugar para donde voy siempre a comer sushi. Pero no puedo decirlo porque no es auspiciado. Pero yo cuando voy para allá pido un sushi así que trae salmón. Y encima viene un ceviche exquisito de salmón también. Maravilloso. Maravilloso. Es que te morí, de verdad. Te moriría de nuevo. Te moriría de nuevo. Algo exquisito, de verdad. Fantástico.
2: Usted va a ir a comer al San Sanikei.
0: ¡Cállate! ¡Cállate! ¡Claudia! ¡Hoy la Claudita, qué sapo! No es auspiciado. Lo fue. Pero no es actuar, entonces no puedo. Pero sí, voy para un local muy, muy bacán. Con cevicha. Cevicha. Y abajo sota. Con chip cola. Buenas tardes, Don Mito. Hoy de almuerzo, bistec de lomo con papas doradas. Oye, son ricas las papas doradas. Son ricas las papitas doradas. Pero ¿sabéis cómo me gustan las papas doradas? Me gustan las papas doradas, pero del asado de ayer. A ver, yo me explico. ¿Viste que los asados en las casas hacen papas cocidas? Ya. Esas son papas cocidas que quedan de ayer. Hoy día las partes así como en lonjas y las tiras en la lata al horno. Jota, que quedan buenas.
3: ¿Te gusta esa canción, Mito? Miras la luna.
0: Hablando con la luna, compita. Me gusta mucho hablando con la luna.
3: ¿Cuál va el Mito? ¿Ese empieza con ese y termina con Ansa o no?
0: No. Oye, cállate tú. Pero sí, voy a ese. Es muy rico, es que es muy rico, ¿sabí? Demasiado bueno. En serio, sí. ¡Aló!
4: Hola, Mito.
0: Hola.
4: ¿Cómo
0: estás? Muy bien, ¿usted?
4: Oye, nosotros acá vamos a almorzar cazuela de pollo.
0: ¡Cazuelita de pollo! ¡Qué rico! Mira, yéndolo.
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0: Cabros, pregunta culinaria de hoy día. Pero en serio, sí. ¿Qué es eso que a ti te encanta comer? ¿Que te gusta mucho comer? Y que a la mayoría de la gente lo encuentra raro o asqueroso. Bueno, sí, coméntanos eso. Oiga, ¿qué es lo que te encanta comer y que todo el mundo te dice, ¡ay, no, a mí me carga, qué asco, eso raro que comes tú! Claro. Cuéntanos, ¿qué es lo que te encanta comer, pero que todo el mundo o a la gran mayoría de las personas lo encuentra un poco raro, un poco asqueroso?
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0: O tal vez alguna mezcla que hagas con comida también. A ver. ¡Aló!
4: Puta, que está cagado el pollo. ¿Cómo estás tú? Oye, yo, la verdad que me duele la guatita, así que no sé qué voy a comer.
0: La Ale no participa hoy día porque anda con diarrea. Así que la Alejandrita no va a participar, ¿ya? A ver, dice Mito, lo raro que me gusta a mí, que a la mayoría de la gente no le gusta, los chunchules, Mito. Oye, a mí me encantan los chunchules, compadre. ¿Sabéis qué? Me gustan los chunchules, pero así como en el sartén. ¿Cachai? Como que queden doraditos con ese. ¡Oh, qué rico los chunchules! Pero claro, a la mayoría de la gente no le gustan los chunchules. Dice Mito, las pantrucas son muy buenas y a muchos no les gustan. Y me gusta también el queque con palta. Ah, este es tonto. No, perdón. ¿Cómo hay a comer queque con palta, compita? La palta no se le echa al queque, ¿viste? Es que matáis la palta tan cara que está. ¿Cómo le echar palta al queque, amigo? ¿Cómo le echar palta al queque?
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0: Es muy rica la mezcla, dice dulce salado. No, o sea, hay que anda a verte tú. Anda a verte.
5: Cosas que son un placer culpable para mí, pero que la gente igual le da como cosas: papas fritas con helado y queso con mermelada. Uy, qué rico.
0: Vaya con el caballero usted, tía. Vaya con... No, como papas fritas con helado. Ya, sí, uno tonteando, a veces a mí me lo hago con Mateo, tonteando, nos desafiamos a comer una papa frita con un helado. Pero así tonteando, pero así como para comer papas con helado, tía. Yo siento que algo falta ahí. Y lo otro que dijo, ¿queso? ¿Queso con mermelada? Tía. ¿Cuál es tu placer culpable? Muy bien lo dijo aquí la amiguita. ¿Cuál es tu placer culpable? Eso que te encanta comer y que toda la gente lo encuentra asqueroso.
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0: Mito, me encantan los riñones, panitas, bistec de corazón. Cosa más buena de eso. Oye, de eso, bueno, las panitas también, como panita con cebollita, que son ricas. Son muy ricas las panitas con cebollita. Riñones no he comido, no creo que haya comido. Pero lo que me encanta son los corazones de pollo, hermano. Yo tengo una adicción a los corazones de pollo. Y me quedan tan buenos. En serio, y Mateo también se hizo adicto a los corazones de pollo. Y siempre comemos corazones de pollo. Para todo, corazón de pollo. Arroz con corazón de pollo. Papa frita con corazón de pollo. Pan con corazón de pollo. Por eso debo tener el corazón como un pollo.
6: Me gustan las prietas, las pero prietas. Sin el cuerito. Y ya. No con papa, sino con pan. Pero tiene que ser más rayeta.
0: Con pan. Ya, prieta con pan y sin el cuerito. Pero échale el cuerito para atrás. Y se lo sacas. Y le sacas todo el cuerito y te comen la pura prieta. Yo una vez traté de comer prieta y no me gustaron, cabrón. Yo cacho que por eso el destino me hizo no animar la fiesta a la prieta. Yo creo que por eso a lo mejor pasó.
1: Mito Maureira.
0: Claro.
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0: Como que todo calzó para que no resultara. Todo calzó. A ver, Mito, lo que me encanta a mí y a los demás, no, carbonada de guatita. Carbonada de guatita, mira, nunca he comido carbonada de guatita. Hola, Mito, a mí me encantan las anchoas. A la gente no les gusta porque son muy saladas. Mira.
7: Mito, oye, los chunchules asados, asadito a la parrilla, con muy harina tostada y con merquén, un manjar de los dioses.
0: Con harina tostada nunca lo he probado, compita. Sí he comido chunchules, pero sin harina tostada. Hola, Mito, pancito, dice pan con papas fritas de bolsa y maní. ¿Qué onda ustedes, cabras? Pan con papas fritas de bolsa y maní. Pero tú, onda, ¿abrí el pan y le echáis papas fritas de la bolsa o la mezcla la haces en la boca?
8: ¡Ay!
0: No, pero... Porque también puede que, no sé, le pegué una mordida al pan, te echáis una papa frita y te echáis maní va dentro. Y mezcláis todos los sabores en tu boca. ¿Cómo puede ser que al pan le echéis papa frita? Que eso lo encontraría muy raro. Mito, en gusto no hay nada escrito. A mi hija le gusta el queque con jugo de tomate. No, su hija está mal. Su hija está mal. ¿Cómo le va a gustar el queque con jugo de tomate? Amiga, vaya, llévela a algún terapeuta. Mito, a mi vecinita, pero ya no, dice. Ahora las guatitas a la jardinera son lo rico. Nunca he comido guatitas a la jardinera.
9: Hola, tío Mito, ¿cómo está? Oiga, tío Mito, ¿usted comió ensalada de brotes de lenteja?
0: ¿Ensalada de brotes de lenteja? No. No, porque si están brotando es porque están malas. Me dicen, Mito, ¿cómo vas a decir eso sobre las papas fritas con helado? ¿Usted? No, si eso sí. Lo último sí. Pero papas con helado no. Mito, a mí me gusta mojar el pan marraqueta en la Coca-Cola. Ya, eso está dentro de las personas raras también, ¿eh? Sí. Eso le da asco a todos en la casa, me dice. Que remoje la marraqueta en la Coca-Cola. Ya te creo en el tecito, pero en la Coca-Cola.
10: Mito, a mi hijo menor le gusta el queque con queso.
0: ¿El queque con queso? ¡Queque con queso!
10: Mito, al parecer el queque la lleva con todo.
0: El queque, oye, sí, ¿sabéis qué? Me estoy dando cuenta de que mucha gente come queque con otras cuestiones. Y es muy raro, es muy raro.
7: Mito, oye, unámonos a la campaña. Nada más olor a caca en Curicó, por ya, favor. Nada más olor a caca.
0: A ver, hermano, tengo la ventana abierta acá y entra el olor a caca. No, de verdad, te lo digo súper en serio. Está bastante hediondo, Curicó. Lo mejor es bistec a lo pobre con papas mayo, con papas fritas y con puré, me dice. Claro, esto está penteando. Mito, a mí me gusta el repollo con ketchup. Mira esta boca. Bueno, desde usted, amiga, lo espero. Sí, es que la ubico un poco. La ubico. No, yo pensé que usted ha comido cosas más raras todavía. A ver.
9: Mito, ¿y ensalada de repollo con maní?
0: No, esto está...
11: Hola, Mito, ¿cómo estás? A mí me gusta las sopaipillas con manjar. No sé a quién más le gustará, pero yo la encuentro muy rica.
0: Oye, la otra vez me dijeron eso de las sopaipillas con manjar, que es igual como comer berlín. No sé si será tan así, la verdad. Yo nunca lo he probado. Pero me dijeron que era como comerse un berlín. A ver, sopaipillas con manjar, Bartolito. Igual raro. en cosas de gusto. ¡Aló!
8: Oye, Mito Maureira, ¿ah? ¿Quién te dijo a ti que comer brote es malo? Eso no significa que esté malo. De hecho, el brote de la cebolla lo puedes usar hasta como cebollín. Y el de las lentejas le hace bien a los niños, a la embarazada. Que tiene una cuestión que no sé cómo se llama, pero que hace bien.
0: Oye, pero ¿y si brotan después en mi guatita y me sale un árbol de lenteja en la guata? Me da miedo, me da miedo. Mito, son muy buenas las sopaipillas con manjar y el queque con palta, otra más. No, ¿sabéis qué es lo que están haciendo con esto? Que a mí me llame la atención. Entonces, ¿yo qué voy a hacer cuando tengamos palta en la casa? Me voy a comprar un queque a la panadería Alonso. Y le voy a echar palta para ver qué tanta la maravilla. Sí. Eso están haciendo con tantas cosas que me están diciendo acá.
8: Mito, ¿cómo te va a salir un árbol en la guata? ¿Cómo
0: tipo,
8: se te ocurre?
0: Con el brote, que para que brote.
8: Eso es cuando te comes las pepas de la sandía.
0: No, tampoco. ¿Aló? Dorita.
12: Hola, mi bonito. A mí me gustan las sopaipillas con dulce de mora y sin pepa.
0: Cáchale. Estamos hablando hoy día de las cosas raras que nos gusta comer. Sí. Por ejemplo, a mí, una cosa rara que me gusta comer y que no todo el mundo come. No, los corazones nomás. Sí, los corazones de pollo. No sé, que ahora pensándolo bien, tampoco soy como tan extravagante en las comidas. No. Mito, a mí no me gusta remojar el pan en la bebida, pero sí me gusta remojar el cochayuyo, me dicen. Ya, eso también es bueno.
13: Mito, vendo queque de esos que dan risa.
0: No, eso no, pues, eso no.
14: Si tú preguntas cosas raras para comer y alguien que sea raro que coma esa cuestión, Cristian Castro. Acuérdate que una vez Cristian Castro comió choripán con manjar.
0: Es que Cristian es chancho. Sí, pues después todo como Dora en el baño. Él y sus desafíos. Sí. Dice, Mito, yo he comido hormigas culonas. Mira, yo no he tenido el placer de las hormigas, pero sí las... Dice, hormigas grandes, estas son de Colombia, se llaman hormigas culonas porque tienen como la parte de atrás de la hormiga grande. Y las hacen tostadas o fritas. Mira... Oye, pero son picantes igual, porque las hormiguitas normales, es que yo que como que pican. A mí me decía mi mamá que las hormigas servían para el peo. Que eran buenas para el peo. No sé a qué se referiría, pero siempre me decía, oye, no te comáis hormiga, porque yo decía, ¿dónde tengo una hormiga en la lengua? Ella no te la comáis porque son buenas para el peo. No sé a qué se refería, pero eso. Nunca aprendí.
15: Oye, Mito, me llegó un flashback con dijeron de culona. Ay, ay, ay,
0: qué bueno. Ya.
16: Oye, son muy ricos los corazones de pollo y me encantan los contres.
0: Los contres.
16: También me gustan.
0: Los contres.
16: Eso sí. Pero hoy ya no fermo la guatita. Voy a comer sopita. Sopita de pollo.
0: Tome sopita y lleve un confort. Oye, los contres los encuentro como muy chiclosos. Son ricos, pero son chiclosos. Hola, Mito. Acá mi hijo come pan con Milo. Es muy raro, pero le gusta. Pero con Milo en polvo, o sea... Ah, no, lo pregunté mal. ¿Pan con el Milo... ¿El polvo se lo echa al pan? ¿O el Milo preparado como té, así como con agüita caliente, con pan? Y eso sería... Claro, es distinto.
17: Oye, Rucho, yo me quiero comer una cosa bien rara, pero cuesta 50.
0: Ya, ya, ya, ya.
13: Oye, Mito, y un gatito a lo haitiano con guarnición.
0: No, ya, déjelo.
13: Un manjar.
0: Mira, me dice la amiga que el hijo se come el pan con el Milo en polvo. No, amiga, no está bien eso.
1: Mito Maureira. Bueno,
0: cosas raras que nos gusta comer. De eso estábamos hablando en este primer bloque de programa. ¿Qué es lo raro que te gusta comer y que a los demás no les gusta?
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0: Muchas gracias a toda la gente que comentó con nosotros y yo te tengo que decir lo siguiente. 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
0: Buenísimo. 1:53 PM. Música, pausa comercial. A la vuelta, martes con M de música para hacer el aseo. No se vaya.

0: es la señal horaria en época dieciochera.
1: 1:57 PM.
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3: La Fiscalía Peruana detuvo en Lima a un presunto reclutador por trata de personas tras engañar con ofertas laborales falsas a ciudadanos enviados al frente ruso-ucraniano. Cancillería reporta más de 450 afectados, con 11 muertos y 114 desaparecidos. El Minbu abrió las postulaciones al subsidio de arriendo para personas mayores de 60 años o con discapacidad en el 70% del RSH. El beneficio financia hasta el 90% del alquiler mensual, no exige ahorro mínimo y estará disponible hasta el 8 de octubre. Ante el flujo de más de 200.000 personas por fiestas patrias, la Gobernación Metropolitana y Estación Central activaron un plan de seguridad con patrullajes 24/7, fiscalizaciones, monitoreo y el programa Taxi Seguro en terminales de buses y sus alrededores.
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1: Ahí sí, ahora sí, ahora sí. ¡Viva Chile! Ya, estamos de regreso, cabros, 2 de la tarde con 25 minutos. Y lo prometido es deuda. Tenemos Marte con M de música para hacer el aseo. A hacer de la siguiente manera. Ustedes nos deben pedir una canción. Bueno, recuerden que fue todo esto nace porque la Claudita nos pidió escuchar una canción de Gilda. ¿De Gilda fue o no? No me acuerdo de quién era. Sí, de Gilda. Bueno, y ahí empezaron a decir, ¿sabes que nunca programamos estas canciones? Son buenas, Gilda, Marisela, Yuri. Entonces salió un auditor y dijo, ¡oye, amito! ¿Por qué no programáis canciones para hacer el aseo? Entonces llegamos a la conclusión de que era una muy buena idea, cochina. Entonces, atención. Desde ahora ya pueden comenzar a pedir su canción en nota de audio y tiene que ser una canción para hacer el aseo. Sí, no puede ser un perreo intenso. ¿Me puedes decir, ay, es que yo hago el aseo perreando con el escobillón? No me importa. No, tiene que ser...

0: una canción de SOA. Marisela, Gilda, Soraya. ¿Quién más? ¿Quién más? Esta otra, la oreja de Van Gogh. Canciones para hacer el aseo, de verdad. O sea, claro.
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0: ¡Aló!
2: Oli, oli, tanto sí.
0: Oli.
2: Oye, yo quiero escuchar Ya te olvidé, de Yuri.
0: Ya te olvidé.
2: Para planchar.
0: Para planchar, ¿viste? ¿Viste? Ya te olvidé. Ya te olvidé. Vuelvo a ser libre otra vez. Esas son canciones para hacer el aseo. Ya, la vamos a programar. Esa va a ser la primera canción que vamos a arrancar este bloque de música para hacer el aseo.
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0: Ok, señoras y señores, damas y caballeros, mamitas y papitos, perritos y gatos. Aquí comienza, porque tú lo pediste. Y si tú lo pediste, nosotros te lo damos. No seas estúpido. Aquí comienza Martes con M de música para hacer el aseo. Bueno, hay que partir diciendo que si vas a hacer el aseo a esta hora, eres terrible flojo o floja, porque el aseo se hace temprano. Ya. Bueno, pero yo no soy quien para juzgar. Nos vamos con la primera canción solicitada.
2: Oli, oli, tantos siglos. Oye, Yo quiero escuchar Ya te olvidé, de Yuridia, creo que es. Para planchar.
0: Para planchar. Música para planchar. Dale.

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1: Oye, música para llorar haciendo el aseo. Música para llorar haciendo el aseo.
2: Qué buen tema, ¿sí o no?
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2: Sale igual a Pinilla, ¿no?
1: 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Me dio pena, güey.
2: Vamos con más música para hacer el aseo. ¡Aló!
3: Hola, Mito, ¿cómo estás?
2: Buena copita.
3: Espero que bien. Pon un temita de la combo tortuga con arte elegante. Zúmbese.
2: Tío, es música para hacer el aseo. Música como para la soa. Ese era el blog, música para soa. Dudo que una soa escucha arte elegante. No, con todo el respeto a arte elegante y a la soa. Sí, pero... No, buen tema te pediste, maestro, pero lo vamos a tocar más rato. Tiene que ser música para soa, música para la señora que hace el aseo, la señora. Claro.
4: Mito, cariño malo de la Palmenia Pizarro.
2: Por favor. Oye, que están sufridas estas cabras, Dios mío, ¿quién te hizo tanto daño? Ya, ¿cuál es cariño malo? Ya, nos vamos con la segunda. ¿Cariño malo, sí? Oye, años que no escucho esa canción. Dale, dale, ¿cuál es?
4: Mito, cariño malo de la Palmenia Pizarro, por
2: música.
4: Favor.
2: Música. Para hacer el aseo.
1: ¡Ay! ¡Ay, un vals peruano!
2: Me acuerdo a Douglas con esta música. Fallaron que terminó con la...

0: Oye, si yo me sé esta canción, estoy viejo. Bueno, es que me la sé, hermano, me la estaba cantando acá. Sí. Me la sí. Grande Palmela de Pizarro. Esta, perdón la pregunta, pero ella está viva, no sé. Sí, es que el otro día no sé a quién maté, ¿te acordáis? Que dije, no, está muerto, lo sentí. Me dijeron, no, es la otra, weón. Sí, no me acuerdo, pero sí. Bueno, si está viva Palmela Pizarro, una grande de la música chilena, señoras y señores. Una tremenda artista. Y si no está viva, igual. Andar. Vamos con más.
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0: ¿Y lo hace cantando esta cochina? Muy bien, muy bien. Podríamos hacer un bloque, pídeme la cantadita. Ya, casi se llama de Soraya. Soraya, dale. Recuerden que estamos en el bloque para las señoras. Bloque para hacer el aseo. Es el bloque Música para la SOA.
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0: de esta canción, como que me dieron ganas de seguir adelante. No, pero sí, ¿verdad? Ya, pero te estoy hablando en serio. Ya, música para SOA, música para hacer el aseo. En el que tire para adelante de la nueva FM.
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0: Es que de verdad casi se me escapa la voz. No, pero muy bonita la canción, hablando en serio. Muy, muy buen tema. Ya, vamos con otra canción. Música para hacer el aseo. Solo por audio.
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2: Muy buena tarde, querido tío Don Esimito. Oiga, ¿sabe con la que yo le hago buen aseo? Incluso le harto los sillones. Pues no, esa fue
0: por encima. No por abajo.
2: Ahí, corro la mesa, saco los pelos de las perras, que le todo.
0: Con
2: el Noa Noa. Oiga, ahí sí que yo hago aseo a todas llaves.
0: Sí, ¿sabéis qué? Tiene toda la razón, Gonzalo. Porque si hablamos de música para SOA y música para hacer el aseo, el Noa Noa es un clásico. Música.

0: a bailar. Buenísimo. Música para SOA es el bloque de hoy, martes. Bueno, el bloque, este bloque musical lo vamos a hacer los miércoles. Pero mañana yo no vengo. Así que lo hice hoy día. ¿Vale? Para que ustedes sepan. Sí, los miércoles vamos a hacer, cuando hagamos el miércoles con M de Mujer, vamos a hacer el bloque musical de música para SOA, para que estén todas muy atentas.
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0: Oye, tengo mucha canción que nos piden a través de nota escrita, pero solamente audio estamos programando, ¿vale? Para... No, porque sí, porque le da otro toque que ustedes mismas digan, ay, mito, quiero escuchar la de esta canción. Es otro toque que ustedes la presenten. Ya, vamos con otra. Aló, música para SOA o para hacer el aseo.
2: Hola, mitito, ¿cómo estáis? Oye, ¿por qué una de Marco Antonio Solís? ¿A dónde vamos a parar? Por favor.
0: ¿A dónde vamos a parar? ¡Qué guente! ¿Dónde vamos a parar? La única parte que me sé de la canción. De verdad, no me sé la otra parte.
2: Hola, mitito, ¿cómo estáis? Oye, ¿por qué una de Marco Antonio Solís? ¿A dónde vamos a parar? Por favor.
0: Estás escuchando Música para SOA.

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0: pásame el teléfono que la voy a llamar, weón.
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0: qué buen tema, hermano. ¿A dónde vamos a parar? Oh, aquí anda el corazón. Espérate que con esa me pongo a llorar.
1: Vamos con más música para Soa, en el que tire para adelante.
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1: Oye, todo un éxito el vlog, todo un éxito, de verdad. No, la estamos rompiendo, hermano. Estamos rompiendo. Cuando pensábamos que todos eran charrasqueados en esta radio, la gente nos da una bofetada en la cara y nos dice, no, también la música para SOA es importante.
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1: Oye, para el que está pidiendo un temita de Pinilla, lo vamos a bloquear. Vamos.
3: Mi mami siempre hace sus cosas escuchando a Los Temerarios. Y hay uno que le gusta mucho que se llama Qué de Raro Tiene. Así que pon Qué de Raro Tiene de Los Temerarios.
1: Qué de Raro Tiene. La tenis, Bartolito, ¿no? Parece, amigo, lo siento, pero parece que no está... ¡No, estoy leseando! ¡Vamos! ¡Música para SOA!

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0: Para mí que ese buen se apretó los dedos. Sí. Por el grito que pegó, digo yo, por el grito como que se apretó cuando te apretáis los dedos y... ¡Oh! Cuando te duele mucho, cuando te duele mucho. Oye, qué buen bloque, cabrón.
1: Y después la tomamos.
0: Ya, no, pero... Qué buen bloque. No, tenemos tiempo, ¿no? Oye, es que llegaron muchas canciones acá. Éxito rotundo en la música para la SOA. Música para la SOA. ¿Qué hacemos? Mira, votación rápida, votación express. Opción 1, seguimos a la vuelta de la pausa. Opción 2, damos por terminado el bloque.
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0: rápido, rápido, rápido, rápido.
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0: Por acá me dicen otra horita más, güey. Otra horita más. Uno, a ver, opción 1 o damos por terminado el bloque.
3: Opción 1.
0: Uno, ya, seguimos. Dale, más, dame más.
4: Oye, me hiciste una consulta. ¿Me podías responder para la próxima semana para que siga?
0: Uno o dos. Uno o dos, Connie. Están buena para hablar. Yo creo que no habla con nadie en la casa. Uno o dos. Opción uno, seguimos a la vuelta de la pausa. Opción dos, no terminamos.
4: Sigamos, tío Mito, sigamos.
0: Sigamos.
5: Opción uno, por favor.
0: Opción uno. Vale, opción uno, opción dos.
6: Que no hay primera sin segunda, hay que repetirlo.
0: Yo digo lo mismo, amiga, ¿eh? Hay que repetirlo. A ver. Aló.
7: Oye, Mito, ¿cómo voy a terminar ahora el programa? No. Si me queda hacer los baños y la sala de estar todavía.
0: El bloque, amigo, el bloque. No, todavía no. Ya, le quedan los baños y la sala de estar.
6: Ya, ponele nomás, sigue.
0: Y ahí está la Connie. ¿Cuál más?
8: Hola, Mito. Hola. Soy Emanuel. No eres. Y quiero que me des más.
0: Oye, estúpido, no eres. Más. No eres Emanuel.
9: Seguimos para que toque mi canción, tío Mito.
0: Ya, seguimos. Entonces usted no se puede cambiar de la sintonía. Vaya al baño, vaya a comer algo. Después se sienta de nuevo en el sillón, se pone un chal en las piernas y que le llegue el sol. Vamos a una pequeña pausa comercial. A la vuelta continuamos con música para SOA en la nueva FM.
7: No, Mito, tú sigue nomás, sigue.
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0: es la señal horaria en época dieciochera.
1: 3 de la tarde con 3 minutos.
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3: El GPS de un iPhone robado a una turista permitió a la PDI y aduanas interceptar en el aeropuerto de Santiago una encomienda con destino a Hong Kong. Recuperaron 20 teléfonos de alta gama sustraídos, avaluados en cerca de 30 millones de pesos. El gobierno rebajó de suma a simple la urgencia del proyecto que regula redes sociales para menores, interrumpiendo su votación en comisión. La oposición criticó la medida como un freno legislativo, mientras el oficialismo defendió que busca perfeccionar la norma. La PDI detuvo a 14 personas, incluidos 4 gendarmes y 4 reos, en la cárcel de Collipulli por integrar una red ilícita. Los funcionarios cobraban hasta 400 mil pesos por ingresar teléfonos y drogas enviadas en encomiendas desde Paine.
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1: Ahora sí, hemos vuelto, coño.
2: Es que soy campeón del mundo.
1: Ya, cabrón, estamos de regreso. Lo prometido es deuda. La gente quiso continuar con el martes con música de SOA. Música, ¿cómo era? Es que es muy largo el nombre. Martes con M de música de SOA, así que usted no se cambie de la sintonía porque vamos a continuar de inmediato. Pero antes tenemos que saludar a nuestros queridos auspiciadores. 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
0: ET. Ya cabros, al Pokémon. Nos vamos con esta segunda y última bloque musical. Martes con MD, música para SOA. Así se llama el bloque. En una nota de audio, usted nos tiene que pedir esa canción que es como para SOA. Para hacer el aseo, para cocinar, para chapear. Vamos al
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0: 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Oye, tengo harto mensaje, a ver. Vamos. Recuerden que solamente nota de audio, cabrón, ya. Porfis.
2: Podría ser La Gata Bajo la Lluvia. Esa está ideal para pa planchar. Para lavar la
0: losa. ¿Sabes qué? Yo ocuparía la Gata Bajo la Lluvia para lavar la losa, hermano. Tenís La Gata Bajo la... ¿De quién canta La Gata Bajo la Lluvia? ¿Ah? Rocío Dúrcal, ¿no es cierto? Sí. Ok, nos vamos entonces. Música para SOA en La Gata Bajo la Lluvia, en la nueva...

0: gatito. ¡Ay, qué lindo gatito! ¡Hágate bien! ¡Dale para allá!
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0: ¡Juñón, gato mío! Nunca me han caído bien los gatos. Ya, vamos con la próxima.
1: Adiós.
0: ¡Ay, el gato! ¡Gato cochino! Ya vamos con más. Oye, estamos en el bloque de música para SOA, ¿eh? Música para hacer el aseo.
2: Hola, Rucio, niño, ¿cómo estáis? Una buena canción de SOA, Marco Antonio Solís, Si te pudiera mentir.
0: Oh. Oye, a ver, espera, pínchame la foto del Claudio. Oye, Claudio, te veis mucho mejor en los 80. Mucho mejor en los 80. Porque en el 2026 está ahí para el lobo. Hay que achar la nueva tendencia que hay, que ahora están todos como en los 80, ¿sí? Oh, que Claudio tiene foto de perfil de los 80. Claro, y se ve mucho mejor, Claudio, pero mucho mejor. No, ahora te veis para el loli, Claudio. Es una opinión personal nomás. ¿Qué canción nos pidió el tío?
2: Hola, Rucio Teñido, ¿cómo estáis? Una buena canción de SOA, Marco Antonio Solís, Si te pudiera mentir.
0: Si te pudiera mentir. Me encanta. A mí, ¿sabes qué? Me encantaría saber mentir, güey. Mamá, la música. Man. Oye, pero esta música va a ser aseo para llorar. Ay. ¿Sabes qué? La voy a llamar. Sí, la voy a llamar.
3: ¡Que yo la amaba, güey!

0: música para SOAS, música para hacer el aseo a esta hora en la nueva FM.
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0: A ver, vamos con más. ¡Aló!
2: Yo creo que esta canción es para sobremesa y ponerte a llorar el día domingo después de almuerzo.
0: Es verdad.
2: Pero no va a ser aseo.
0: Es verdad. Yo
2: me siento a llorar en vez de hacer aseo.
0: Yo también pienso lo mismo, ¿eh? Esta canción que recién escuchamos. Pues vamos con otra. ¡Aló!
3: Oye, Mito, ¿por qué no te pones también ahí la canción de los Broncos, Dos Mujeres y un Camino?
0: Y abre esa también, es de Marco Antonio Solía, ¿no? Dos Mujeres, ¿no? ¿No? No, nadie, ando perdido, perdón, ando perdido.
4: Hola, Mito, yo quisiera escuchar Hacer el Amor con Otro de Alejandra Guzmán.
0: ¡Sucia! Gracias. ¡Cochina! Ya, vamos con esa primero antes de lo Bronco, ¿vale? Hacer el amor con otro. Hoy me carga la gente así. Me carga la gente así. Ya, vamos con la canción que pidió nuestra amiguita, por favor.
4: Hola, Mito, yo quisiera escuchar Hacer el amor con otro de Alejandra Guzmán.
0: Cochina.
4: Gracias.
0: Cochina. Sucia.

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0: ponele nomás. 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
0: Oye, qué temazos que se han sacado, ¿sí o no? Sí, tremendos temas, caro. Música para hacer el aseo a esta hora en la nueva FM. Y nos vamos con la última. Lo siento, cabrón. Oye, tengo muchos mensajes. No vale hablarme por interno. No vale hablarme, no, porque me hablaron a mi WhatsApp y ay, el que mandé un audio. No se salten el conducto regular. ¿Así se dice? Sí, pues más encima tengo caleta de mensajes. Ya, vamos con la última. ¿Viste? Se me perdieron de nuevo los mensajes. Ahí va.
2: Sí. ¡Ay! ¿Qué pasa, Rucio? Que estoy enamorado tanto.
0: Ah, ¿cuál es la canción?
2: Fiumito, ¿por qué no colocas la de los Vázquez? Hoy cumplo un año.
0: Ya.
2: Más. Me dieron ganas de chupar, mito. ¡Chúpalo!
0: Ya, vamos con Hoy cumplo un año más. De los Vázquez. Ahí está. Hoy cumplimos otro año, tío. No, apréndasela. Por último, pidan la canción como corresponde. Por último. Ya con esta terminamos y nos vamos a la pausa. No se vaya.

0: es la señal horaria en época dieciochera.
1: 3 de la tarde con 58 minutos.
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3: El arquero de Colo-Colo y la selección de Cabo Verde, Bocinha, fue nominado al Balón de Oro 2026 entre los mejores 10 porteros del mundo tras su destacada actuación mundialista ante España y su reciente arribo al fútbol chileno. El gobierno dio suma urgencia a la reforma al sistema político acordada en comisión mixta, buscando despacharla en septiembre. La iniciativa exige condenar el totalitarismo y fija un umbral de afiliación del 0,3% electoral para constituir partidos, generando críticas de sectores minoritarios. El IPC de agosto registró una variación mensual del 0,6%, acumulando un 4,1% en 12 meses. El alza estuvo impulsada por fuertes aumentos en pasajes aéreos internacionales, papas, carne de vacuno y gasolina.
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0: ¡Fuerte de verdad, Pogancho!
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0: Acepto invitaciones. Es que no tengo para salir solo, pero, ¿ah? Sí, no me da para salir solo, no. Entonces, si me invitan, voy. Si me invitan a bailar, voy. Si me invitan a bailar cueca, voy. Si me invitan a chupar, prefiero tomar. Prefiero tomar alcohol.
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0: Ya. Hoy estamos de regreso, 4:23. Después de un lindo bloque musical que tuvimos, ¿eh? Música para hacer aseo, música de SOA. Vuelve la próxima semana en Música para SOA, así que usted no se despegue de nuestra programación habitual. Somos la nueva, la radio. ¿Qué te hace bien?
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0: Vamos al WhatsApp. A ver, ¿a quién tenemos en el WhatsApp? Vamos, es momento de reportarse, cabro, de saludar. ¿Quieren saludar a alguien? Dale, es tu momento al WhatsApp.
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0: A ver. ¿Aló?
2: Yo lo invito entonces.
0: ¿En
2: vamos
0: serio?
2: A bailar al bambino.
0: No. No, pero ¿por qué ahí? No, no, yo sé que tengo ganas de bailar cueca este año. De pegarme una buena cueca, una buena zapatía. De ver, no, pero sí, en serio. No, no sé bailar. Pero igual, pues, igual, igual hablo.
2: Tengo ganas de bailar cueca este año. Ve que anda con puro mediodía. No, no, si ya creo que igual bailan
0: no,
2: cueca.
0: No, pero no, pero no allá, pues tío, ve que allá es muy caro, creo. Sí. Dice Mito, pero ¿cómo? Si vas a estar en la fiesta de la Prieta, ¿no te pueden lanzar? No, no supieron, ¿no es cierto? No, no, es que por motivos de fuerza mayor fue suspendida la fiesta de la Prieta. Así que tengo 18 y 19 libres. Claro, estamos... Sí, se suspendió la fiesta de la Prieta. Pero no importa, es para mejor. ¿No? ¿No, no, habían, ¿no sabían? Bueno, yo les informo aquí, se suspendió la fiesta de la Prieta, cabro. No va el 18 y el 19 de septiembre. Pronto más información. No de mí, sino que de los organizadores. Yo me habían contratado, ¿no? Sí. Mira, hubiese cobrado la mitad antes, me quedo con esa platita, pero no. No lo hice.
3: ¿Se suspendió la fiesta o te suspendieron a ti como animador?
0: No, no. No, la fiesta, compita, la fiesta. Sí. No, como animador me están cotizando de varios eventos, ¿sabes? Así que estamos disponibles 18 y 19 porque me cago a la vista. Claro. No, pero ¿sabéis qué? Yo prefiero este año ahí. No, estar en la casita, tranquilito. Sí, seguro.
3: Creo que mañana suben el flyer de la fiesta de la Prieta con Pancho Saavedra como
0: no, animador. ¿Dónde la diste? Mentiroso. Mentiroso. O sea, ojalá a ti te cambien de los huevos. Mentiroso. A ver, aló.
4: O sea, podemos decir que para el 18 no tenéis dónde ponerla,
0: Ve qué ordinario, amigo. Ve qué ordinario, ¿no? No estamos hablando de eso. La bandera se pone en la casa, viejo estúpido. Sí. Sí, pues. Por fin, dice por acá. Buenas tardes, se te extrañaba, Mito. ¿Por qué me extrañaba si yo siempre estaba aquí? Sí, pues, compita. Siempre estaba aquí, siempre estamos. A ver, ¿qué más? ¡Aló!
5: Buenas tardes, buenas tío tarde. Jaime Andrés. Oiga, ¿usted está triste porque no se va a ganar las moneditas animando la fiesta de la Prieta? ¿O porque no se va a poder comer la Prieta?
0: No, no, no, no estoy triste. Es que este trabajo es así. Y no, cero tristeza. Cero tristeza. Además, no me gustan las Prietas.
6: Sí. Yo digo un mito, la fiesta de la Prieta, se cayó la Prieta.
0: Se cayó la Prieta.
6: Problemas internos.
0: Claro.
6: Que no tiene nada que ver, Don Mito.
0: No, así
6: que
0: muy bien, tío.
6: Quedó colgando, Don Mito. Sí. Bueno, por algo pasan las cosas, pues, amigo.
0: Ver, yo eso es lo que no entiendo. Los problemas son internos y le pago el pato yo. Me iban a servir esas 50 luquitas. Menos mal no las había gastado, cabrón. ¿No les pasa a ustedes que cuando le aseguran un trabajo, uno se mentaliza y como que gasta la plata antes? Menos mal no haya gastado esas 50 luquitas, weón. O si no quedó endeudado.
1: Mito

0: Terrible, hermano.
1: Yo te invito a mí a animar la fonda que voy a hacer en mi casa.
2: Sí, tío Mito, yo también sabía eso de que habían suspendido la fiesta de la prieta porque creo que el animador cobraba mucho.
0: No, mentira, ya, déjense de calumniar porque no es así. Yo creo que, mira, hablando así, buena onda, yo creo que soy de los animadores más baratos de la región. Y de los mejores, ¿eh? Es como que no va, mi precio no va acorde a la calidad que entrego en el escenario, ¿me entiendes tú? Claro, pero por supuesto. Pero por supuesto, es así.
3: Oiga, igual le pagan poquito. Sí. Gano yo más un fin de semana garzoneando.
0: Sí, la verdad es que ustedes tienen una mala percepción de la gente que trabaja, por ejemplo, animando de artista, porque mucha gente piensa que uno gana mucho dinero. Y no, yo por evento gano 50 lucas. De verdad. Pero si es verdad, pues Bartolo, ¿a quién le quieres mentir?
4: Por 50 lucas hasta yo te arriendo para el 18.
0: Por eso estoy disponible. Hasta yo te arriendo, pues. Si no soy nada un juego de losa, pues. ¿Qué te pasa? ¿Sí? Dice, Mito, no es por nada, pero la cuestión de la prieta duró menos que el mago Jiménez. Claro. Pero si no es culpa mía, hostia, si no, yo no tengo nada que ver.
1: Mito, en mi fonda va a estar, pero letal, hermano. Van a venir de todos lados, van a ver, para tomar, para comer.
0: ¿Para chupar?
1: Van a venir enanas,
0: todo. No, ¿cómo enana? ¿Qué voy a hacer con la enana?
5: Oye, te echaron para atrás como animador. Y eso, que no haya ido a cambiar el terno tampoco. Si no el azul, el cuarto de largo,
0: el negro, negro, como blanco. ¿De dónde me he visto con terno blanco, Jorge Palma? No soy una bombofica, po. No, pero yo tenía todo preparado para el día de la prieta, porque el primer día era el 18. Entonces yo dije, voy a ir de guaso. De guaso, y voy a plantarme allí y voy a hacer una paya. ¡Viva la prieta y viva tu hermana! Ya se fue. Pero se echó bajo la prieta, así que no. Ahora voy a tener que buscar dónde
3: ir. Yo creo que la suspendieron porque como no te gusta la prieta, dijeron este, vamos a comer mucho.
0: No, pues si no me gusta. No me gusta la prieta, pues ¿cómo voy a comer?
3: Tío, Mito, no es por nada, pero yo un día 18, 19 de septiembre no salgo de mi casa por menos de 70, 80 lucas.
0: ¿De verdad? Pucha, es que a mí 50 luquitas me sirve. No, y yo cobré 50 por los dos días. Sí, por 18, 19, 50.
6: Buena música en...
0: ¿Es verdad?
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0: ¿Sí? Para que vean que soy el más económico de la región. A ver, dice Mito, yo soy testigo de que eres buen animador y sobre todo barato. Como carne de gato. Las veces que has ido a Romeral, por ejemplo, todos dicen que eres barato. Lo único malo es que tomas y comes como el ácido. Eres el terror de todos los emprendedores. Es bien así con esto. ¿Sabes qué? Yo no voy a entrar en discusión. No, que digan lo que quieran de mí. Que digan lo que quieran de mí. Pero no es mentira. Yo soy de los que... ¿Sabes qué? En serio, yo encuentro que soy como bien... Quiero ser weón. Porque todos los animadores son buenos para tomar, buenos para comer. Es cosa de ver aquí en la radio nomás. Mis colegas, pero no es de pelambre, ¿eh? Pero son todos buenos para el frasco, buenos para comer, hermano. Willy Messi. Muy buenos animadores sí tenemos en esta radio, eso sí tenemos que decirlo. Pero buenos para tomar y para comer, y para chupar también. ¿Qué es? Pero si nos ponemos así como a ver, yo estoy en el último de la lista, po. Yo voy y como repoco. Tomo pura agüita sin gas para mantener remojado el huerhuero. ¿Cachai? Yo soy de los que menos molesta. Cristian Castro lo contratan, pide 100 botellas de agua con gas en una tina. De verdad. Pide 50 toallas blancas y una negra. ¿Qué se seca con la negra? No tengo idea. Pero 100 toallas blancas, hermano. Claro.
1: Yo te pago 75, Mito. ¿En serio? Te quiero poner a bailar con una enana así vestido de guaso, pero con el puro poncho.
0: No. ¿Y qué hago ahí con el lazo? Con el lazo me tocaría el suelo, pues, amigo. Claro.
3: No, me está leseando que 50 lucas por los dos días.
0: Por los dos días.
3: Valor ese tío mito, pero... ya está rayando en los migajeros, hijo.
0: Pero está bien. Es que sabéis que yo encuentro que 50 mil por dos días, 18 y 19 de septiembre, está bien. Porque a mí me alcanza eso para pagar. Para comprar gas. Está todo tan caro, Dios mío. Todo tan caro. Pero bueno. Sí, sé que me gusta hablar estos temas porque a veces no es como ustedes piensan. Dicen, no, pero si los animadores cobran y exigen. Hermano, yo lo único que exijo para animar es un micrófono. Te lo juro. Una vez me dijeron, Mito, queremos contar con tus servicios de animador para esta... Era una... No voy a decir qué fiesta era, pero era la mansa fiesta. O sea, una fiesta a nivel regional que me tocó animar por 3 años seguidos. Sí... 3 años consecutivos animando una fiesta muy grande, muy importante acá en la región, en la ciudad. Entonces me llamaron y me dijeron, necesitamos tus servicios de animador. Dijo, ¿qué exiges? Y yo lo miré y le dije, un micrófono. Mientras que otros colegas pidieron varias cosas. Racimo de uva pidió uno. Racimo, ¿de verdad? Un racimo de uva. Otros pidieron agua destilada. Otros pidieron whisky. Claro, po. Yo, un micrófono. Y ojalá que me pagaran. Nada más.
1: No voy a decir nada, pero... Nada más yo que... Yo sé cuánto cobráis, por mito. Y ya, yo te vi ahí. Yo estaba ahí.
0: Sí, pero esos eventos chiquititos cobro mucho menos, amigo. Sí. No, es que el otro día me encontré con el Nico George ahí en un evento chiquitito, así como de emprendedores, y a los emprendedores obviamente no voy a ser tan barzudo, yo les cobro un poquito, me les cobro 2,000 pesos menos. Porque claro. Mitito, con esos precios sí me alcanza para contratarte para animar el bingo que estoy organizando en el colegio de mis hijos, para el Centro General de Padres y Apoderados. Puede ser, habría que conversarlo por interno y recuerde que todo esto es show. Ya, igual, eso, todo esto es radio show. Todo esto es radio show.
7: Lucio, ¿ah? Pues entre todos los oyentes, una vaquita, unos 500 pesos cada, claro, uno, porque claro. ¿Cómo nos alcanzará para algo?
0: Para cubrirme lo del 18 y 19 también. ¿Sabes qué? Voy a hacer una... Esto que hace la Naya fácil. No, eso no. No. Voy a hacer una rifa. Una rifa online. Y el número va a estar a Luca. Y voy a rifar... ¿Qué, porri? No tengo nada. Me rifo yo para acompañarlo a tomar 11. Eso sería como una rifa, no sé, algo así como... Violita.
7: Ya por Rusio, para hacer lo que hace la Naya fácil, sí. Tengo 10,000.
0: No, eso no. Eso no, tío. Eso no voy a hacer.
8: En todo caso, el que sabe cuánto cobra usted por animar, pues tío mito, el Francesco Li López. Es el que sabe la legal. Creo que el Francesco Li todavía no termina de pagar.
0: Sí, oye, son hablados. Ya, vamos a ir a saludar. Mito, para el sábado 14 de noviembre, de 4 de la tarde a 8 de la tarde. Dame un precio con las 3B. Bueno, bonito y barato. Bueno, bonito soy. Y si ese día me baño, mucho mejor. Dime cuánto es, te pago como a la Naya fácil. No hay respeto, es que no hay respeto, no hay ni un respeto.
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1: Oye, Mito, ¿y te manejáis en las mezclas o no?
0: ¿En las mezclas?
1: Es que sabéis que el 18 y 19 vamos a hacer un piso y nos falta un compadre para el trompo.
0: Ya, igual, po. Igual, pero hay que ir echando la agüita, ¿o no? Es que yo he visto que le echan agüita, hay que ir, pero igual, ¿no? Sí, yo, oye, me pueden contratar para lo que quieran. No, para eso no, es que no ando prendido. No, pero pero para lo que necesiten. Yo no solamente soy un muy buen animador, sino que también bailo. Bailo, animo, canto también, canto.
2: No, hermanito, la verdad es que no sé cuánto cobro, si yo no me meto en ese tema de las plata. Yo soy un simple trabajador igual que usted nomás.
0: Ve, yo soy un simple.
2: Pero trabajador. La verdad es que no creo que cobré 50, y si cobré 50, sí, debería ir cobrar bastante, ¿no, hermano? Yo, hasta que tuve la oportunidad de verte, yo sí, animáis bien, hermano, andáis bien. Y simpático, así que...
0: Bañado, llegué bañado.
2: Para hablar temas por rey. Sí, yo creo que debería cobrar... igual que Cristian Castro nomás.
0: No, jamás le llegaré al gran maestro. Jamás llegaré a ese nivel. Mira, mi sueño siempre había sido ser como Cristian Castro. Pero ya no. No, porque ya no llego a ese nivel. Pues ya no llego a esa línea. Él está mil peldaños sobre mí. Yo soy un simple peón que animo bingos. Y rifas y lotas. Dice 15 y me arriesgo, me dicen acá. 15 luquitas. Da igual.
3: Mito, pero Cristian Castro tiene.
0: No me extraña, así que usted, tío Damián, ¿para qué quiere o qué? No. Me han cagado, ¿qué? No, pero no es mala onda. No es en mala onda. Porque lo conozco nomás.
3: Mito, pero Cristian Castro tiene un tatuaje en la espalda, ¿o? ¿También te gustaría tener ese tatuaje?
0: Yo también tengo tatuaje en la espalda. ¿No sabían? Sí, yo también tengo un tatuaje en la espalda, amigo. Pero el de Cristian dice... El de Cristian no está como en la espalda. El de Cristian está como en la colita de Cristian. Y dice, Willy, todo esto es tuyo.
4: Buena música en...
0: Sí, bo. Pero el mío no dice eso.
5: No me puedes decir cagado a mí, Mito. Aparte que siempre que te he invitado, todo pagado, no te dejan salir.
0: Pero no he ido, pues, tío.
5: Entonces ahí es complicado.
0: Mala onda. Usted es mala onda y apretado. Sabéis que va mala música.
3: Y el tuyo dirá, que guiño, todo esto es tuyo.
0: No, el mío dice otra cosa, pero no lo voy a decir. No, es que quiere que saber lo que dice mi tatuaje, que venga y lo vea. Sí, que venga y lo vea. Eso vamos a hacer de ahora en adelante.
6: El tuyo, Mito, dice, inserte aquí.
0: ¿Qué? ¡Ah, inserte aquí!
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0: 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Oye, yo tenía otro bloque ahora, yo traía preparado algo para ahora y ustedes me hacen hablar tonteras. Y como que es como una bola de nieve, güey. Como que va creciendo. Mito, te pago 20 lucas y me arriesgo a que llegues tarde. No, oye, ¿qué te pasa? Es que nunca he llegado tarde a un evento. No. Pero hablando bien en serio, nunca he llegado tarde a un evento. Cuando me contratan, llego mucho antes, al contrario. Y espero ahí sentado. Me aburro, güey. Bueno. 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Mira, para acá me dicen, Mito, no te compares con... no te mires en menos con Cristian. Al menos tu podcast duró más que el de Cristian. Y eran más divertidos también. Saludos a esos expanelistas que te acompañaron. Menos a uno. Muchas gracias, compita.
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0: No es que me miren menos al lado de Cristian, pero yo obviamente sé lo que valgo y valgo mucho menos. Algo mucho menos. Vamos a la música, Bartolito. Vamos a la música. Y ya volvemos. Volvemos con un... ¡Oye, sí! Hay una encuesta. Que va a dejar la grande. Te digo al tiro, esta encuesta va a dejar la grande, Bartolito. Te lo digo al toque.

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1: Ya, cabrón, estamos de regreso, 3 de la tarde con 40... No, 3 de la tarde, es que todavía estoy con la hora antigua. 4 de la tarde con 48 minutos. Y antes de ir a la casa, porque me tengo que ir, antes de irme a la casa, tengo una nota acá, mira, una encuesta que la encontré hace un par de días atrás. Y es fuerte. Fuerte. Fuerte. ¿La veo, no? La ciencia lo confirma. Un estudio de la Universidad de Denver siguió 484 adultos jóvenes durante varias relaciones amorosas y analizó sus patrones de infidelidad. Quienes habían sido infieles... ¿Sabéis qué? No lo voy a dar. No, porque voy a quemar esta noticia, la vamos a leer mañana. Ah, no, pues mañana no vengo. Pucha, la lecera. Bueno, el jueves entonces. Voy a guardar esta noticia para el jueves para que la analicemos, porque necesitamos tiempo para poder analizar esta noticia que es de importancia mundial. Sí, importancia. A ver, vamos al WhatsApp. Tenemos acá dato útil. Un bono. Me dicen, mira, Amito, un bono. ¿Y me darán esta platita a mí? A ver, música. Póneme música de información importante para la gente que quiere un bono. Muy bien. Atención. Dato útil, el bono de la de las 30 lucas ya se empezó a pagar. Deben revisar en IPS en línea, en la sección de colilla de cigarro. No, colilla de pago. O detalles de pago. Lo único malo es que me llegó el pago de una carga y deberían ser dos, pero algo es algo. Por lo menos yo recibo el pago por la Muni. Ahí está el evidenciamiento, solo que a mí me toca pago después del 20, debo esperar, pero... Ya, pero, a ver, espérame, ¿cómo hacen esto las personas que pueden, o que son beneficiarias? ¿Qué tienen que ingresar a? ¡Dale información clara, pues, coño! ¡Al IPS! IPS en línea, ya, pero yo pongo, por ejemplo, en internet, IPS, y abro la página, ¿no? Ya... Cabros, ¿saben qué? Esto lo voy a traer más claro el jueves. Porque me mandaron la noticia acá, pero no cacho cómo. Parece que es un bono de 30 mil pesos por carga, ¿no? De 30 luquitas. Sí. Deben ingresar y consultar pagos y beneficios. Es para quienes tienen carga. Por niño hasta los 13 años. Oh, Mateo tiene 9. Pero... Ah. Ya, entonces ahí, chiquillos, para que revisen todos los que tienen de carga a sus hijos menores o hasta 13 años de edad, el gobierno está dando este bono. ¿Por qué están dando este bono? ¿A qué? ¿Cómo que, en qué consiste? ¿Para comprarle útiles? Ah, para comprar la ropa para bailar en la fiesta patria. Oye, que sale caro esa vez. Ya, ahí está entonces el dato útil del día.
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1: Oye, y nos vamos a ir, al igual que ayer, con la cueca del día, cabros. 4 de la tarde con 52 minutitos. Ya me comienzo a despedir. Ya viene Catalina Alejandra López con En Ruta hasta las 7 de la tarde. Y nosotros nos volvemos a escuchar mañana. Mañana está la gatita. Mañana está la gatita en el que tire para adelante, chiquillos. Porque me salió un pitutito y Mateo baila. ¡Éjale! Sí, así que no voy a estar mañana. Pero el jueves nos volvemos a encontrar nosotros a la 1:20 de la tarde. Cuando estemos diciendo bienvenidos al que tire para adelante de la 104.7. Un besito mucho, los quiero. ¡Los quiero mucho! ¡Cuídense! Y nos escuchamos el jueves y mañana, Catita López acá en el Que Tire Para Adelante, para que la acompañen. ¡Que estén muy bien! ¡Chao! Y nos vamos con la cueca del día. ¿Cuál es la cueca del día, Bartolo?
2: ¡Faltan 10 días para Fiesta Patria!

así, gente, llegamos al final del Que Tire Pa'lante. Gracias por la buena onda, por mover el esqueleto con nosotros y no dejarte ganar por la flojera. Nos escuchamos en la próxima con más música, más energía y, obvio, más allí.

0: es la señal horaria en época dieciochera.
1: 4 de la tarde con 54 minutos.
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3: La oposición ingresó una interpelación contra el canciller Francisco Pérez Mackenna para el 29 de septiembre. Cuestionan la conducción de la política exterior tras las controversias por el estrecho de Magallanes con Argentina y las negociaciones arancelarias con Estados Unidos. El gobierno dio pie atrás a su propuesta de postergar hasta 2040 los servicios locales de educación pública y repuso mediante indicación el calendario original al 2030, decisión aprobada unánimemente en la Comisión de Educación del Senado. Un sistema frontal y una posterior baja segregada dejarán lluvias y tormentas eléctricas en gran parte del país esta semana. La mayor inestabilidad ocurrirá entre jueves y viernes, con precipitaciones y posibles granizadas desde Coquimbo hasta la Araucanía, antes de estabilizarse el fin de semana.
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1: Oye, ya siendo las 5 de la tarde con 48 minutos. No se llama. No vamos a dar declaraciones al respecto, ¿eh? ¿No? Yo creo que incluso podría pasar, pero piola. Si ustedes ni se acuerden tampoco. A ver, ven para acá, te voy a poner estos lentes. O sea, yo me los voy a poner. Tengo unos lentes aquí. Voy a apretarle el botón que tengo al lado y cuando suene el flash, ustedes van a olvidar todo lo que ha pasado. 1, 2, 3. Olvidaron todo. Estamos en la ruta hasta las 7 de la tarde. Este día martes ya vengo aquí a la segunda parte porque en la mañana ya estuve dando la hora. Ah, pero ahora llegué también aquí. O sea, llegué hace rato. Oye, ¿quién está al otro lado del teléfono? Parece que yo me conozco el número ya. A ver, déjeme adivinar. Es mi amigo de Cheque Lemo.
2: Ah, ¿qué tal?
1: Ah, ¿cómo está mi compita?
2: Está esperando a mi reina para que tú me dieras tu nombre para llamarla. Sí, menos mal que se arregló el teléfono ahora.
1: Sí, gracias a Dios. Ah, ¿cómo quedaron los porotitos?
2: Bueno. Ahora yo estoy tomando 11.
1: Ah, ¿ya está tomando 11 ya?
2: Sí, un causadito de salmón.
1: Oh, causadito de salmón. ¿Y de dónde sacó salmón, oiga, si ya no hay?
2: De sentado, ¿cómo que no, San José? Si todavía me quedan.
1: Ah, ¿lo tenía guardado?
2: Claro, con tortilla caliente.
1: Oye, esos son una reliquia. Están dando como 100 lucas por el tarro actualmente porque se agotó en todos los supermercados.
2: A venir que siento lo compré yo en un negocio.
1: ¿Sí? ¿No quiere permutarlo por una casa o algo así?
2: Pero igual hay que comprarlo.
1: Oiga, qué gusto escucharlo a esta hora de la tarde, mi rey. ¿Usted quiere mandar algún saludito, pedir algún temazo? Está bueno el que me pidió en la mañana.
2: Oiga, ahora quiero el tigre que llaman, ¿cómo se mueve? ¿Eh?
1: Pero este es el tema que le coma el tigre, que la coma el tigre, que la coma el tigre.
2: Ay, ay, ay.
1: ¿Ese?
2: Sí, es morir, es que oye, me gustaría conocer a mi madre que me tiene loco, oiga.
1: Oiga, ¿y usted tiene teléfono ya o no? Claro, si no, ¿cómo me estaría llamando?
2: El teléfono que yo tengo.
1: Ya, ¿usted sabe ver el YouTube?
2: No, pues. Ah.
1: Porque yo tengo video en el YouTube, pues ahí me podría ver en los videos, pues. Y el Facebook, ¿tampoco usa el Facebook?
2: No, que algún día voy a ir para allá.
1: Ya, venga para acá nomás, tiene que subir 58 escalones, le digo al tiro.
2: No,
1: yo creo que usted tiene que tener buen estado físico, porque si tiene manso campo para allá de correr, bueno para allá.
2: No, yo bueno, mi edad son 83 años, pero yo ando como cabro joven.
1: Oiga, ¿y usted le va a volantín de repente o no?
2: ¿Qué? Eso lo más, oiga, para acá, para el campo.
1: ¿Sí? ¿Le va para allá, para el campo o no?
2: Pero sí, bacano, oye, bacano, hay cosas de tanto cable luz, postrero.
1: Sí, pues mejor así, pues no se enredan ni un cable, pues. ¿Y cuando chico le gustaba leer volantín?
2: No, es que para acá sí, pues para acá es más, como le dije a ellos, menos, no usando esa cuestión de hilo envidiado, nada.
1: Eso, oye, es importante, yo venía acá cerca, camino a la radio, y me encontré harto hilo envidriado botado en el suelo, ya estamos empezando ya la temporada y están dejando todo botado por ahí, es peligroso.
2: Sí, como usted dijo que iba a trabajar de las 5 hacia adelante, fui para abajo a pagar un agua y ahí regresé y dije, voy a sintonizar el radio y no lo voy a ver.
1: Eso, mi rey, sintoníceme nomás, mi rey, usted sintoníceme todos los días, yo voy a estar aquí mientras Dios me dé la oportunidad de estar aquí, ¿vale?
2: A mí me gustan los programas, se gustan de ganar el sábado, los otros caballeros.
1: ¡Ah, el yuca! El yuca, sí. Oiga, al temita entonces nos vamos a ir con ese porque ya me tengo que ir a los comerciales, así que se lo voy a poner al tiro ya.
2: Ya, por reina, cuídese.
1: Igualmente, un abrazo, mi amigo.
2: Chao, chao, ya conoce el número, ¿no? Pues,
1: sí, no, termina en 6-2.
2: Ay, ay, ay.
1: Apuesto que me lo sé yo y usted no, ¿ah? Ahí andamos.
2: Ahí andamos, pues.
1: Ya, mi amiguito, que esté muy bien. Lo queremos mucho.
2: Chao, chao, igual.
1: Chao, chao.
2: Gracias.

El ritmo del tigre, entonces acá será este tema o no, este parece que no es. Ahí estamos, ahí está mi amigo de Cheque el Lemo, este tema es para ti. 8 minutos para las 6 de la tarde, hacemos pausa, ya volvemos, nos queda una horita aquí en la ruta, en Ru.

les voy a contar algo que me pasó en el colectivo cuando venía para acá, pero quiero que me den una opinión, ¿eh? Porque yo quedé así como impactada, ¿ves? Pero igual yo siempre me pongo en el lugar de las personas y tal vez esta persona está pasando un momento delicado, uno nunca sabe lo que pasa a las personas detrás de lo que andan haciendo, ¿verdad? Me subí al colectivo y el caballero me dice: oiga, disculpe, ¿me puede dejar que prenda un cigarro? ¿Le molesta? Yo le dije... lo que pensando, yo pensé todo. Dije, esta cuestión no pasaba antiguamente, pero es que no debería ser. Pues si igual me hace mal esta cuestión del humo, me llega para atrás. Le dije, no importa. Yo me fui a ir, traté de bajar el vidrio, estaba mala la cuestión, pero quedé impactada porque... Igual es como incómodo, vos, ¿cachai? Yo debería haber dicho, oye, no, vos, caballero, ¿cómo se le ocurre estar prendiendo un cigarro? Y resulta que lo prendió, pues, y vamos más allá, viene otra pasajera y le dice, oiga, se sube la pasajera y va, cuando empieza a andar, le dice, ¿le molesta que vaya fumando? Y la señorita era una señora de edad y, claro, se tapó al tiro la nariz y ya le molestaba, evidentemente, pero yo quedé impactada. Y igual pensé, a lo mejor el caballero tiene problemas y anda nervioso, por eso a lo mejor está fumando, uno nunca sabe. Entonces, bueno, no estaba escuchando la radio, por lo menos a lo mejor eso le hace falta. Está iba escuchando puros problemas en los cagüines y las noticias, oye. Y eso, ¿vos qué opinan? ¿Los choferes de colectivo deberían fumar cuando van como pasajeros? Eso yo lo veía cuando era chica, en las micros, me acuerdo, pero hoy en día... Por último, una paradita y se lo fuman, pero...

0: es la señal horaria en época dieciochera.
1: 5:56 PM.
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3: Rusia y Corea del Norte inauguraron su primer puente carretero sobre el río Tumen, uniendo Hasan y Tumangang. La obra de 1 kilómetro busca dinamizar el comercio bilateral, reducir la dependencia logística de China y consolidar su alianza estratégica. La Dirección Meteorológica de Chile emitió una alerta por vientos de hasta 100 kilómetros por hora y posible desarrollo de ventiscas en la cordillera de Atacama entre el martes 8 y miércoles 9 de septiembre, producto de una corriente en chorro. Tras registrarse 50 detenciones durante la romería hacia el Cementerio General, el Ministerio de Seguridad y Carabineros coordinan un estricto plan operativo para prevenir desmanes el 11 de septiembre, advirtiendo que las policías actuarán con firmeza ante posibles hechos de violencia.
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Buena música con Cata López. 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
2: No sé por qué tengo esta cuestión en la cabeza. Yo he despertado estos días con este tema en la cabeza. Esa es la cuestión que genera esta cuestión de redes sociales. ¿Quieres fama? Estamos en ruta 6 de la tarde con 16 minutos. Hoy en vivo hasta las 7 de la tarde, ¿ah? Porque luego ya viene el programa más joven de la radio. Somos Juventud, ¿ah? Para que no se lo pierdan. Hola, Laura, eres tú. Oye, yo estaba preguntando aquí, porque comenté lo que me había pasado en el colectivo. Y bueno, insisto, yo me preocupé por el caballero. Me preocupé. Se notaba que andaba así como con carita cansada, quizás andaba con preocupaciones y uno igual, no sé, pues, pero igual podría haber parado. Igual me molestó la cuestión, pero como que lo entendí y dije, ya, ¿quién no ha querido de repente fumarse un cigarro? Porque no aguanto más. Pero... ¿eh?
3: Hola, Catita. Hola. Hermosa.
2: ¿Cómo está?
3: Oiga, Catita.
2: ¿Qué?
3: ¿En serio le hace mal el humo?
2: Sí. Sí, pues sí, hace mal. Hace bastante mal el humo. Sí, yo a veces tengo que echarme dilatador de pulmones.
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2: ¿Aló?
4: Hola, hola, Catita Bella, ¿cómo está usted? Oiga, no, pues no corresponde, no corresponde que haga eso el conductor. Porque la ley dice bien claro que uno no puede fumar dentro del vehículo, menos con pasajeros. Entonces, no corresponde, lo hizo mal el colega y pues no debiera haber hecho eso.
2: Sí.
4: Por respeto a ustedes, los pasajeros.
2: Sí. Yo, bueno, yo me quedé piola, nomás dije, no voy a decir ni de qué línea es, nada, ya, y dejémoslo tranquilo. Porque dije yo, en serio, yo pensé eso. Debe estar pasando tal vez un mal momento y anda nervioso. Eso es lo que pensé yo, porque... sí. Y hay gente que fuma mucho, ¿ah? Mucho, todo el día, cada 5 minutos. Dejen el cigarro, esa cuestión hace muy mal. Te quita vida. Un cigarro que te fumes, ponle que son 10 minutos menos de vida. Ahí nomás te la dejo. Y quizás más. ¿Aló?
5: No, pues Catita, la mea falta de respeto. ¿Cómo se le ocurre vender un cigarro? Ese debe haber andado más duro que ya está su barato.
2: ¿El charchazo de qué?
5: Claro, ese debe haber andado más duro que charchazo barato.
2: Hoy estaba viendo una noticia acá, estaba pensando en comidita porque hoy día almorcé poquito porque soy mañosa y no me gustó la comida que tenía. No quise comer. Y estaba viendo aquí una variedad de sushi.
6: Una película.
2: Sushi de prieta, hermano. ¿Hasta dónde van a llegar? Sushi de prieta, sushi de porotos con rienda, hasta pastel de choclo. Sushi de pastel de choclo, mira. ¿En qué estamos convirtiendo este placer culinario? Hay un emprendimiento que no es de acá, es de Hualpén. Se hizo viral por llevar sushi a otro nivel. Se llama Dino Rolls, un local allá creado en Hualpén por Joel y Pablo. Pedro y Pablo eran hermanos. Dos amigos de la región del Biobío que partieron hace cerca de 10 años cocinando y repartiendo desde una casa. Este negocio nació luego de que ambos se cansaran de los sushi pequeños y decidieran apostar por preparaciones más contundentes. ¡Ya tráiganme un sushi de guatitas a la jardinera! ¡No! ¡Tráiganme un sushi de charquicán! El gran salto... bueno, les decía, perdón, anteriormente me confundí aquí. con el tiempo lograron instalarse en su actual local de calle 10, donde comenzaron a crear identidades propias marcando unos rolls gigantes. El gran salto llegó el año pasado con su roll de kilo, un sushi de kilo. Producto que se viralizó en redes sociales y terminó impulsando sus ventas. Luego desarrollaron una línea de rolls Jurassicox, con preparaciones de camarón, salmón, pollo, palta y versiones fritas en panko. Pero la locura no se quedó ahí, porque ahí fue que experimentaron con sabores chilenos, como el sushi pleto. ¡Qué ordinario el sushi pleto! El sushi pleto, como el sushi con prieta y cerdo y pernil, ¿no? ¡No puede ser! A mí yo no tengo esos gustos, pues. No sé, a ustedes que les gusta yo creo que igual se lo comen, pero... sushi de porotos con rienda, longanizas con cebolla caramelizada, barro luco, empanada de pino y pastel de choclo. Toma. El sushi de pastel de choclo lo probaría tal vez. Ahí veo, es como un pinito, un huevito. Ay, no, se ve rara esta cuestión ahí. Sí, el objetivo era crear un rol de jurel también, eso estaban pensando ellos, ¿eh? Crear un rol de jurel. Además, si alcanzaba los 100.000 seguidores en Instagram, prometen hacer un mega rol con atún de aleta amarilla completo. ¿Cómo así? Queremos intentar hacer el rol más grande de Hualpén de Chile y quién sabe, quizás del mundo. Mira, ¿eh? como el Otaquín le comentó ahí, aguante Hualpén, el Otaquín ya tiene que haberlo probado. Oye, la cuestión indecente, ¿tienen delivery, Brunda? De Hualpén para el mundo, esperando topping de cebolla en escabeche, buena.
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2: Qué elegancia la de Francia, se me hizo agua la feca. Por esta cuestión se seca un cerezo en Japón cada un segundo, ¿viste? El Prieta Roll. Deme un Prieta Roll, mesero, por favor. Un Prieta Roll, Prieta Roll. Hoy, a propósito de Prieta, yo paso el dato. Mi mamita va a ser ya las últimas Prietas de la temporada. Así que yo creo que este fin de semana es las últimas Prietas porque ya se para y vuelve por ahí en marzo. O de repente a veces le piden a fin de mes, igual ella prepara. Porque a todo esto, no sé si se enteraron, pero se suspendió la fiesta de la Prieta. Tuvieron ahí un atado interno, oye, que se le ocurrió andar ahí, no sé qué pasó realmente, pero no se va a hacer la fiesta de la Prieta, pero mi amita igual todavía está activa, así que el fin de semana va a preparar las últimas de la temporada, porque después comienzan las la humita, los pasteles, la empanada, ¿qué va? Los pasteles, ya lo dije, esta cuestión de la de Pascua, ¿cómo se llama? El pan de Pascua, también ahí siempre la apoyaban su emprendimiento. 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Me dijo por ahí el tío Alameda que quería llamar. Llame nomás, tío Alameda, el teléfono está activado. Dijo que me quería contar algo. Así que mande nomás. Oye, el que quiera el número de Prietas de mi mamita hermosa.

0: Ya, ahora sí, ¿qué me decía mi amigo? Ya le voy a explicar yo cómo es el sushi real. Que nosotros acá lo transformamos de otra manera igual. El real, real sushi es diferente al que comemos en cualquier local. ¿Aló?
1: Buenas tardes.
0: Buenas tardes, ¿con quién hablo?
1: Hablo con la niña dormilona.
0: Con la... ¡Ah! A ver, a ver. ¡Ah! Me gusta el sueño, me encanta, me fascina. Es como mi placer culpable hoy. Dormir.
1: Es diferente al tuyo, está despierto.
0: Usted duerme harto poco igual. ¿Cómo está el tío Alameda?
1: Bien, Catalina, aquí ya preparándonos para mañana, para la hora del sabor, ahí en Radio La Nueva 104.7 de 19 a 20 horas.
0: Eso lo he echado de menos, yo, oiga, le he echado de menos ver la cara esa que tiene, porque yo no lo veo ahora, no lo veo nunca.
1: Pero mañana lo vamos a ver.
0: Mañana. ¿Puedo
1: dejarte una foto mañana?
0: Ya, mañana, es que sabe que ocurrió un problema. Adivinen que es que en mi casa encontré unas tijeras nuevas. Entonces yo lo que hice fue procedí a cortarme la chasquilla. Y la verdad es que están bastante cortas. Me parezco un hongo. Oye, ¿cómo estuvo el los pancitos? ¿Los fueron a buscar la gente o no?
1: Sí, hoy día vinieron a buscar el último, pero les dije que lo iba a congelar, pero se lo llevaron congeladito.
0: Bueno, estuvo bueno el capítulo anterior.
1: El pan es una de las pocas cosas que se puede congelar, descongelar.
0: Sí, me han contado eso, es impresionante, ¿ah? ¿Sí? Un día yo me comí una doblada que estaba congelada. Después la saqué del congelador, ¿se acuerda? Y usted la metió ahí por ahí en el microondas y la tostamos.
1: Original, ¿qué?
0: Oye, quedó muy buena, estaba mejor que cuando estaba fresca. Tío Alameda, entonces ya, mañana tenemos invitados.
1: Así es, ya tenemos invitados confirmados, ya por ahí en las redes sociales de Alameda Sandwich Curicó, tanto como en la red social de La Nueva o de nuestros invitados como La Herencia Llanera, ya está circulando la información que mañana se vienen de 19 a 20 horas nuestro amigo del Llanero, no, perdón, La
0: Herencia Llanera.
1: La Herencia Llanera.
0: Ya, ne, el Robert, ahora lo vamos a ver si es que se saca la ropa aquí el stripper ese, ¿verdad?
1: No, mañana yo lo
0: aquí lo vamos a poner a prueba. ¿Ah? 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
1: Y una paloma estaría más barata.
0: Sí. 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
0: 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Y hoy nos vamos hacia la radio de nuevo con nuestros invitados de La Herencia Llanera.
1: ¿Vamos con La Herencia Llanera ahora, vos?
0: Vamos con La Herencia Llanera.
1: Ya, tío Alameda, hasta luego. Un abrazo, nos vemos.

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2: En Ru. Oye, quiero contar una cosa breve que me contó una auditora para hacer un poco de concientización. Concentración con chaleco. ¿Aló? ¡Oh! ¡Ándale, ándale el burro!
3: La auditora, la carnalita. Saludos ahora a todos los ruteros. ¿Cómo va su día, carnalita? Está muy cansada. Cuénteme la verdad. Un abrazo para todos.
2: Un abrazo, mi reina. Linda tarde para ti. ¿Sabe qué? No estoy cansada porque estaba en mi casa y tenía sueño porque anoche igual dormí 4 horas nada más porque soy inmensa. Estaba haciendo otras cosas. Y sabes que dormí de las 3 a las 4. Y desperté a las 4 y media. Así que me pasé muy aquí. Me puedes salir de mi casa a 10 para las 5. Y llegué aquí como a las 5 y 10. Pero estamos bien, carnalita, estamos bien. Estamos bien. Sobre los billetes de 100. ¿Aló?
4: ¡Ay, gatita!
2: Bien, mi rey, ¿tú cómo estás?
4: Hola, mi cata bella, mi cata hermosa. Oh. Aquí vamos, escuchando ese buen programa. Un gran saludo.
2: ¡Miau! Oye, amigo Luis Fernández, te quiero mucho. ¿Sabes qué? Tu voz me provoca como buena onda, como ternura. ¿Sabes qué? Podríais tú ser voz de algún personaje. Radio Teatro se llama. Yo una vez hice Radio Teatro, yo era la voz de un tigre, me acuerdo. Entonces tú podrías hacer el voz de algún bonito animado, algo así. ¡Hola, mi catalope! Así como un osito. ¡Ah! Feliz tarde para mi amigo Luis Fernández. ¡Miau! Ya pues una auditora me estaba contando que se quería compartir que es malo tomar aspirina. Yo tenía entendido que esa cuestión estaba ya no funcionaba, la aspirina, dipirona, esas cuestiones. No, hace años que yo no escuchaba eso. Y sentía esta auditora que tenía un problema de reflujo, gastritis y mucho dolor de la espalda y pecho. Pero creía que podía ser algo muscular o más aún algo del corazón por el dolor del pecho. Y le dijeron que tomara aspirina. Allá fue la otra, compró aspirina automedicándose. Eso no se hace, señor. Y le dijeron que son buenas en caso de que sea algo cardíaco y se tomó 4 días una aspirina durante 4 días. Y eso le provocó que las heridas del esófago producto del reflujo, que no era nada el corazón, era un reflujo, sangraran. Y el sangrado se fue por el tubo digestivo, provocó que salieran las heces como alquitrán negras y con sangre llamada melena. Y eso es muy peligroso. Así que, oye, si hay que tener cuidado con la aspirina, yo estaba buscando acá por qué le pudo haber provocado. Bueno, yo no soy doctora. No. Para nada. No tengo ni un conocimiento de esta cuestión. Yo me acuerdo que se ponía el termómetro nomás. A mí me trataban con supositorio. El daño en el esófago o estómago después de tomar una aspirina por reflujo ocurre por la combinación de 3 factores principales. El efecto del contacto directo, irritación química local. Ya la aspirina es un ácido fuerte. Si una persona sufre de reflujo, el paso de la pastilla por el esófago, especialmente si no se toma con abundante agua o si el esófago ya está inflamado por el ácido estomacal, puede causar que la pastilla o sus residuos rocen y permanezcan en las paredes esofágicas, generando una lesión o úlcera directa en la mucosa. A nivel sistémico, la aspirina inhibe las enzimas COX-1, lo que detiene la producción de prostaglandinas. Las prostaglandinas son sustancias encargadas de producir el moco protector de la mucosa digestiva y mantener un buen flujo sanguíneo en las paredes. Oye, me siento que estoy dando un diagnóstico. Dado que ella tenía un episodio de reflujo, digamos, su esófago ya contenía ácido gástrico irritante y la aspirina eliminó la barrera defensiva y añadió un ácido químico adicional, provocando esa erosión o herida esofagitis ulcerada en la pared del esófago. ¿Es mala la aspirina? Aquí me dicen que no es mala, que es un medicamento seguro cuando un médico lo prescribe, pero no para que se automediquen. ¿Cuántas veces hay que decir no se automediquen, no se automediquen? a lo más con paracetamol cuando te duele la cabeza, pero... Pero ya.
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2: Es un medicamento seguro cuando un médico lo prescribe, especialmente en dosis bajas para la prevención de infartos o eventos cardiovasculares, ¿ya? Esto se toma para calmar ardores o dolores estomacales, empeora el cuadro, si usted lo hace para eso, ¿ya? Cuando se consume sin alimento o sin un vaso de agua grande, cuando se mezcla con alcohol o otro antiinflamatorio como ibuprofeno o ketrolaco. Yo les digo una cosa, no compren aspirina, no compren aspirina. Es lo mejor que pueda.
5: No lo dijo la radio ni la televisión. En medio del party ocurrió la epic.
2: No a la aspirina. No.
4: Bueno, repite en un futuro. ¿Quién sabe?
2: Hagamos un programa de monitos. Está haciendo calor, 15 grados de temperatura. Y yo me comienzo a despedir porque aquí están llegando invitados. Al próximo programa se viene con invitados de lujo, de lujo. Para que no se lo pierdan y lo sintonicen ahí a través del Facebook en La Nueva FM.

0: Ya, nos vamos despidiendo. Mañana miércoles nos volveremos a encontrar, si Dios quiere, a las 5 de la tarde. Aquí mismo, en este dial 104.7, 15 grados de temperatura. La máxima de hoy fue 19 grados. Usted ya sintió lo que era hoy. Mañana 17 la máxima, la mínima 5 grados. Saque los lentes. Y aprovechen de lavar mañana, porque ya el jueves va a estar un poco más posible chubasco. El jueves y el viernes salen precipitaciones todo el día, así que vaya, saben, va a estar nublado. O quizás con sol, porque aquí estamos en tropical.
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0: nos vamos.
1: 569-7343-7373.
0: Ya, ¿con quién nos vamos? Me habían pedido un tema de la Karol G, pero no lo encuentro. El que me pidieron es: quiero que mueva tu cintura, que la vida es una
1: música.
0: Hula, hula. A ver, deja buscar.

encontré. Ahora sí me voy. Que estén bien. Sean buenos humanos. Compórtense y pórtense bien. Respétense. Ámense. Chúpense los cuerpos. Lávese los dientes. No abandonen a los animalitos. Y disfruten el presente. Es lo único que tenemos. Y no hay más. ¿Ok?

se nos va acabando el petróleo por hoy. 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
1: 6:50 PM.
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3: La Roja Sub-20 presentó su nómina para los Juegos Suramericanos Rosario 2026, destacando 5 jugadores de Colo-Colo y la ausencia de futbolistas de la U y Santiago Wanderers, este último enfocado en la final de la Intercontinental Sub-20. El canciller Francisco Pérez Mackenna afirmó que los parlamentarios tienen el legítimo derecho de interpelarlo y que responderá debidamente a las preguntas en la Cámara, remarcando que la defensa de los intereses nacionales debe ser una política de Estado unificada. La incorporación de plataformas digitales en recursos humanos está automatizando la entrega de beneficios laborales. Esta integración tecnológica reduce trámites, optimiza tareas repetitivas dentro de las organizaciones y agiliza significativamente el acceso diario de los colaboradores a estas prestaciones.
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0: de zapatear.

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1: Buenos días, buenas tardes. Hoy un lindo día para todos mis queridos oyentes. Y hoy tenemos cueca y folclore. Se nos acerca el 18 de septiembre, la próxima semana ya. Y estamos con... También saludo a mi partner aquí.
2: Hola, hacer. Muy buenas tardes a todos.
1: Hoy día contamos con Eduardo Lalo Marambio. Nombre original, nombre de pila. Y él tiene un grupo folclórico que se llama Lalo Marambio y los artesanos del folclore. También tenemos a Daireli Núñez, que es una emprendedora que cuenta con una pastelería aquí en Curicó. Y vamos a empezar con ella, preguntándole que cómo llegó al mundo de la pastelería.
3: Hola, mucho gusto. Daireli Núñez, contestando tu pregunta. Yo empecé hace 5 años, ¿sí? Uh-huh. Una maestra pastelera muy linda me dijo que si yo aprendía de ese arte, nunca me iba a faltar trabajo y que era algo muy lindo de hacer. Y yo me enamoré de la pastelería. Hice muchos trabajos aparte de empezar en la pastelería, pero con la pastelería me enamoré y me gusta hacerlo.
1: Oiga, ¿y usted no hace algo aparte de esto? ¿Aparte de la pastelería?
3: Estoy 100% dedicada a mi emprendimiento desde casa. Tenemos cafecito, trato de hacer variedades, trato de publicar también.
1: ¿Y ningún estudio aparte de esto? ¿Algún estudio universitario?
3: Sí. En mi país, porque vengo de Venezuela, yo estudié contabilidad y aparte hice muchos cursos. Hice curso de madera, hice curso de bisutería, hice curso para asistencia de farmacia y la carrera de contabilidad.
1: Ah, pero siempre en el mundo del emprendimiento.
3: Sí.
1: ¿Y por qué siempre en el mundo del emprendimiento? ¿Qué te hizo enamorarte de emprender?
3: Es que quiero tener libertad, y no me refiero a la libertad financiera, sino al tiempo, a poder disfrutar, a poder, no sé, convivir con mi familia, con mis amigos, ir a cosas, eventos, cuestiones que me gusten.
1: Porque el tiempo es lo único que no se puede comprar.
3: Sí, pues.
1: Don Lalo, si puede saludar, por favor.
4: Muy buenas tardes. Aquí estamos en la nueva FM. Y muchas gracias por la invitación. Estos jóvenes que emprenden en esto de las comunicaciones, muy lindo eso, ¿no? Y tan jóvenes que son. Muchas gracias por la invitación, hijo. Sí. Y bueno, yo soy Eduardo Lalo Marambio, Eduardo Fernando Marambio Cortés. Estoy adoptado en esta linda ciudad de Curicó ya hace 36 años. Soy curicano y represento a Curicó donde vaya.
1: Curicano de corazón.
4: De corazón.
1: Nosotros también aquí. Bueno, nosotros somos Centro Estudiante, empezamos con este proyecto este año recién y chuta, nos gustó del mundo de las comunicaciones. Oiga, don Lalo, no sé si nos podría contar cómo nació su vida artística, por favor. Desde Iquique.
4: Bueno, siendo cortito, mira, mi madre era cristiana evangélica y me llevaba de chiquitito a la iglesia. Ahí yo me sentaba cerca del coro de la iglesia y por esas curiosidades de los 8 o 9 años empecé a pedir la guitarra, aprendí a hacer las notas, a poner los acordes y de ahí salió esto, que ya llevo ya 47 años tocando guitarra, cantando.
1: Pero como artista en sí. ¿A quién empezó?
4: Como artista, a los 13 años hice mi primer recital en el Teatro del Liceo Gabriela Mistral de La Serena, en la cuarta región, en La Serena. Ahí a los 13 años yo hice mi...
1: ¿Y usted viene de una familia folclorista ya?
4: Cristiana, más que cristiana. Folclorista, y de ahí ya me dio el bichito del folclore.
2: ¿Y cómo fue su experiencia en ese recital que contó que tuvo?
4: Ay, fue... Mira, parto porque mi profesora de francés en La Serena, ella me enseñó la guitarra, o sea, los primeros acordes me los enseñó ella, ya físicamente con la guitarra. Una guitarra muy grande, yo era chico y la guitarra era de 12 cuerdas. Y ahí fue mi primer experiencia, digamos, ya como emprender ya en esto del canto y la música.
2: ¿Y qué canciones tocó en ese recital?
4: ¡Wow! Es difícil acordarse, pero la melodía era... Y era música nomás, no era cantado. Uh-huh. Así que mira, ahí empecé.
1: Oiga, Daireli, no sé si nos podría contar un poquito de su pastelería, qué hace, en qué se especializa, qué tipo de pasteles.
3: Bueno, lo ideal, porque aún no me especializo como tal, pero lo ideal es que me quiera especializar en los cinnamon rolls y sus diferentes toppings.
1: ¿Estos son?
3: Sí, esos que tienen, sí. Los traje para que puedan probarlos.
5: Ahí se ven en la cámara.
3: Tradicional, con manjar, ¿sí?, y galleta salada y un topping de chocolate. Wow. Igual quiero ir agregando muchos más sabores, pistacho, fresas con crema, caramelo salado y así.
2: ¿Los cinnamon rolls son estos rollos de canela que le dicen también?
3: Sí, rollitos de canela, cinnamon rolls, sí.
1: ¿Y cuáles son los precios de estos? ¿Se ven caros?
3: No. Son a 1,000 pesos cualquiera en cualquier presentación.
1: Ah, está barato entonces para lo que es.
4: Sí,
1: sí, porque en algunos lados los veo a 2 lucas, 3 lucas por ahí.
3: Es una preparación mía, mi receta.
1: ¿Y
3: sí,
1: ustedes,
3: la fui
1: ustedes
3: desarrollando.
1: Tienen Instagram, pues, ¿verdad? Se
3: sí,
1: se
3: por
1: comparten
3: supuesto.
1: Redes sociales. ¿Cuántos seguidores tienen?
3: Por los momentos 200.
1: Ah, bueno.
4: Sí, hay que seguir.
3: Genial. Se llama @caramela_coffee con 2 F y una sí. E_.
1: ¿Y qué era complicado aquí de Curicó? ¿Algo que le complique en el mundo del emprendimiento? ¿Cree que es difícil?
3: Lo más difícil es manejar el miedo. Manejar el miedo al fracaso. Más que cualquier, porque el primer día te puedo contar que fue como que si nunca en mi vida hubiera hecho un pastel.
1: ¿Y ustedes venden más por Instagram, boca a boca, TikTok, por dónde?
3: No, tenemos nuestra sala de venta, es en la calle Jaime Lazo, pasaje Jaime Lazo, 1389, en la Villa Claudio Gianconi. Tenemos una pequeña sala de venta y obviamente me pueden escribir, me pueden encargar.
1: ¿Se organizan al por mayor para eventos especiales tipo bodas, cumpleaños?
3: Sí, por supuesto, sí, con un pequeño stand y ahí podremos estar presentes en sus eventos.
1: ¿Y usted cuál cree qué cree que es la diferencia de las demás pastelerías?
3: El cariño que yo le pongo.
1: ¿El cariño que le pone?
3: Sí, mucho cariño.
1: ¿Como la abuelita?
3: Sí, sí.
1: ¿Y algún producto especial que use usted en sus pasteles? ¿Algunos productos que no se vean muy a menudo en otros pasteles?
3: ¿Sabes qué? Que la torta Matilda o Tronchatoro, no sé si la han visto, que es esta torta de chocolate, con más chocolate, es como uno de mis productos boom, y los roles de canela, por supuesto.
1: ¿Y qué consejo le podría dar a algunos emprendedores que están partiendo en este mundo de la pastelería?
3: No solo al mundo de la pastelería, sino a cualquier emprendimiento en general, que se hagan amigos de ese miedo que sienten. Y que si en el peor de los casos les fuera muy mal, simplemente se sacuden la tierra y lo vuelvan a intentar.
2: ¿Y cuáles son sus proyecciones a futuro con esta tienda? ¿Planea abrir más sucursales?
3: No más sucursales, pero sí una más grande donde tenga mi cocina de ensueño, una cocina con un horno espectacular más que cualquier otra cosa.
1: Oiga, Lalo, una pregunta para usted. Usted que ha estado en Fiesta de Vendimia, Fiesta de la Chilenidad, yo creo que ha tocado en ese tipo de eventos, ¿verdad?
4: Sí, desde que estoy en Curicó y desde que ya la fiesta está en sí, desde que estoy, como le decía, en Curicó, participo en la fiesta con... antiguamente, ya estoy hablando de unos 26, 27 años, con grupos folclóricos. Yo soy miembro fundador del conjunto folclórico Wilquilemu, su primera guitarra, me acuerdo, en esas épocas. Y así, después vino Quiñegüén, un grupo, ¿cierto? Y con todos ellos, en todas las fiestas, o sea, fiesta del Cordero, fiesta de la Chilenidad en Curicó, ¿cierto? Y Rincón de Mellao, sí, que eran las fiestas más populares.
1: ¿Y qué ha sido lo más emocionante para usted? ¿Fiesta de la Vendimia, Fiesta de la Chilenidad?
4: Es que todas las fiestas tienen su... a ver, ¿cómo te puedo explicar? En toda, onda, sí. En toda, bueno, nosotros postulamos a esta fiesta y todas son espectaculares, tienen muy bonita organización de la corporación cultural, la municipalidad. Buenísimo eso.
2: Usted mencionó que estuvo en unos grupos hace años atrás, ¿cierto?
4: Sí.
2: ¿Ahora último ha estado haciéndolo solo o se ha unido a otra gente?
4: Sí, yo el último grupo que hice se llamaba Artesano del Folclore. Uh-huh. Y de repente podemos juntarnos y, para ir a eventos. Pero ahora estoy con el dúo Cuerdas al Viento. Dúo Cuerdas al Viento. Que ahora participé con el domingo... Canté a las 3 de la tarde ahí en la chilenidad y nos fue muy bonito. Muy
1: ¿Y
4: bien.
1: Las ramadas que se vienen la próxima semana?
4: Bueno, las ramadas hay que postular también, hay que buscar ciertas oportunidades. En estos momentos no, este año todavía no estoy en las ramadas.
1: ¿Qué canción considera usted que le llega más al corazón?
4: Las canciones que hablan de nuestra ciudad donde vivimos, ¿cierto? Tenemos un personaje... aquí en Curicó, que don Adrián Chirigua González, un profesor normalista, que ha hecho canciones, muchas canciones para Curicó, y entre ellas también le canto yo una de las muy bonitas, y don Pedro Valdés Núñez también, que hizo Curicó conmigo.
1: Usted que ha ganado hartos premios, no sé si nos podría contar uno de los premios más importantes que tiene.
4: Mire, hay... La guitarra me ha llevado, ese es mi primer premio, creo yo, haber aprendido a tocar un poco la guitarra. Me llevó uno de los premios bonitos, haber ganado el Award de Best en Argentina, en Buenos Aires, en el Palacio Legislativo de Buenos Aires, Salón Dorado. Es que espectacular. Y lo otro también, Valledupar, Colombia, que fue un premio muy lindo. Ahí me nombraron embajador cultural para Chile y el mundo, o sea... para América y el mundo. O sea,
1: ¿cómo se gana un premio?
4: Así que...
1: ¿Ah? ¿Pero cómo se gana un premio así? ¿Cómo se gana un premio así?
4: Primero son biografías, son grupos literarios y que envuelven a toda una masa de artistas literarios, ¿cierto? De la pintura, ¿cierto? Y de los poetas. Y por eso...
1: pero no por cómo toca la...
4: O sea... es por las canciones.
1: Ah,
4: por
1: lo ya. Que se hace, no sé si nos podría demostrar un poco su talento.
4: A ver si hacemos algo. A ver si. Yo soy improviso, ¿no? Para improvisar. A ver. Esta es una tonadita que hicimos ahí el domingo de Francisco Díaz.

0: Gracias por los aplausos.
1: Qué bueno.
0: Gracias.
2: Espectacular. Oye, ¿y le lloró gente con esta música?
0: No, la gente ahí aprecia lo...
2: Pero en Europa, ¿cómo lo recibió la gente ya?
0: Ah, mira, en Europa fue una invitación. Conocí a Liliana Henriksen. Ella, mi hermana, me adoptaron ellas. Son francesas, son chilenas, pero con nacionalidad francesa. Y me llevaron. Y ahí yo he estado con las colonias. Hay un lugar en Europa, se hacen las colonias latinas, de todos los inmigrantes latinos y exiliados y todo, ¿cierto? Y llegan y se juntan y te invitan a distintos artistas de todo el mundo. Y entre eso, ella tenía una amiga que es curicana, y no me acuerdo en todo momento, por Dios. Y me hizo llegar a las colonias latinas, que ya ahora ya son 3 años ya los que voy para allá.
2: ¿Y cómo aprendió usted a tocar la guitarra así?
0: No, si la guitarra se va aprendiendo con los años, ¿eh? Yo, como te dije, empecé en esa iglesia y después la profesora es francés de la época, yo estoy hablando muchos años atrás, muchos añitos ya, así que más de 40 y tantos, 50 años casi. Empecé a poner mis primeros acordes ahí.
2: Ah, pero supongo que al principio no le costaba. Tú, igual.
0: La guitarra es un instrumento como todo. Si tú te dedicas, lo aprendes. Todo es. El talento va en la voz, yo creo, pienso. Sí. Que Dios nos da el talento de cierta guía, le dio el talento de la mente emprendedora. Mire,
2: sí. ¿Usted no canta?
3: No, por supuesto que no.
0: pero canta haciendo sus pasteles, yo creo.
3: Sí, de repente, un Carla Morrison de repente.
2: Pero en Venezuela, ¿cómo se la guitarra? ¿Harto?
3: Sí, harto. Hay una ciudad que se llama Barquisimeto, es la ciudad de la maraca, el cuatro y la guitarra. Mira. Incluso su mall tiene el diseño de un cuatro, que el cuatro es... un instrumento parecido a la guitarra, pero de 4 cuerdas.
2: ¿Y usted le ha tocado a su amada canciones?
0: Yo...
2: la típica...
0: buena pregunta, me pusiste rojo. Ah. Sí, claro, sí. Tengo canciones, unos bolerazos ahí, unos románticos.
3: Mamita, te amo.
0: Sí.
2: ¿La canción de delante, usted la improvisó?
0: No, esta es de esta canción es de Francisco Díaz. Claro, era integrante del...
2: ¿De Curicó?
0: Sí, él, Francisco Díaz, pasó el dato, él arregla la lavadora ahí al ladito del consultorio Colón, ahí, lavadoras y secadoras.
2: ¿Y qué considera que es más difícil, que la aplaudan en su propia tierra o en otros países?
0: Bueno, muy buena pregunta, me gustó tu pregunta, fíjate, nadie es profeta en su tierra, nadie. Mira, yo vengo cantando hace poquito en el teatro de Frutillar, el Teatro del Lago, no sé si le han escuchado hablar del Teatro del Lago Frutillar, ahí hace poquito, semana atrás, y en Osorno también he estado cantando, y afuera, casi varios países de América y de Europa, y bueno, como les dije, nadie es profeta en su tierra, porque hay temáticas de las municipalidades en todo Chile que hay que postular, eso está bien, está bien, pero ya la trayectoria no es un poquito complicado. Las trayectorias deberían mandarnos una cartita: señor, está invitado, sí. Nos representa usted en Argentina, en Colombia, Valledupar, Colombia, en Medellín, tantos lados, que ya deberíamos recibir cartitas, ¿no? Pero igual hay que

0: Han salido hartos grupos.
1: Daireli, disculpe. Una pregunta, ¿cómo se hacen los rollos de canela y qué ingredientes llevan?
2: Bueno, la masa, ¿te tengo que dar el secreto?
1: Mejor que lo vayan a probar a la tienda, ¿no?
2: Yo creo, pero sí tiene una doble fermentación, que esto ayuda a que sea un poco más ligero al momento de digerirlo en el estómago.
3: ¿Y usted qué canción le daría a su pastelería?
2: ¿Qué canción?
3: Sí.
2: Tengo una canción.
3: ¿La hizo
2: pero
3: usted?
2: Es una canción muy, muy infantil.
3: Rosa Pastel.
2: No, se llama La Pastelería, dice.
3: Ah, sí, La Pastelería.
2: Sí, así, La Pastelería, dice que cuando sea grande quiero ser repostera, tener una mesa llena de dulces y una familia que la disfrute entera.
3: ¿Y su pastelería no le gustaría tener una cafetería? Aparte,
2: ¿cómo? Tenemos igual café, tenemos, sí. De todas formas, queremos integrar muchas otras variedades de café. O helados, cositas así, porque igual esto es algo que va recién iniciando.
3: ¿Y con alguna pastelería famosa que le guste colaborar? No sé, aquí tenemos la... ¿Cómo se llaman estas? ¿La nena? ¿Lola Montero? ¿Todas estas cuestiones?
2: ¡Tortas Montero! ¡Dale,
3: Lola Montero! ¡No!
2: ¡Tortas Montero! ¿Sabes qué? Sí me gustaría, ya te voy a responder esa pregunta con lo siguiente. Me encantaría poder ser como que estas marcas como Collico, como Baker, como estas marcas que se utilizan mucho en la pastelería. Me encantaría ser su embajadora.
3: ¿Y algún producto que no se atrevió a lanzar?
2: Sí.
3: Porque es muy complicado, porque no le gusta como quieren.
2: Sí, los productos sin azúcar y sin gluten. Sí, de
3: sin
2: hecho.
3: ¿Sin azúcar y sin gluten? ¿Por qué?
2: Sí, es que
3: algunos saben.
2: Es que no hay una receta que sea agradable. De hecho, hace poco tuve un gran fracaso. El queque que hice, que era sin gluten, se hundió todo.
3: Ah, pero eso no lo vende, pues.
2: Nadie sabe. Ahora sí, pues.
1: Yo lo que he visto que le va mejor a los sin azúcar son los brownies de chocolate.
2: Sí, es correcto. Igual es un mercado al que podría apostar.
3: ¿Y qué diría la Daireli de antes? A la Daireli de antes, que tenía miedo al empezar. Si es que tenía miedo, no sé si usted
2: sí,
3: siempre
2: se venía. Sí, por supuesto que tenía miedo. ¿Qué le diría
3: que parte
2: la de
3: del proceso?
2: Antes? Felicitaciones.
3: Felicitaciones.
2: Sí, congratulations.
4: Yo también tuve miedo cuando empecé. Disculpe que me...
2: No, adelante.
3: No, si le quería preguntar lo mismo, de hecho. A los 13 años.
4: Miedo, fíjate que tuve miedo, no solamente en la música, porque yo también tuve miedo a empezar mi peluquería. Yo en estos momentos soy peluquero.
3: Ah, también es peluquero.
4: Yo ejerzo, eso, ese es mi fuerte. Ese es mi fuerte, por eso te mostraba mi dedo, el callo de mi dedo, o sea, de la tijera. Mira, ¿lo ves? Entonces...
2: Sí.
4: Esa es mi profesión, esto no es tampoco hobby, ya lo hice mío, ya lo hice parte de mi vida. Y también tengo otra cosa con Marie
2: Daireli.
4: Daireli, tengo
2: a mi mamá, es que me puso un Daireli, nombre combinado, no, muy, de seis hermanos.
4: Es que es mejor así, pues. Yo recién le dije cómo me llamaba, pero tampoco me con el mejor Eduardo Marambio nomás. Entonces,
3: igual es su nombre así.
4: Edu Cachú. No, yo te lo dije por como traducción indio. Eduardo Arish Kumar Saparangani.
2: Eso.
4: Eduardo Fernando Marambio Cortés. Y como te decía, con los pasteles yo tengo mucho afinación, porque yo soy cafetero, me gusta mucho el café. Yo puro café y no sé, y todos los días un pastel.
2: Disculpen que le pregunte, pero ¿cuál es tu café favorito? O sea, en cuanto en café de grano.
4: El café de grano, bueno, yo soy más, no muy amargo, no muy ácido.
2: No muy tostado.
4: No muy tostado, más tiradito vainilla, ¿cierto? Con notas de naranjita, cositas así.
2: De ese vamos a tener.
3: Vamos a un tema 18 horas, no sé si.
4: ¿En serio? Pongámosle nomás.
5: Vamos a tocar ahí uno para.
4: Ah.
5: ¿No va a
3: ser
5: vivo?
3: No sé. La concertina, igual.
4: Le voy a cantar una cuequita para que sea más cortito, ¿cierto? Ya, esta cuequita. Hay esta cueca. Mira, esta cueca se le hizo Francisco Díaz a Pía Belén, que también era de nuestro de nuestro grupo de los artesanos, y ahora está con Algarabía. Así que con cariño, con mucho cariño.

0: Gracias por los aplausos.
1: ¿Se valora igual que antes?
2: Uf, sí.
1: Oye, nos llaman, nos llaman.
3: ¿Quiere contestar?
1: Sí, claro. ¿Por qué no? Contestemos. Buenas tardes, buenas tardes.
4: Buenas tardes.
1: ¿Cómo está? ¿Cómo está? Ahí no se interesa el micrófono.
5: ¿Con quién hablamos?
1: ¿Con quién hablamos?
4: Con Emilio Chirilevo, estoy visitando su programa ahí.
1: Muchas gracias. ¿Qué le parece el invitado, don Emilio?
4: Bien, pues ahí pueden tocar otra canción de Cairo.
1: Por supuesto, ¿cuál tema quiere?
4: Mucha, algo que venga relacionado con la fiesta patria, bueno. Una cueca, una tonal, lo que puede ir.
2: Acabamos de cantarle una cuequita ahí, bueno.
1: Una cuequita. ¿Cómo se llama?
2: Escucha, que es en el programa y vamos a seguir haciendo música ahí. Sí.
4: Ya, caballero, póngase una ahí, pues.
2: De encantado, a su nombre ahí, pues.
4: Emilio Chequelemo, quiero y todo ahí de la nueva.
2: ¡Qué bueno!
3: ¡Chequelemo, bien!
2: ¡Bueno, bueno!
1: Saluda, Chequelemo. Chao, gracias. Chao, chao, cuídese, don Emilio. Muchas gracias por llamar. No
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1: Como sigamos con las preguntas, que era de qué opinaba sobre cómo ver folclore hoy en día en Chile. ¿Cree que sigue valorando con la música del reggaetón, toda la cuestión que tenemos hoy en día?
2: Fíjate que no nos han hecho sombra. Nosotros somos bien nacionalistas para el folclore. Hay mucho, si tú te puedes dar cuenta que hay una cantidad ahora que se le dio el valor a la cueca, una cantidad de grupos folclóricos, de academias, ¿cierto? Que lo están haciendo muy lindo, muy hermoso. Y en Curicó tenemos una cantidad, pero enorme, de academias y de grupos de ballet. Así que el folclore está bien, y los grupos que hacemos nosotros, que hacemos la tonada, la cueca, ¿cierto? Y Wilquilemo que te hace con raíces curicanas, que hacen las muestras folclóricas de todo Chile. Claro. Eso se valora. Entonces no, el folclore no va a morir, es nuestro.
1: Sí. Que a veces la cultura de esta flight le falta el respeto más o menos a la cultura chilena.
2: Bueno, yo creo que, como le dije, pues, hijo, yo creo que el folclore está... Primero estamos nosotros, sí. Después. Sí, bueno.
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1: Muchas gracias, Cristian, muchas gracias a los auspiciadores, y volvemos. Oiga, Daireli, ¿cómo, si pudiera definir emprender en una palabra, cuál sería?
8: Valiente.
1: ¿Valiente? Valentía. ¿Y usted ha leído libros sobre emprendimiento?
8: No, pero sí sobre crecimiento personal.
1: ¿Sí sobre crecimiento personal?
8: Sí.
1: ¿Conoce a Brian Tracy?
8: Sí, por supuesto.
1: Yo también lo sí.
8: Claro que sí. Sí, de hecho, uno de sus libros los estoy leyendo ahorita. Ah, sí. Sí. Buenísimo. Igual te puedo recomendar a Marian Rojas Estape.
1: Ah, no la conozco, yo no la conozco. ¿No? Marian Rojas Estape.
8: Ya, ella tiene un libro que se llama Encuentra tus personas vitamina, y el otro se llama Cómo hacer que te pasen cosas buenas.
1: Ya. Oiga, ¿y usted podría recomendar algún pastel de su pastelería para que pidan todos?
8: Todos.
1: ¿Todos?
8: Todos.
1: No, pero alguno en especial que represente la pastelería. Diga, este es el más rico que estoy haciendo
8: los
1: ahora.
8: Los rollitos de canela y la torta Matilda.
1: ¿Podría dar el WhatsApp para que puedan
8: sí,
1: llamar?
8: Sí, por supuesto.
1: Y decir de nuevo...
3: Sí. Cuénteme más de chocolate.
8: ¡Claro que sí! ¡Claro que sí! Sí, la típica troncha toros. ¿Ah? Esa torta, sí, es una de mis fuertes, sí. 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A full, sí.
7: Tengo una pregunta para los dos. ¿Cuáles son sus aspiraciones a futuro y qué planean hacer para cumplirlas?
8: Lalo.
2: Oh, wow. Bueno, mis aspiraciones siempre ha sido seguir grabando para dejar huellas, así como hemos dejado en los festivales, en esto de los caminos. Yo siempre tengo una palabra que la digo en todo mi... Cuando voy a poner algo, digo yo, por los caminos de Dios. Nunca olvidarse, ¿cierto?, de Dios, de Jesús, porque nos da el talento. Y ver tan joven a esta chica que hace sus cosas, amo a probarla, ¿cierto?
8: Sí, por supuesto.
2: Y por eso yo, como te decía, ese es mi enfoque. Me gustaría ser más... bueno, estamos reconocidos, gracias a Dios, estamos reconocidos. Sí, seguir grabando más.
0: No sé si Don Lalo pudiera probar las tortitas para...
2: De ahí las vamos a probar, vamos, sí, ya, iba, vamos, ya estoy esperando, sí, a probar.
8: Esperando.
2: Se ven muy ricos esos pasteles,
8: ¿verdad? Por supuesto.
2: No sé si le veo una crocancia, un dulzor, la misma cremita que...
0: ¿Y algún pastel venezolano no hace?
8: Sí, tenemos la tradicional tres leches, el volteado de piña, tenemos la leche asada, nosotros le llamamos quesillo.
0: ¿Y cuatro leches?
2: es que yo conozco cuatro leches. Que
8: sí, sí, el... sí, se le dice tres leches o cuatro leches.
2: Ah,
8: sí.
2: Eso, ¿es de usted el tres leches?
8: Bueno, no puedo decir que sea simplemente nuestro, pero sí lo tenemos muy presente en cada celebración.
2: Muy rico, con un buen café ahí.
8: Sí, sí.
0: Oiga, ¿y su nombre de su grupo musical de los artesanos, a dónde viene?
2: El nombre de los artesanos.
0: Folclore, sí.
2: Que siempre se va a poner un nombre con la mira de que la gente nos vea como artesanos de algo. Yeah. Artesanos de nuestra raíz, yeah, ¿cierto? De nuestra raíz.
0: ¿Y su anterior grupo, por ejemplo? ¿Su anterior grupo? Los que
2: mi anterior grupo es lo mismo. O sea, siempre estoy enfocado en mostrar... primeramente nuestra raíz, ¿cierto? De dónde venimos, qué es lo que queremos proyectar en los ritmos, que muchos de nuestros ritmos que llegan a nuestros países latinoamericanos llegaron de afuera, de Europa.
0: ¿Y cómo es crear un grupo musical a todo esto?
2: Ah, ¿cómo crearlo? Mira, bueno, Quiñegüén, por ejemplo, salió...
0: ¿Ese fue el primero?
2: Como grupo salió de un coro de la Santísima Trinidad, que es una capilla, una iglesia.
8: ¿Sí?
2: Y los jóvenes eran jóvenes, imagínate, y hagamos un grupo. Y salió el grupo Quiñegüén, ¿cierto? Uh-huh. Así que eso.
0: ¿Usted tiene pensado enseñar algunos alumnos, folclore?
2: Yo creo que sí. Es que siempre estoy en mi peluquería, estoy enseñando. Si ahí yo me enfoco, si el que quiere aprender, llega ahí nomás y si hay tiempo, le enseñamos sus primeros pasos. La peluquería está ubicada en Avenida Balmaceda 1428. Ahí, Avenida Balmaceda 1428. Eso es Colón con Balmaceda.
0: 1428,
2: claro. Toda la esquina. 50 metros.
0: ¿Y cuándo está abierto?
2: Por Balmaceda.
0: ¿Cuándo está abierto?
2: De lunes a sábado, sábado mediodía. Y de lunes 9:30, un cuarto para la una, después abro a las 3:30 hasta las 7.
0: Bueno.
2: Así que para...
7: Yo tengo una pregunta para Daireli. ¿Ahí sí?
8: Ahí sí, genial.
2: A mí me ha costado.
7: En su tienda, ¿cuántas personas trabajan?
8: Solo yo.
7: ¿Solo usted?
2: ¿Solo?
8: Estamos empezando. Este es mi primer mes.
5: ¿Y el marido que está aquí atrás?
8: Bueno, es un instrumento.
0: ¿Y él
8: para...
0: ¿No hace pasteles?
8: Pero
5: soy una pieza.
0: Ah, él el que prueba los pasteles.
8: De repente, para los mandados. Sí, para los mandados. Para los mandados, sí. Para los mandados, sí. Anda a comprarme la harina que se me acabó.
5: Yo probar los pasteles, de
0: cuando. ¿Pero le gustan los pasteles?
8: Tienen que gustar, sí o sí.
0: Sí, sé que no.
8: No tiene alternativa.
0: ¿Y cómo fue para usted llegar aquí a Chile? ¿Fue complicado?
8: Buena pregunta. Sí, fue súper complicado, sí. Sí. Pero muchas personas en el camino han sido unos ángeles. Me han enseñado muchas cosas.
2: Qué bueno.
8: La persona que me enseñó, un saludo, se llama Isabel Macaya, vive en Concepción. Siempre digo su nombre porque ella fue quien me enseñó. Sí, me salvó.
7: ¿Y usted próximamente planea poner su puesto en otra fiesta, así como la chilenidad o...?
8: Sí, estuve investigando para poder hacerlo. Ah. Y tal como dice Lalo, es su tiempo, su postulación, así claro. Que como tenía tan poco tiempo y estaba una lista de espera tan larga, pues no me pudieron llamar.
0: Oiga, don Lalo, ¿y cómo fue para usted pasar de Iquique aquí a la zona central?
2: ¡Wow!
0: Porque supongo que cambia.
2: No, muy buena pregunta. Mira, yo buscando nuevas historias, nueva vida con mi familia, mi padre nos llevó, de niño nos llevó a Iquique, de La Serena. Yo soy nacido en Coquimbo, en la cuarta región de Chile. Y de ahí nos llevó a Iquique. Uh-huh. Toda mi vida la hice en Iquique. A los 24 años me vine a Curicó. Ese fue el paso que yo hice a los 24 años en Curicó. Tengo 36 años acá. Voy para los 62 años de
0: vida. ¿Y por qué Curicó? ¿Por qué no?
2: ¿Por qué Curicó? Es que el cuento, como te dije, es una historia muy bonita. Yo me puse a pololear con una chica. Me enamoré. Me enamoré. Bueno, me trajo una pareja. Que ella era de Chimbarongo, entonces ella me trajo a Curicó y tuvimos muy poquito tiempo. Ella regresó a Iquique y yo me quedé acá rebeldemente, me quedé y quise estar en Curicó y aquí estoy 36 años. Un cuento muy bonito, una historia muy linda.
9: ¿Alguna cancioncita le dedicó?
8: Creo que sí. ¿Por qué me dejas? Creo que sí.
9: Me gusta el rojo.
0: Oiga, si usted tuviera que elegir una presentación, solamente una en su vida, ¿cuál sería?
2: Elegir de toda mi vida.
0: De toda su...
2: De todo donde andaba.
7: ¿Cómo la más importante?
2: Sí. Yo creo que
0: o la zona, por ejemplo.
2: Una de las más importantes, a pesar que también Europa es tan importante para todos, yo creo que fue el Palacio Legislativo de Buenos Aires. Estar ahí, en el Salón Dorado del Palacio, es que te lo encargo.
0: Y la zona donde más lo han aplaudido, ¿Curicó?
2: Curicó.
0: ¿Curicó?
2: Yo estuve en la vendimia número 27... de Curicó en el escenario primero, el escenario de los artistas. Fui invitado por la Corporación Cultural. En la época estaba don que me acuerdo, y me invitaron, pues, y así que hice, no me acuerdo en esa época.
0: ¿Cómo qué año era?
2: La número 27, pero me invitó a la Corporación Cultural y esa fue una de las actuaciones más con más público. Habían 43.000 personas. Wow. Ahí estaban todos así y yo los miraba, pero todo impresionante del escenario grande, así que se agradece la invitación.
0: ¿Usted cree que se puede vivir de
2: don Cristian Peñalosa? Me invitó don Cristian Peñalosa, me invitó.
0: Yo quiero escuchar a Guadón Loyola.
2: No, mira, yo soy no hago muchas cuecas tradicionales, de verdad que es cierto. ¿Te hago tonada o cueca? Usted me pide, pero
0: cueca.
2: ¿Qué hemos hecho para por ejemplo, ya, voy a cantar la cuequita, una cueca, como el tiempo es corto. Esta cueca se llama Me fui de viaje. Y hablamos de, cierto, de Curicó hasta dónde está el litoral, uh-huh. Nuestro Iloca. ¿Ya nos fuimos? Ya.
8: Fuimos.
2: Si quieren la bailan aquí arriba de la mesa, ¿no? Tenía un amigo que la... Dijo, yo la bailo en una mesa esa de restaurante.

0: ¿Quieres la otra? ¡Tiro! Ya, y no, ya entonces.
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0: Se llamaba La Carril. Una pena grande porque yo llegué a 3 días después que se había parado el tren. Ya habían. Ya el carril ya no funcionaba.

0: se deja. Y que viva Chile, compadre.
1: Gracias, Curicó. Gracias.
0: La nueva FM. Gracias.
2: Gracias a usted. Oiga, usted, ¿cómo la gente lo puede contratar?
0: Puede ser, sí.
2: ¿Cómo la gente puede contactarse
0: al
2: con
0: celular?
2: Usted?
3: Para mi boda.
2: ¿No tiene Instagram, no tiene redes sociales?
0: Lalo Marambio en las redes sociales. Eduardo Marambio Facebook. Y la...
3: Solo estoy tirando
0: la Lalo Marambio. Lalo Marambio en las redes.
2: TikTok, claro, también, y en WhatsApp y para la gente.
0: El WhatsApp es el 983 22 11 39. Hay gente que copia despacito, ¿sí? 83 22 11 39.
2: ¿Usted puede cantar para bodas, para todo ese tipo de eventos?
0: Para boda, todo, canto velorio, canto misa.
2: Bueno.
0: Cuando es conocido, de repente sí, porque vienen los sentimientos, ¿cierto? Pero estamos cantando ahí hace poquito.
3: Pero igual trata como de celebrarle su trayectoria,
0: sí,
3: en vida.
0: En vida. Yo el velorio, yo lo canto como me están entrevistando ustedes. No es un velorio así porque cantamos, no. Yo les digo a la gente como... ¿Qué muletilla tenía, por ejemplo, ¿me entiendes? ¿Qué es lo que le gustaba hacer? ¿Qué más le gustaba de cocina? ¿Cuál es su plato favorito? Y voy cantando de acuerdo a eso las canciones.
2: Ah, ¿usted va improvisando nomás?
0: Voy improvisando con la gente para no estar en un con esa tristeza, ¿cierto? Eso me gusta, interactuar con las
2: ¿Y usted,
0: personas.
2: ¿Y usted qué premio o escenario le falta por tocar?
0: Mire, he postulado hartas veces a Olmué, al Festival del Guaso Olmué. No he quedado, pero no, o sea, han recibido los temas, todo, pero me ha faltado. Y Molina, uh-huh. Aquí tengo una canción con un amigo que queremos mostrarla en Molina, que habla de Molina, pero también habla de la Violeta y de todos los que han, claro, hecho música en Chile.
2: ¿Y cómo funciona el folclore? ¿Cómo funciona el folclore? ¿Se puede mezclar con otro ritmo?
0: Lo puedes fusionar si tú quieres, claro.
2: ¿Pero qué
0: sin sacar la temática o la misma línea melódica, y lo puedes fusionar?
4: ¿Usted toca algún otro instrumento aparte de la guitarra?
0: Buena pregunta. Charango, toco pandero. Hay un arpín ahí, ahí estoy tratando de aprender ahí. Tengo mandolina.
4: ¿Y usted, Dairelis? Ay, me lo voy aprendiendo de a poco. ¿Nunca ha intentado tocar algún instrumento?
3: Sí, el cuatro.
0: El ulero.
3: No, el instrumento que comenté hace poquito, porque sí, tengo un tío que, Lalo, me recordaste a mi tío.
0: Ya.
3: Yeah. Que él en todos los cumpleaños sacaba su cuatro y empezaba a cantar.
0: Ay, qué lindo.
3: Que me va a comer el tigre. No sé si saben cuál es esa.
4: No.
3: Tú lo que quieres, que me coma el tigre. Ah, ya, sí. Que me coma el tigre.
2: No la conozco.
4: yo sí la conozco, pero por nombre no.
0: Claro, es que esas son cumbia o música muy de otras épocas. ¿Cachai? 30 años atrás.
4: Claro, pero no,
0: y aquí se hizo muy popular el...
3: ¿Sí?
0: Tú tienes que me comatir, claro.
3: Ya, mi tío hacía eso en mis cumpleaños, sobre todo.
0: Yo toco el ukelele, que es muy parecido
3: al
0: tono del 4.
3: Claro, sí. El más
4: cuatro
3: chiquitito.
4: Es parecido al bajo, porque...
0: No, el 4 son cortitos, pero de 4 cuerdas.
3: Sí.
0: Eso es
3: cuando lo tocas, tiene que decir cambur pintón. Ese como, sí, es más o menos como, lo que me acuerdo que me enseñó mi tío.
2: ¿Cuál es tu instrumento favorito para los dos?
3: Para mí,
2: sí.
3: El piano. Quiero aprender, mira, a tocar el piano.
0: Mi hijo es profesor de música y te puedo enseñar, pero tendría que viajar, está en la sexta región ahora.
3: Oh.
0: Él es pianista.
4: Ah, o sea que es de familia la música.
0: Bueno, yo les transmití a los hijos. A mi hijo.
2: Pero
0: ahora, hoy día está de cumpleaños, 36 años, 37 años ya.
2: Un saludo.
4: Mándale un saludo.
0: Sí, bueno, me mandamos de aquí de la nueva FM a Manuel Alejandro, mi hijo, que con cariño ahí con sus 37 años ya, felicidades.
2: ¿También es cualquiera?
0: Él es cantor cristiano, él hace música cristiana, muy bonita.
2: Claro. Oiga, y para usted entonces el instrumento que más le habla es la guitarra, ¿no?
0: La guitarra es la
2: instrumento que
0: ella,
2: que le tiene más cariño.
0: Esta es mi compañera de... Es mi protuberancia de mi cuerpo.
2: ¿Y usted cómo se prepara para los shows? ¿Cómo se prepara para un show?
0: Bueno, siempre, todos los shows, aunque sea muy humilde, aunque sea un colegio que voy a ir a cantar ahora estos días, tiene que tener su responsabilidad, preparación. La preparación para mostrar un, aunque sean tres temas, tenemos que ponerle un poquito de...
1: Nos vamos, de piedra al niño, de piedra al niño.
2: Nos vamos.
0: ¡Ah, qué bien!
2: Nos vamos.
0: Que se despidan ahí.
3: Muchas gracias por la invitación, muchas gracias a los chiquillos, a la nueva FM.
2: Muchas gracias, don Lalo, muchas gracias, Daireli.
0: Encantado, Felipe.
1: ¿Dónde están sus materiales?
3: Nos puedes ubicar en la Villa Claudio Gianconi, pasaje Jaime Lazo 1389.
1: Al WhatsApp
3: más 569-44-37-3190, más 569-37-34-3190. Igual en el Instagram, arroba caramela coffee con 2F, 1E, _. Allá los espero a todos.
0: Ya. Bueno, muchas gracias por la invitación, chiquillos, y a la nueva FM por tenerme nuevamente acá. Listo, nos fuimos, mira. Esto se llama Entre en mi hogar. Yo entré aquí a un hogar, por si acá, ¿ya? Abre.

0: Muchas gracias.
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0: es la señal horaria en época dieciochera.
1: 7:55 PM.
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15: ¡Exacto!
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15: 8 de la tarde con 5 minutos.
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19: ¿Qué tal? ¿Cómo están? Les saluda Carlos Maturana, les doy la bienvenida a esta nueva edición de noticias donde sabremos de Chile, que obtuvo su menor puntuación en la prueba PISA de matemáticas. Lectura tampoco se queda atrás. Abordaremos el costoso sueño de la casa propia. El precio de las viviendas en Chile se cuadruplicó y los sueldos no alcanzan. Hablaremos de las pruebas de drones que se están realizando en Laja en base a los delivery. ¿Chile está preparado para esta tecnología? En minutos te contamos.
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19: Los resultados del Programa Internacional de Evaluación de Estudiantes, o PISA 2025, realizado por la Organización para la Cooperación y el Desarrollo Económico, OCDE, reveló que la curva de rendimiento educacional en Chile se encuentra en retroceso. El vicedecano de la Facultad de Educación UDB, Mauricio Bravo, entregó más detalles que podrían explicar estos resultados.
20: El dato más preocupante es que 6 de cada 10 estudiantes en matemáticas no logran el nivel mínimo esperado. Y respecto de la medición anterior, Chile baja tanto en lectura como en matemáticas. La misma prueba nos da algunas pistas de por qué ocurre esto, y los estudiantes declaran que, el 43% de los estudiantes declara que hay distracción en la sala de clase, y también más de la mitad declara que sus compañeros se distraen con el uso de los celulares.
19: Dentro de lo más destacable se encuentran los resultados en matemática, donde Chile obtuvo 403 puntos, 8 puntos por debajo del peor promedio nacional en 2006, mientras el promedio en países de la OCDE está en 463 puntos. En cuanto a materias como lectura, Chile obtuvo 436 a comparación de los 461 puntos de la OCDE y 12 puntos por debajo del promedio obtenido en 2022. En ciencia, en tanto, 442 puntos versus los 482, y la habilidad de resolución de problemas computacionales enfrentó 466 puntos con respecto a los 500 obtenidos en la anterior medición. Desde el Congreso, el diputado Ricardo Newman, integrante de la Comisión de Educación, hizo un llamado a ocuparse sobre esta problemática.
21: Los resultados de la prueba PISA son sin duda una señal de alerta. Caímos 12 puntos en lectoescritura y hoy día 6 de cada 10 estudiantes no tienen capacidades básicas en habilidades matemáticas. Si bien Chile es uno de los mejores países de Latinoamérica y esto se debe a una tendencia de retroceso global producto de la pandemia, no podemos quedarnos conforme y por lo tanto se hace aún más urgente devolver las capacidades educativas al aula en vez de estar ideologizando eternamente la discusión en materia de educación.
19: Por otra parte, solo el 2,6% de los estudiantes llegó a los niveles 5 o 6 en al menos una de las tres materias, en comparación del 11,9% en la OCDE, que sí lo logró. Sin embargo, se mostró una evolución en cuanto a la desigualdad educativa, pues el 25% más rico y el 25% más pobre lograron alcanzar los 76 puntos de ciencia.
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19: La tecnología del delivery está llegando a Chile. Una cadena multinacional está realizando vuelos experimentales con drones para así, desde un plan piloto, integrar la tecnología aérea como una nueva alternativa para entregar productos esenciales en sectores rurales de nuestro país. En detalle, el plan piloto se está realizando en la comuna de Laja, en la región del Biobío. Para esto, en primer lugar, se preparó el pedido en el supermercado Lear de Los Ángeles para posteriormente trasladar la compra a la estación de despegue ubicada a 5 kilómetros al sur de la comuna y que luego del vuelo llegara sin problemas hacia la vivienda de una familia de la zona. Pero ¿cómo enfrenta la normativa vigente el uso de drones de manera comercial? Bueno, nos lo explica Álvaro Miranda, director del programa de transporte y logística de la UTEM.
2: Pero puede ser complicado, por supuesto que puede ser complicado, porque que descienda un drone y que haya un cable, que haya un árbol, una rama, algo que no está viendo, inclusive las mismas personas, es difícil. Yo creo que ahí es donde falta normativa, ahí es donde falta normativa que establezca cuáles son las condiciones de seguridad en que se tiene que hacer eso. Entonces hay que tener ojo, porque estamos en estos casos, yo me atrevo a decir que hay un vacío legal, que no está bien normado, porque no están pensadas, la normativa no está pensada para estos servicios.
19: El proyecto es desarrollado por la startup tecnológica nacida en Concepción y especializada en soluciones de delivery mediante drones, o Cities Experience, quienes junto a Walmart Chile desde 2025 trabajan en la exploración y en el diseño de una tecnología que permita el uso de estos dispositivos en entornos controlados. ¿Chile tiene la capacidad tecnológica para operar estos drones? Bueno, la duda nos la resuelve Leonardo Causa, director de Ingeniería Civil en Informática e Innovación Tecnológica de la Universidad del Desarrollo.
3: El delivery aéreo se requiere infraestructura física y de soporte que todavía no tenemos instalada. Estas estaciones automatizadas de recarga, de cambio de batería, centros de distribución adaptados para el despacho aéreo y plataformas de software que sean capaces de gestionar flotas completas de forma autónoma, eso no está actualmente en Chile. Si bien la tecnología base existe, pero la infraestructura logística para llevarla a una escala comercial masiva aún está en una etapa muy incipiente.
19: El plan piloto durará 3 semanas y considera la participación de una docena de familias de Laja, teniendo vuelos programados 2 días a la semana. Y Osiris Experience cuenta con autorización de la Dirección General de Aeronáutica Civil.
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19: La PDI y la Fiscalía incautaron 636 kilos de cannabis ocultos en una bodega clandestina de piedras en pleno desierto cerca de San Pedro de Atacama. La droga equivale a 2 millones de dosis. No hay detenidos hasta el momento.
4: La región de la Araucanía.
19: Gremios y comerciantes de Temuco estiman que el precio de la carne vacuna registrará una alza cercana al 10% de cara a las celebraciones de fiestas patrias, impulsada por la alta demanda comunal.
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19: El gobierno puso freno a la discusión inmediata del proyecto que buscaba regular el uso de redes sociales para niños, niñas y adolescentes, esto en el marco de problemas de salud mental que aqueja a muchos adolescentes a nivel país. De esto nos da cuenta Uri Morales en el siguiente informe.
26: La decisión de La Moneda de frenar el ritmo de la iniciativa que busca regular el uso de redes sociales para niños, niñas y adolescentes generó inmediatas reacciones en el Congreso Nacional, donde parlamentarios de diversas bancadas criticaron el cambio de prioridad sobre una materia que califican de urgente para la salud mental y la seguridad infantil. El proyecto de ley busca establecer obligaciones estrictas a las empresas tecnológicas operadoras de plataformas, exigiendo mecanismos auditables de verificación de edad, restricciones a los algoritmos de recomendación dirigidos a menores de edad y medidas eficaces para prevenir la exposición a contenido nocivo o ciberacoso. Sin embargo, desde el Ejecutivo argumentaron que la desaceleración del trámite es necesaria para verificar su viabilidad jurídica y detallar las atribuciones de los organismos fiscalizadores. A pesar de que la comisión no pudo sesionar en la sala como estaba previsto, los impulsores de la Comisión de Ciencia en la Cámara de Diputados adelantaron que mantendrán las gestiones en las comisiones sectoriales para responder a la prioridad del debate y acelerar su despacho.
19: Entre 2010 y 2016, el valor nominal de las viviendas en Chile subió 299% frente al 159% de las remuneraciones, según la Asociación de Bancos. Esta brecha disparó el esfuerzo financiero familiar, exigiendo destinar casi el 38% del ingreso del hogar al dividendo. Ornella Mellado nos da cuenta de este revelador informe.
5: De acuerdo con un informe de la Asociación de Bancos e Instituciones Financieras, entre el primer trimestre de 2010 y 2026, el precio de la vivienda subió 299%, mientras que los salarios aumentaron 159%. La marcada brecha elevó con fuerza la carga financiera de las familias para pagar un crédito hipotecario. Al medir la variación en términos reales, el precio de las propiedades acumuló un aumento del 111%, mientras que los ingresos reales de los hogares avanzaron solo un 35%. Esta disparidad ha dejado la adquisición de un hogar fuera del alcance de muchos sectores. Francisco Labarca, profesor de finanzas de la Facultad de Economía y Negocios de la Universidad del Desarrollo, se refirió al respecto.
6: Dio a dos efectos. El primero, un aumento en el costo de vida que se traduce en la inflación. Recordemos que el mundo y el sector inmobiliario está sujeto a la UF. Y otro elemento de mercado, que es la oferta-demanda inmobiliaria. Y hemos tenido un efecto en que menos oferta en los últimos años y ha generado también de que el alza de los precios se haya sostenido en los últimos años sostenidamente.
5: Según los cálculos de la entidad gremial, el dividendo de una misma propiedad demandaba en 2010 alrededor del 25% del ingreso líquido mensual de un hogar representativo, mientras que hoy esa carga sube al 37,5%. De este modo, las familias deben destinar una porción mayor de sus recursos mensuales únicamente al pago habitacional. Pese a este deterioro en la asequibilidad, el mercado crediticio nacional conserva tasas hipotecarias competitivas en torno al 4% real y plazos de hasta 30 años, mayoritariamente a tasa fija. Sin embargo, el gremio financiero advirtió que resolver la asequibilidad exige medidas de fondo y reforzar el mercado de capitales.
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8: la región de Los Ríos.
19: El Servicio de Salud Los Ríos espera publicar este mes la licitación para diseñar el nuevo hospital de Panguipulli, proyecto con un presupuesto preliminar cercano a 6 mil millones de pesos, cuyo diseño tardaría unos 2 años en estar listo. Eso es todo por el momento. Nos encontramos en la siguiente edición de noticias.
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0: es la señal horaria en época dieciochera.
1: 8 de la tarde con 51 minutos.
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